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1: Y se llama Escribiendo la Historia. Ahí te va Jabón y dice...

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1: Desde los estudios de MLC Noticias te saluda con mucho gusto Rosalba Suara. La administración del presidente Donald Trump inició la construcción de un avanzado centro de pruebas en Oklahoma City destinado a la próxima generación de taxis aéreos y aeronaves de despegue vertical. Con una inversión de más de $8 millones, el campo de pruebas y análisis del procedimiento de despegue y aterrizaje vertical ampliará el centro aeronáutico Mike Monroe para integrar estos modelos eléctricos e híbridos al espacio aéreo nacional. La obra, clave para la Estrategia Federal de Movilidad Aérea, se complementará a mediados del próximo año. Senadores republicanos planean someter a votación una medida para impedir que el secretario de Salud y Servicios Humanos, Robert F. Kennedy Jr., supervise los programas nacionales de educación especial. La iniciativa surge tras el anuncio de que dicha oficina pasaría a su departamento como parte de la estrategia del gobierno para desmantelar el Departamento de Educación. Legisladores clave como Bill Cassidy y Susan Collins advierten que este traslado viola las leyes federales vigentes y amenaza con tratar las discapacidades como un problema médico en lugar de un asunto estrictamente pedagógico. El presidente Donald Trump amenazó con imponer un arancel del 100% a las importaciones de Europa si prospera la propuesta de crear un impuesto común sobre gigantes digitales como Google, Apple, Meta o Amazon. El mandatario advirtió en Truth Social que la penalización comercial entrará en vigor de inmediato y anulará cualquier acuerdo previo. La advertencia surge tras el debate en el Parlamento Europeo para implementar dicha tasa digital, lo que pone en riesgo el reciente pacto comercial negociado con la presidenta de la Comisión Europea, Ursula von der Leyen. Para MLC Noticias, te informó Rosalba Suara.
2: Entérate de los deportes con Mixel Montoya. Después de 24 años, señoras y señores, México y Ecuador se van a enfrentar en un mundial, recordemos, después de ese único antecedente, ese 2-1 en Japón 2002, cuando Jared Borghetti y Gerardo Torrado remontaron el gol histórico de Agustín Delgado. Hoy, amigos, el Estadio Ciudad de México recibe a un tri invicto y a una selección sudamericana madura que llega tras sorprender a Alemania con un boleto a octavos en disputa y dos caminos que vuelven a cruzarse. ¿Cuál crees que sea el resultado? Ahora, en otras noticias, te comparto que la selección mexicana ha participado en 17 Copas del Mundo, pero nunca ha superado los cuartos de final. Ese límite histórico se alcanzó en 1970 y se repitió en 1986, recordemos, ambas ediciones jugadas en casa. En 1970, Italia enfrentó al Tri con un 4-1 en Toluca. En 1986, Alemania Federal lo eliminó en Monterrey tras un empate sin goles y una tanda de penales cruel. Desde entonces, el famoso quinto partido, amigos, se ha convertido en obsesión nacional. Cada generación lo persigue, pero ninguna lo ha logrado. México nunca ha estado entre los cuatro mejores del mundo, pero ¿será que en esta ocasión sea diferente? Y sí, sí, como dicen por ahí, amigos, hasta aquí los deportes. Escuchaste a Mixel Montoya.
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mañana más. Bienvenidos un día, una semana más. Pero permítame un instante, porque primero lo primero. Y lo primero de cada día siempre tiene que ser darle gracias a Dios. Debe ser nuestro primer pensamiento. Lo primero que venga a nuestra mente. Ser agradecidos con nuestro amigo el de arriba, el de hasta más arriba. Gracias Diosito Santo. Gracias Dios mío por este nuevo día. Y a todos y a cada uno de ustedes, muy buenos días. ¿Qué tal su fin de semana? ¿Lo disfrutaron? ¿La pasaron bien? Ojalá que sí. Placer enorme, salud.

que es hermosa hueva, qué hermosa hueva, decía el huevo, qué hermosa hueva. Se quiere apoderar de nosotros, ¿verdad? Y más cuando la mañana está nublada como el día de hoy acá en el área metropolitana, nublada como tu suerte. Pero permíteme recordarte nada más. Está bien que no quieras ir a trabajar, sí, yo lo entiendo, te entiendo a la perfección, pero ¿ya te diste cuenta de la fecha? ¿Ya te diste cuenta que tienes que pagar renta otra vez? ¿Y ni siquiera la has completado, pariente? ¿Cómo de que no vas a trabajar? ¡Órale, primo! ¡Órale! ¡Vamos al jale! ¡Al jale, primos! ¡Al jale! ¡Sin rezongar! Así decían nuestros papás, ¿se acuerdan? Así decía nuestra abuela, nuestro abuelo. ¡Sin rezongar! ¡Órale! ¡Sin refunfuñar! ¡Primazos! ¡Primer día laboral de la semana! Es el lunesito, papá. Lunes 29 de junio del año 2026 transcurriendo. Una semana de emoción, primo. Ya pasó la primera ronda. Todos los equipos, todos los grupos ya jugaron sus tres partidos de la fase de grupos. Ya terminó oficialmente la primera ronda. Y ahora sí, comenzaron ya los de verdad, los de adeveras, los de pierdes y te vas. Ya empezaron los partidos de eliminatoria en el Mundial de Fútbol. El día de ayer, partido emocionante, Sudáfrica contra Canadá, disputadísimo. Y con gol de prácticamente último minuto, ya en los tiempos de reposición, en los minutos de reposición, con gol de Canadá, no manches, se ha de sentir bien feo, vea. Imagínate aguantar durante 90 minutos la presión y que el árbitro diga, ok, van 5 minutos de pilón, de propina. Y que en el minuto 91 te hagan el gol en contra, primo. Ha de ser como para romper los corazones, ¿verdad? Así le sucedió a Sudáfrica el día de ayer en este juego contra Canadá, partido de ida y vuelta. Partido en donde ambas selecciones estuvieron compartiendo el liderazgo del juego por momentos. Atacaba más Sudáfrica, después se cansaba, atacaba más Canadá. En el segundo tiempo Canadá estuvo dominando más claramente. Se hablaba de un cansancio físico de los jugadores africanos o de los jugadores sudafricanos cuando ya en el minuto 91, primo, qué feo se ha de sentir eso, pariente. Yo no sé qué se sienta más feo, si que en el minuto 91 de partidos eliminatorios del Mundial te hagan gol o que la muchacha te diga, sí te quiero, pero nada más como amigo. ¿Qué se sentirá más feo, primo? Yo creo que el Mundial, ¿verdad? Yo creo que se ha de sentir más feo que te hagan un gol en el minuto 91 de las eliminatorias del Mundial. Se ha de sentir más feo eso. Así le pasó a Sudáfrica el día de ayer. Por un lado, tristeza. Los sudafricanos regresan a su casa. Por otro lado, alegría. Uno de los tres anfitriones. Canadá ya hizo lo propio avanzando a la ronda de octavos. Los octavos de final. Al vencer a Sudáfrica, enhorabuena, felicidades canadienses. Fue su pinfloy, primo, y ahora sí ando bien nerviudo. Ahora sí, soy el pico nerviudo. Porque mañana nos corresponde a nosotros. Mañana.

viene el de veras, primo. Mañana viene el de perdemos y lloramos. Mañana. México versus Ecuador en el Estadio Azteca.

na mañana. Tosque, don Frankie. Don Frankie, ¿se va a hacer o no se va a hacer la carnita asada, don Frankie?

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0: precaución. En este momento así están las condiciones en las carreteras. Tenemos un vehículo descompuesto atorando el tráfico en la Interestatal 270 con rumbo hacia el sur. Esto es después de pasar la Shady Grove Road, la salida número 8, el carril central del lado derecho. Lo vas a encontrar bloqueado por ese vehículo dañado. Tenemos un accidente previo, ya lo despejaron, pero el tráfico sigue atorado. Es en la Interestatal 70 con rumbo hacia el este, entre la South Mountain Rest Area y la Ruta 17 de Maryland, la salida Myersville, la salida número 42. Aunque los carriles principales ya están despejados, el tráfico sigue bien atorado en ese punto. Revisamos las condiciones en el clima. Washingtonians, buenos días, capitalinos. El Distrito de Columbia el día de hoy se levanta con un cielo mayormente nublado. 73 grados la temperatura al momento. A partir de las 11 de la mañana va a cambiar el día. Vamos a tener un día parcialmente soleado, sí, por momentos vamos a ver al señor sol, por momentos las nubes. La temperatura máxima para hoy en el Distrito de Columbia, a pesar de que está nublado, sin embargo va a ser un día caliente, entre 87 y 89 grados la máxima. La mínima esta noche va a descender aproximadamente a los 69 grados. Ay, juasú, Pink Floyd, primo, ando bien nerviudo ya desde hoy.
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trabajar, pariente. Órale, vámonos al jale. Hay que juntar para los 24 para mañana que juega la selección. Oigan, primazos, y hablando de que mañana juega la selección, el día de hoy también hay partidos en el Mundial. Ya son las eliminatorias, ya son los de verdad, pariente. Ya son los que el que va perdiendo va quedando fuera. Hoy a la 1:00 p.m, Brasil contra Japón. Es Round of 32, o como le conocemos en español, los 16avos de final. Brasil contra Japón a la 1:00 p.m. A las 4:30 p.m, Alemania contra Paraguay. A las 9:00 p.m, Países Bajos. Antes le conocíamos como Holanda, pero se enojaron y dijeron, no somos Holanda, somos los Países Bajos. Bajos mis instintos. Bueno, pues los Países Bajos contra Marruecos a las 9:00 p.m. Son los partidos para el día de hoy. Brasil-Japón a la 1:00 p.m. Alemania-Paraguay a las 4:30 p.m. Y Países Bajos contra Marruecos a las 9:00 p.m. Todos horas de aquí del este. 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Oigan, y el Vale Sánchez que andaba ahí de hablador, ¿qué pico? ¿Y si llevo 100 personas? ¿Y si llevo 200?

0: ¿Cuántas personas? Ni siquiera ha ido él solo. Ya con que vayas tú solo, Vale Sánchez. Bien, parientes, vamos a saludar a las personas que me han estado enviando mensajes. Buenos días, Pati. Claro que sí, Pati, no te preocupes, el favor que me estás solicitando cuenta con ello. Por el momento, Pati me dice, Pico, buenos días. Feliz y bendecido inicio de semana. Que Diosito te proteja siempre y como siempre al puro 700. Saludos también para todos los radioescuchas. Gracias, Pati, gracias. Primo ese chivo, buenos días ese chivo.
1: ¿Cómo estamos, mi raza?
0: ¿Qué dices,
1: feliz
0: Chivo?
1: Lunes, feliz gracias. Inicio de semana a toda la raza de la jefa 700.
0: Gracias, carnal.
1: Mi gente, ya tenemos rival, tenemos Ecuador, mañana, martes. ¡Qué partidazo vamos a tener! Esperemos que salgamos adelante. Ojalá. Y que salgamos con la victoria.
0: Primero Dios.
1: ¿Qué opina el público? ¿Cuál es su pronóstico? 2-1, 2-1, ganaremos. Estaremos jugando en el Estadio Azteca o tenemos la ventaja. Pues a ver qué los da este tricolor mañana, mi gente. A ver qué opina la gente, que tengan un bonito, lindo día, ahí estamos.
0: Esperemos que nos dé una alegría el tricolor. Buenos días, Don Orejón, qué milanesa.
2: Buenos días, Pedrito, ¿cómo estamos hoy? Feliz y bendecido inicio de semana.
0: Gracias,
2: lunes.
0: Gracias, Don Orejón.
2: Ave María Purísima, otra vez, a darle otra vez. Pero pues ni modo, no pasa. Saludos a todos, señorita Eli, señorita Meli, señorita Adela, señorita Chabela, señorita, la señorita Adela, la Patepalo, la señorita de los Rosy, la que piensa que soy guerrero, pero no soy guerrero. Ay, Dios mío, para la Cholulis, good morning, honey, para la Witches, hey, sweetie heart, ¿cómo estás? Ay, Dios mío, saludos al americanista, al chivo, al ¿cómo se llama? El gran cocazo, y a todos, se me cuidan, feliz inicio de semana, vámonos, señorita Chabela, buenos días, ¿cómo está usted? Vámonos.
0: Ánimo, Don Orejón. Mira, acá está tu Hani, el Cholula, buenos días, Cholula.
3: ¿Qué tranza, Pico? Buenos días.
0: Buenos días, carnal.
3: Lunes, principio de semana, no voy a trabajar, no quiero trabajar. No te pases de lanza, pero bueno, así es como nos toca hoy, salir a trabajar. Y como dices tú, es mejor salir a trabajar que salir a buscar trabajo.
0: Es la neta.
3: Darle gracias a Dios por eso, por esa bendición.
0: Amén.
3: Buenos días por ahí para todos los que ya están en sintonía, los que van a estar en sintonía también. Pues espero que hayan tenido un bendecido fin de semana. Rosy no invitó de su torta, de su pastel. Pero bueno, espero que se lo haya pasado chido. Saludos, Rosy, nada, se me atravesó aquí un chango. Cámara, estamos en sintonía, seguimos en contacto. Fierro, Pico, al ratón le gusta el queso.
0: Ánimo. Nombre es arroz y parece de Monterrey, no dispara ni en defensa propia. buen día, brother Cholula. Ese mi Johnny. Buenos días, Johnny. Me dice, Pico, buenos días. Aquí al 700 ya vamos para el trabajo. Solo esta semana trabajo y después me voy de vacaciones, regreso hasta el 21. Estas sí son vacaciones, casi un mes se va. Primo Moreno, buenos días, me dice. Buenos días, Pico, un favor, felicítame, ya que ayer fue mi diablo. No, pues enhorabuena, carnal, muchas felicidades. Que cumpla usted muchos años más.
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escuchas, justo ahora es el momento para que se las resuma toda. La historia en lo que pasa un día como hoy. Les cuento que el día de hoy es el lunes 29 de junio del año 2026 transcurriendo. Es el día número 180 de este año. Faltan 185 días y las horas restantes de hoy para que termine el 2026. Básicamente estamos a mitad de año ya. Y no he cumplido ni un solo propósito, hijos. Ni un propósito de año nuevo y ya es medio año. Esto pasó en la historia un día como hoy. 29 de junio, en el año 1861, nació William James Mayo, médico cirujano, cofundador de la Clínica Mayo. Un día como hoy, 29 de junio, en el año 1951, nació Don Rosa, escritor de cómics e ilustrador de los personajes El Tío Rico McPato y El Pato Donald. Un 29 de junio, en el año 1952, se llevó a cabo el primer concurso de Miss Universo. La ganadora fue Miss Finlandia, Armi Kusela. Un 29 de junio, en el año 1956, el presidente Dwight D. Eisenhower firmó la Ley de Ayuda Federal para Carreteras, creando el sistema de carreteras interestatales de los Estados Unidos. Un día como hoy, 29 de junio, en el año 1957, nació en Cienfuegos, Cuba, la cantante y actriz María Conchita Alonso. Una de las mujeres más sensuales en la década de los 90. Un 29 de junio, en el año 1967, nació en Lake Jackson, Texas, la baterista Suzette Quintanilla, hermana de la fallecida reina del Tex-Mex, Selena Quintanilla. Un 29 de junio, en el año 1993, murió, a los apenas 46 años, el cantante boricua de salsa Héctor Lavoe, conocido como el cantante de los cantantes. Aunque su vida profesional fue un gran éxito, su vida personal estuvo llena de tragedias. Luchó contra las drogas, intentos de suicidio, la muerte de seres queridos muy cercanos. La causa de su muerte fue por paro cardiorrespiratorio por complicaciones por la enfermedad que padecía, que era SIDA. Qué tristeza la vida de Héctor Lavoe, que murió apenas a los 46 años, que tuvo que, antes de morir, experimentar la muerte de uno de sus hijos. Una tristeza la vida de este señor. Profesionalmente, un gran éxito, muchos logros, pero personalmente muchas tristezas. Un 29 de junio, en el año 1994, nació el futbolista argentino Leandro Paredes, jugador del Boca Juniors de su país e integrante de la selección albiceleste, que está jugando el Mundial 2026. Un 29 de junio, en el año 2003, murió a los 96 años la actriz de Hollywood Katharine Hepburn. Fue nombrada en 1999 como la mejor actriz en la historia de Hollywood por el American Film Institute. Un 29 de junio, en el año 2003, nació el futbolista inglés Jude Bellingham. Hoy es el cumpleaños de Bellingham, quien está jugando el Mundial con la selección inglesa. También es jugador del Real Madrid. Un 29 de junio, en el año 2007, la compañía Apple lanzó su primer teléfono celular, el iPhone, o como le conocemos ahora, el iPhone One. Falta que te diga cuáles son las celebraciones a nivel nacional, internacional y mundial. Pero antes, ustedes saben que los lunes me levanto cumbiando al mundo. Hace falta más cumbia en este mundo. Y tu servidor.

y amigos inseparables. ¿Sí se acuerdan cómo se llamó o cómo se llamaba la manzana de la discordia de Pedro y Pablo? Mientras que aquí en los Estados Unidos, hoy es el Día Nacional de las Cámaras, sí, las de fotografía, Día Nacional.

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2: Desde los estudios de MLC Noticias te saluda con mucho gusto Rosalba Suara. El presidente Donald Trump prohibió a los miembros de su administración dar declaraciones a la prensa sobre un nuevo libro que expone intimidades de su rutina diaria en la Casa Blanca. La obra, escrita por destacados periodistas de The New York Times, enfureció al mandatario al revelar que suele dejar envoltorios de comida chatarra y restos de sus meriendas nocturnas tiradas por su dormitorio. El informe también señala que el personal debía revisar los botes de basura porque el gobernante solía desechar cubiertos de plata esterlina por accidente. Un grupo de legisladores demócratas liderado por la congresista Nidia Velázquez presentó una enmienda a la Ley de Autorización de Defensa Nacional para exigir que el Pentágono rinda cuentas sobre la reanudación de ejercicios militares en Puerto Rico. La medida obligaría al Departamento de Defensa, dirigido por Pete Hegseth, a justificar estas operaciones en un plazo de 180 días y detallar cómo afectan la limpieza ambiental de Vieques. Mientras avanza la evaluación presupuestaria para el año fiscal 2027, crece la preocupación por el impacto ecológico en la isla municipio. El gobierno del presidente Donald Trump autorizó a Anthropic a habilitar su modelo de inteligencia artificial más potente, Mythos 5, para un centenar de agencias federales y empresas seleccionadas. El Departamento de Comercio, liderado por Howard Lutnick, levantó la suspensión por seguridad nacional impuesta hace 2 semanas tras constatar salvaguardias contra posibles ciberataques. La medida coincide con el lanzamiento de nuevos modelos restringidos de OpenAI, firma que criticó el control oficial por limitar el acceso tecnológico a desarrolladores y empresas globales de defensa. Para MLC Noticias, te informó Rosalba Suara.
3: Bienvenidos a lo mejor de Crónica Deportiva con Carlos Alpizar. ¡Súbele a tu radio! La histórica participación de Cabo Verde en el Mundial se ve sacudida justo antes de enfrentarse a Argentina en los 16avos de final. El capitán Ryan Méndez es investigado por la policía de Nueva Zelanda tras una denuncia de presunta violación presentada por una intérprete brasileña. Los hechos habrían ocurrido en marzo, durante una gira de preparación en Oakland. La mujer asegura que fue agredida en su habitación de hotel y entregó pruebas médicas y grabaciones de seguridad que documentan lesiones visibles. La denuncia fue formalizada el 10 de abril, aunque la Federación Caboverdiana no habría respondido a su petición de apoyo. La policía neozelandesa confirmó que existe una investigación abierta, sin dar más detalles por tratarse de un caso en curso. Así, mientras la justicia avanza, Cabo Verde encara el partido más importante de su historia, con su capitán bajo una investigación que amenaza con eclipsar la hazaña deportiva. Esto fue Crónica Deportiva con Carlos Alpizar. ¡Hasta la próxima!
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0: buenos días, son las 8 de la mañana con 8 minutos. Otra hora de la coincidencia, hora de pedir deseos. Diosito, buenos días, Diosito, soy tu hijito Piquito. ¿Es mucho pedir que mañana gane México? Por favor, Diosito. Mira que me he portado bien este año. Ya me salieron mis alas de tanto portarme bien. Aunque usted no lo crea. ¡Pico! ¡Primazos! Arrancamos la segunda hora de la jefa por la mañana en este lunes.
1: No voy a trabajar.
0: ¿Cómo de que no voy a trabajar? Y perderme de platicarles que mañana. Y en el partido de verdad, el de neta, neta, camioneta, sino que venga mi burro y les confirme que mañana es el de verdad. Mañana, para nosotros en México, arranca el de verdad. El que va perdiendo va quedando fuera, primo. ¡Voy su pinflo! Ecuador nos tocó como rivales.
2: ¡Viva México!
0: ¡Ay, fue su pinflo! Pues ni modo, va a tocar que comer arepa. ¡Primazo! La segunda hora de la jefa por la mañana. En este día nublado. Nublado como tu suerte. Nublado como el panorama de Ecuador que va contra nosotros. Nublado como los pobrecitos uruguayos. No manchen, Uruguay que ha sido campeona del mundo. Y con una plantilla que sinceramente tenía para hacer más en este mundial y quedaron eliminados en la primera ronda. Se habla de un vestidor roto, se habla de conflictos entre jugadores contra su técnico, el argentino Marcelo Bielsa, que además es un gran técnico. Sin embargo, no pudieron superar ni siquiera la primera fase, la primera ronda, cuando se esperaba mucho más de ellos y se decía que estaban en un grupo cómodo, en un grupo fácil, donde incluso pudieran hasta haber peleado por el primer lugar, pero mínimo el segundo. Pues ni el primero, ni el segundo, es más, ni siquiera alcanzó a pasar como un tercer mejor lugar. Ni siquiera entre los terceros logró pasar Uruguay. Fracaso total el de Uruguay en esta edición de la Copa del Mundo. Pero en fin, primos, hay muchas cosas que platicar la mañana de hoy. 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Primazos, gracias también a todas las personas que están en sintonía. Buenos días. Ah, la señorita Crozán ya también se reportó con nosotros esta mañana. Buenos días, Rosy. ¿Cómo te trata la vida, Rosy?
3: Buenos días a todos. Feliz y bendecido lunesito, inicio de semana. Espero que su fin de semana haya estado súper padre. Ay, el mío no estuvo tanto, porque a pesar de que fue mi cumpleaños me enfermé. Ay, no. Pero pues ni modo, así es la cosa. Un saludo para mi ex club de los solteros más codiciados del DMV. Buenos días, señorita Priscila, ¿cómo está? Buenos días, mi Johnny Bravo, el locutor más, no puedo gritar, el locutor más sexy del DMV. ¿Cómo está? ¿Cómo le fue este fin de semana? Un saludo para nuestros compañeros Cholula, el americanista número 1, Chabela. Todos en general les deseo un bendecido lunesito, que su semana esté súper padre. Y ya saben que se les quiere un chingo y un montón. Les mando todas mis bendiciones de viejita. Cuídense mucho, los quiero mucho. Y se despide de ustedes la señorita Rosa. Bye bye. Gracias a todos por sus felicitaciones, me hicieron el día muy bonito. Muchísimas gracias. Igual a mis hijos, muchas gracias. Ajá, los que se acordaron al último. Muchas gracias a todos por acordarse de mí. Cuídense.
0: Híjole, no manches, Rosy, tú sí que estás bien salada. ¿Quién se enferma en su cumpleaños? Creo que eres la única persona que conozco que en su cumpleaños se enferma.
1: Oh, pobre chica.
0: Ya sé que te podemos dar de regalo, Rosy, una limpia. Hace falta que te tallen el huevo por todo el cuerpo. Si quieres, si tú quieres, yo me ofrezco a tallarte el huevo por todo el cuerpo. Se te quite esa mala suerte que traes.
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0: de esta canción. Hoy brindo por la vida. Esta vida es tan bonita, pariente. Ah, pero cómo nos encanta complicarla. Nosotros solitos, nadie nos manda. Nadie nos manda, primo. Tan bonita que es la vida y tan complicada que nos la hacemos a veces. Y ojalá aprendiéramos a la primera, vea, pero repites el mismo error como si nos pagaran por repetirlo.
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0: Primos, muy buen día. 8:21 minutos. En este momento marca el reloj. Acá en el área metropolitana y te platico, así están las condiciones. Un par de vehículos descompuestos, aunque sea el cambio de aceite, háganles ya, no manchen. El primer vehículo descompuesto está generando tráfico en la Sweetland Parkway entrando después de pasar la Naylor Road. El carril derecho está bloqueado por ese vehículo dañado. Otro vehículo dañado también ahí mismo en la Sweetland Parkway entrando también entre la Naylor Road y la Alabama Avenue en la zona Southeast. El carril derecho también está bloqueado por este otro vehículo dañado. Cerquita se descompusieron uno de otro. Accidente en la Braddock Road en ambos sentidos cerca de la Burke Station Road. Está generando bastante tráfico para que lo tomes en cuenta. La temperatura ahora en la ciudad de Frederick. Buenos días, Frederick. Una mañana mayormente nublada. 72 grados en este momento la temperatura, pero va a cambiar el día. A partir de las 10 de la mañana en adelante va a ser un día parcialmente nublado, es decir, por momentos sol, por momentos nubosidad para el área de Frederick para el resto del día. La máxima, a pesar de las nubes, es un día caliente. Entre 88 y 90 grados la temperatura máxima, mientras que la mínima esta noche va a descender a los 67 grados para el área de Frederick.
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0: 10 minutos en la mañana del lunes. No voy a trabajar, no voy a trabajar. Quien anda diciendo así esta mañana es Rosita, la tapatía. Hola, Rosita.
1: Buenos días.
0: Hola.
1: Aquí andamos al puro 700.
0: Gracias.
1: Con la jefa y el mejor locutor, el number one.
0: Gracias.
1: Mi piquito de oro. Saludos y bendiciones para todos en sintonía.
0: Gracias, Rosita.
1: Hoy es lunes. Ajá. No voy a trabajar. Después de tanto tiempo, hoy el lunes me tocó descanso. ¡Oh,
0: Me pregunto, ¿qué hará Rosita en su día de descanso? Gracias a las demás personas. Ya leo sus mensajes, ya voy con ustedes, pero antes permítame recordarle que si tienen una persona especial en su vida, demuéstrenle su amor con un regalo, una joya, un perfume u otro detalle de joyería, variedades Ellis Blaydesburg. 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Écheme el siguiente audio. A propósito, señorita Croissant, ¿sigues en sintonía, señorita Croissant? Te cuento, señorita Croissant, que acá hay alguien que dice que te quiso dar tu regalote.
2: Paisano Pico, buenos días.
0: Buenos días, Checo.
2: Para todos los radioescuchas de la jefa 700.
0: Gracias, Checo.
2: Espero y se encuentren bien todos. Pregúntale a la Croissant que si va a querer su regalo, ¿no? Yo quiero meter mi bochito en su garage y no se reportó. Bueno, le voy a regalar un carro, pues, para que no sean mal pensados. Gracias, Pico. Feliz lunes.
0: Gracias, Checo. Buen día. Ahí está, Croissant. Te quieren regalar un bochito, pero él lo quiere meter personalmente ahí en tu garage, dice. Buenos días, Vale Sánchez. Vale Sánchez dice, buenos días, Pico, saludos.

0: Espero que te encuentres bien. Saludos a todos los que escuchan La Jefa. Pico, mañana a dar con todo, a comer cucuy asado. México versus Ecuador, cuy cuy, dice. Oye, Vale Sánchez, ¿y qué? ¿Ya por lo menos fuiste tú ahí a Fiesta Tejana en Frederick? Ahí estabas muy sabroso. ¿Qué? ¿Qué? ¿Y si llevo 100? ¿Y si llevo 200? No vas ni tú solo, güey. Buenos días, Chilango, me dice. Buenos días, hagan sus apuestas de Brasil. El lobo solitario me dice. Paisano, saludos, ¿cómo estás? Yo le puedo dar a Rosy un té muy bueno. Se llama... dice, es un té de tela. Se llama tela de juir. Es muy efectivo, muy bueno. Ya que no le pude dar su regarrote, por lo menos un tecito, dice, para la garganta. Bueno, ahí tú sabrás, Rosy, si lo quieres. Ah, paisano Pipián, buenos días, Iván. Iván me dice, buen día para todos los radioescuchas. Aquí estamos al 700 pico. ¿Cómo andan esas florecitas esta semana? Esta semana es mejor que no salgan a trabajar porque se van a marchitar. Porque según los chismólogos... está caliente. Adelita, buenos días, Adelita. Adelita me dice, buenos días, Piquito. Aquí al 700. Saluditos y bendiciones para todos. Feliz inicio de semana. Muchas felicidades a la señorita Crozán. Pues sí, ya pasó eso. Hasta apenas hoy te está felicitando, Adela. Dice que cumplan muchísimos más. Digo, cumpleaños. Pues sí, ya pasó su cumpleaños, Adela. Mena nos está contando la tapatía que hace un lunes que descansa. A ver, échame el mensaje de Rosita.
1: Piquito, ¿por qué no le recetas tu famoso té? Ese té que te hace famoso, el que recomendabas hace un tiempo atrás. Ha de ser buenísimo, me imagino.
0: ¿Para hacer gárgaras, sí? Sí, es buenísimo para hacer gárgaras. Buenos días, paisano Marcos. Marquito me dice, buenos días, Pico. Saludos a todos los radioescuchas y saluditos para mis hermanos Chicho y para Francisco. Mañana somos todos. Mañana juega México. Hay que ponerse la verde. Ahí di dónde lo van a ir a ver para caerle. Y mi pronóstico, 3-1, gana México. Y dijo Chicharito, hay que creérsela, cabritos. Bendiciones a todos. Muchas gracias, Marquito. Híjole, Marco, mira. No te quiero hacer enojar, Marco, pero por ejemplo, nosotros los Mexicans, obvio, estamos con todo el deseo de que gane México, ¿verdad? Pero sabes que le hicieron unas preguntas a unos argentinos, una entrevista a unos argentinos. Te voy a poner, por ejemplo, el audio de lo que dijo uno de ellos. A ver, dale play al audio.
2: Cuando Ecuador le gane, va a cantar. México ya probó el Chile Nacional. Pierden con Ecuador en 16-2. Y te empiezan a decir, los mexicanos comemos 4 veces por día, cuando qué, tiene que ver la economía con el fútbol, pero es lo único que se pueden agarrar. Y la otra selección que me cae mal, te puedo poner a... te pongo a México un poco. ¿México? Sí, la verdad que gente muy alegre, gente muy predispuesta, muy buena onda la gente, pero la selección no, algo que no me llama. Y okay, ya te lo digo, pierden con Ecuador en 16-2.
3: Ah, ok. ¿Se quedan fuera en casa entonces en el Azteca contra Ecuador?
2: Sí, va a haber mucho quilombo después, así que los que vayan a la cancha tengan cuidado después, váyanse rápido, porque el Ecuador de caché se los deja fuera y se arman disturbios después.
3: Oye, ¿y en qué momento crees que como que se volvió como tan fuerte esa rivalidad, sobre todo de los mexicanos con los argentinos?
2: Yo creo que desde que los estuvimos eliminando constantemente de mundiales, es algo que a ellos les empezó a molestar. Para nosotros, viste, no, nos prendemos un poco en esas críticas, viste, más redes sociales que otra cosa, porque vos le salís con los mundiales y te empiezan a decir, los mexicanos comemos 4 veces por día, cuando qué, tiene que ver la economía con el fútbol, pero es lo único que se pueden agarrar. Así que es por eso, y me acuerdo el mundial pasado, TNT, que sacó un video, ¿dónde está Messi? Jugó Messi, les metió un gol y después quedaron afuera. Así que bueno, la rivalidad es divertida, es buena, siempre con los mexicanos buena onda, pero lamentablemente, por más que estén de locales, un verdadero equipo como es Ecuador, los va a dejar afuera.
0: Hijo de su pifo, ojalá que se le haga la lengua chicharrón. Y el resto carnitas. che boludo. Bueno, pero por lo menos nosotros no nos hemos robado ningún partido, ninguna copa, ningún trofeo, no nos han regalado ningún mundial.
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1: Primazos, muy buenos días, son las 8:51 ahora, en este momento aquí a través de La Jefa por la mañana. Tenemos un accidente atorando el tráfico en la 295. Esto es con rumbo hacia el sur, cerca de la Sweetland Parkway, la salida número 4. El carril izquierdo es el único que está habilitado para la circulación. Los demás están cerrados, hay un montón de tráfico. Primo, se cayó un árbol. Imagínate, mi querida Crozán, qué tristeza que hasta la naturaleza se echa sus palos. Y tú nomás nada, Crozán. La naturaleza tira un árbol. En la ruta 193 de Virginia, esa es la Georgetown Pike, en ambos sentidos, cerca de la Old Dominion Drive, obedece las indicaciones de la policía que se encuentra en el área, auxiliando con este árbol caído, es por el rumbo de Great Falls, en Virginia. Accidente en la Braddock Road hacia el oeste, cerca de la Burke Station Road. El carril derecho es el que está bloqueado por ese accidente, ocasionando bastante tráfico. La temperatura para mis amigos en Baltimore. Buenos días, Baltimore. Mañana mayormente nublada por ahora. 75 grados la temperatura, pero en cuestión de minutos ya va a empezar a cambiar. El cielo se va a poner parcialmente nublado. Es decir, por momentos vamos a tener sol, por momentos nubosidades. Y a partir de las 7 de la tarde en adelante va a ser una tarde mayormente soleada y despejada para el área de Baltimore, con temperatura máxima alcanzando el día de hoy entre 88 y 90. Mientras que la mínima esta noche va a descender a los 72 grados.
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faltando solamente 5 minutos para que sean las 9 de la mañana. En el primer día laboral de la semana, lunes. Si no fuera porque ya quiero que sea martes, no hubiera venido, no hubiera disfrutado de lunes, pero ya quiero que sea martes. Porque mañana, mañana, mañana, mañana, mañana.

0: pariente no se puede.
1: ¿A dónde lo vas a ir a ver, primo?
2: Hoy no existe miedo.
1: ¿Cómo? ¿No tienes dónde?
0: ¿Qué pasó, pariente?
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1: mañana a las 9 de la noche, México contra Ecuador. Partido de eliminación directa, el que pierda queda fuera del Mundial. Vete a verlo a Fiesta Tejana. Pero si desde hoy gustas ir, vete a los partidos del día de hoy a la 1 de la tarde, Brasil contra Japón. A las 4:30 de la tarde, Alemania contra Paraguay. A las 9 de la noche, Países Bajos contra Marruecos. Todos estos partidos de eliminación directa, el que va perdiendo va quedando fuera. Los nuestros, primo. ¡Vamos, México! Es momento de salir con valentía, con gallardía, con buen fútbol. ¡Vamos, México! Yo sí estoy ilusionado. Ya valió gorro porque yo ya me ilusioné. A ver si no termino con el corazón roto una vez más.

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1: Desde los estudios de MLC Noticias te saluda con mucho gusto Rosalba Suara. El presidente Donald Trump presentó el diseño de la edición limitada de pasaportes conmemorativos por los 250 años de la independencia. El polémico documento incluye en su interior una imagen del mandatario frente al escritorio resuelto, su firma y el texto de la Declaración de Independencia y la advertencia de bienvenida dirigida a los viajeros. Mientras los ciudadanos se preparan para los festejos patrios bajo el sello personalizado del gobernante, la medida aviva las críticas de sus detractores por alterar símbolos nacionales en pleno conflicto con Irán. Una jueza federal bloqueó temporalmente el plan de la administración de Donald Trump, que buscaba restringir el acceso a préstamos estudiantiles para posgrados de enfermería, fisioterapia y salud pública. La magistrada Mary Howell suspendió la nueva definición del Departamento de Educación al dictaminar que la agencia excedió su autoridad y que limitar el financiamiento a $100,000 perjudicaría a comunidades vulnerables con escasez médica. Aunque la decisión frena la medida oficial tras la demanda de agrupaciones sanitarias, el gobierno analiza apelar mientras persisten otras impugnaciones demócratas. La ofensiva migratoria de la administración de Donald Trump alcanzó las 10,000 detenciones de presuntos pandilleros, una cifra que el secretario de Seguridad Nacional, Marwen Mullen, defiende como un avance clave para la seguridad interna. Este despliegue es impulsado por fondos millonarios del Secure American Act, destinados a expandir la capacidad carcelaria del Servicio de Control de Inmigración y Aduanas. Sin embargo, la estrategia masiva desató un fuerte debate nacional debido a las denuncias de organizaciones civiles sobre violaciones al debido proceso, muertes bajo custodia federal y el severo impacto social en comunidades vulnerables. Para MLC Noticias te informó Rosalba Suara.
2: Estos son los deportes con Mixel Montoya. Amigos, la Copa del Mundo sigue regalándonos grandes historias deportivas, pero también hay noticias que trascienden lo que ocurre dentro de la cancha. Quédate y te cuento. Y es que la histórica participación de Cabo Verde en el Mundial 2026 se ve empañada por la denuncia contra su capitán Ryan Mendes, investigado en Nueva Zelanda por presunta violación. Esta investigación ha generado una gran atención mediática debido a que ocurre en pleno desarrollo del torneo. Con la justicia en curso y la incertidumbre creciendo, amigos, la selección africana encara a Argentina en los 16avos de final, con su hazaña deportiva marcada por una polémica que amenaza con eclipsar su sueño mundialista. ¿Qué opinas de esto? Ahora en otras noticias, te comparto que Portugal y Colombia protagonizaron un vibrante 0-0 en Miami, señoras y señores. Duelo que definió el grupo K del Mundial 2026. La primera parte fue de ida y vuelta, muy emocionante, amigos. Y en la segunda, un gol fue anulado por fuera de juego. El empate, amigos, dejó a Colombia líder, que se enfrentará a Ghana, mientras que Portugal segundo se medirá contra Croacia en 16avos. Seguiremos atentos de esto. Hasta aquí los deportes, tú escuchas a Mixel Montoya.
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eso, son las 9:09 en este momento. Es la hora de la coincidencia, primos. La hora de la coincidencia, 9:09. La hora de pedir deseos. Diosito, que mañana México le gane a Ecuador, por favor, Diosito. Ahí está mi deseo y público.

0: Quack!
1: Primazos, llegamos a la hora del hashtag en el día de hoy, a las 9:10 minutos de la mañana. 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

0: Psycho es un Pink Floyd. Ando excited ya. Ya quiero que sea mañana, primo. Oigan, parientes, el hashtag del día de hoy lo vamos a basar en una fecha que es religiosa, pero lo vamos a hacer hashtag. Saben que el día de hoy es el día de San Pedro y de San Pablo. Una importante solemnidad religiosa, porque se cree que precisamente un 29 de junio en Roma comenzó el martirio de los apóstoles Simón Pedro y Pablo de Tarso, considerados los pilares fundamentales y fundadores de la Iglesia Católica. Se cree que un día como hoy, 29 de junio, fue cuando los torturaron y los ejecutaron. Bueno, pues es el día de San Pedro y de San Pablo para la comunidad católica. Y les dije que lo íbamos a hacer hashtag. Ah, bueno, pues hay una canción muy reconocida de los Tigres del Norte. Yo creo que ustedes la conocen, vea. La canción de los Tigres del Norte se llama Pedro y Pablo, que eran hermanos. Ah, pero tenía que entrar la manzana de la discordia. Esa Leticia, Leticia, hombre. Ah, con esa Leticia, de esa sí, mejor ni hablo. Así dice la canción, ¿no? Bueno, pues en la canción de Pedro y Pablo, muy conocida por todos ustedes, esa de Pedro, qué gusto de verte. Bueno, pues hay una parte en la canción en donde pobrecito Pedro, no manchen, hasta a mí me dolió, hijo de su padre. Pobrecito Pedro va bien contento después de sacrificarse por años aquí en los United para que su hermano Pablo estudiara y se hiciera licenciado, el licenciadito esto. Para que su hermano Pablo se hiciera licenciado y lo dejó al cuidado de su novia Leticia. Pero esta Leticia, cusca ella. Cusca la Leticia. Ah, con esa Leticia, cusca. Esa Leticia, le decían el sarampión porque le dio a un niño. Esa Leticia, saltacunas. Esa Leticia, primo. Bueno, pues cuando ya se la estaba presentando, no manche, no manchen, pariente. Cuando Pablo le dijo, esta es mi esposa Leticia. Pobrecito Pedro le contestó, creo que ya nos conocemos. Y le dice Pablo, se te borró la sonrisa. Bueno, y le contesta Pedro, es que me vino un recuerdo. Bueno, pues ese va a ser nuestro hashtag del día de hoy. Hashtag, se te borró la sonrisa. Hashtag, se te borró la sonrisa. Y lo que le caiga agua al tinaco, si es que le cae agua al tinaco. Ahí me lo mandas al WhatsApp 202-536-9622. 202-536-9622. Hashtag, se te borró la sonrisa. Obviamente que la historia, la canción de Pedro y Pablo, la vamos a escuchar al bloque, al momento que haga el hashtag, vamos a escuchar la canción de Pedro y Pablo. Y ya ven que siempre les echo uno, ¿va? Ejemplo. Un ejemplo. Hashtag del día de hoy. Se te borró la sonrisa. Primo, como cuando vas bien feliz ahí en la mamalona, ¿va? Bien contento en la mamalona. Y hasta le aceleras para que rujan los 8 cilindros. Ruge como tigre. Le aplastas hasta el fondo el pedal a la mamalona y de repente que se le enciende la luz del check engine. Ahí sí, ¿verdad, primo? Ahí sí. Hashtag, se te borró la sonrisa. Ay, juez. Bueno, pues ahí me mandas tu hashtag del día de hoy. Hashtag, se te borró la sonrisa. Al WhatsApp 202-536-9622. Ah, que la Leticia tan cusca, hombre.
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1: Primos, muy buenos días. Son las 9:20 ahora aquí a través de la jefa por la mañana. Les platico. Así están las condiciones en las carreteras y esto es lo que nos espera en el clima for today. Accidente en la interestatal 295 hacia el sur, cerca de la Sweetland Parkway, salida número 4. El carril izquierdo es el único que está habilitado para la circulación. Hay un montón de tráfico. Bastante tráfico también por un vehículo descompuesto en la interestatal 270 en las Localanes hacia el norte, cerca de la ruta 28 de Maryland. Esa es la West Montgomery Avenue, la salida número 6. Mantente alerta en el carril derecho, es en donde se encuentra el vehículo descompuesto. Árbol caído en la ruta 193. Esa es la Georgetown Pike en ambos sentidos entre la Old Dominion Drive y la Tollstone Road. Obedece las indicaciones de la policía. Están redirigiendo el tráfico porque todos los carriles están cerrados precisamente por este árbol caído. Es por el rumbo de Great Falls en Virginia. Y por último les cuento de otro accidente en la Braddock Road hacia el oeste cerca de la Park Station Road. El carril derecho lo vas a encontrar bloqueado por este accidente. 921. Amigos que nos escuchan en el Distrito de Columbia, buenos días, Washingtonians. Todavía está el cielo mayormente nublado para ustedes. La mañana mayormente nublada, 74 grados la temperatura, pero serenos morenos. A partir de las 11 de la mañana va a cambiar a un día parcialmente nublado. Hay una probabilidad baja de lluvia, pero existe. Nada más para las 4 de la tarde una lluviecita, una llovizna. Antes y después va a estar parcialmente nublado el día. La temperatura máxima para hoy en DC entre 87 y 89, mientras que la mínima esta noche va a descender a los 69 grados. Recuerda nuestro hashtag del día de hoy. Hashtag, se te

0: Leticia. Leticia Noia, que no viva porque andaba de Cusca.
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0: día de mañana juega México a las 9 de la noche. Por ahora. Por ahora lo que puedo decirte, pariente.
1: No vendo historia.
0: Es que estamos en la hora del hashtag. Para el día de hoy el hashtag que tenemos es el hashtag se te borró la sonrisa. Así como dice la canción de Pedro y Pablo, porque hoy es el día de San Pedro y de San Pablo. Y como hay una canción que así se llama, Pedro y Pablo eran hermanos, es nuestro hashtag del día de hoy lo que dice en una parte de la canción, hashtag se te borró la sonrisa. Para el momento, gracias. Muchas gracias a las personas que están en sintonía, que me están enviando sus mensajes. Y hay personas que me están mandando su hashtag. Muchas gracias. Para comunicarte con nosotros, lo puedes hacer a través del WhatsApp 202-536-9622. 202-536-9622. Buenos días, flaco. El flaco me dice, Pico, buenos días. Feliz lunes. Oye, mándame un saludo para mi chaparrita hermosa, que la quiero mucho. Gracias. Mira, qué afortunada la chaparrita hermosa que la quieren tanto y que todos los días se la hacen saber aquí a través de la radio. Ya ven muchachas, ya ven, no como esa Leticia. Sí, yo estoy ya traumado, estoy fijado ya con la Leticia, nomás por andar de cusca. Primo, son las 9:35. Oigan, ¿saben que en Venezuela ustedes están al tanto que la semana pasada, vaya casi va una semana, el pasado miércoles hubieron dos temblores grandes, más allá de 7 grados en la escala de Richter, que provocaron tragedia allá en Venezuela? En Venezuela, por si le fallé al país, corrijo, en Venezuela, hace una semana ya que ocurrieron estos temblores, esos terremotos. Desafortunadamente, cada día estamos enterándonos de más tragedias. Personalidades del medio artístico, actrices, actores que han perdido la vida sepultados bajo los escombros. Nos hemos enterado también de futbolistas que han perdido la vida enterrados bajo los escombros de los edificios que se derrumbaron allá en Venezuela. También nos enteramos de una información, hay una madre de familia que decidió sacrificar su vida cubriendo a su pequeña con su cuerpo. Utilizó su cuerpo como escudo, logró el cometido salvar a su pequeña, pero desafortunadamente la madre perdió la vida. Nos hemos enterado de muchas, muchas historias. México se solidarizó con Venezuela enviando también a efectivos del ejército y quienes también acudieron a ayudar en las labores de rescate fueron los muy reconocidos Topos, este grupo de rescate que se formó en México después de los terremotos del 85. Pues los Topos están en México también. Y el conocido como el Topo Mayor tuvo un desencuentro con una periodista venezolana. Literalmente dijo el Topo Mayor, la mandé al diablo a la periodista venezolana. Pero ¿por qué mandó al diablo a esta periodista en Venezuela, el Topo Mayor? Aquí está la información.
2: Por otro lado, también ahí en Venezuela están los topos mexicanos, quienes se reincorporaron a las labores de rescate en una menor cantidad, pero al final están ahí también contribuyendo a la búsqueda de sobrevivientes y a rescate de cuerpos entre los escombros en La Guaira y también en la capital. El topo mayor mexicano, Héctor Méndez, tuvo un altercado con una periodista de un medio local mientras prestaba servicios humanitarios ahí en Venezuela. La imagen se ha hecho viral, le cuento por qué. En las declaraciones recientes, el rescatista de 80 años aseguró que esta comunicadora que se le acercó le pidió hacer un agradecimiento público a la presidenta encargada del gobierno venezolano, Delcy Rodríguez, lo que él consideró inapropiado. De inmediato, el topo mayor compartió detalles sobre la respuesta que le dio a la periodista, en donde dijo que a un rescatista de 80 años no le van a venir a decir, pues, ¿qué decir? El experimentado rescatista defendió su posición y la independencia del trabajo humanitario que realiza.
3: Tú no eres jefa de nadie, yo no soy político, yo soy rescatista, soy voluntario, soy sociedad civil y no me vas a decir qué diga. Porque yo estaba encabronado, la mandé al diablo y luego vino su jefe y le dijo,

0: a la jefa, disculpa, pero maltraté a esta pendeja. ¿Cómo se le ocurre decir a un pinche viejo lo que tiene que decir? Pues qué mierda tiene en la cabeza. Discúlpame, pero la maltraté. Así debe de ser. Tienes que tener la autoridad de ver al alcalde, que está muy agotado, y decirle, oye, no anda por aquí el gobernador, ¿verdad? No, no anda Delcy Rodríguez, no. Pero está en chino, güey. Y te estoy viendo que estás agotado y no eres un robótico. Tómate un descanso.
1: ¡Ay, juezú! Y con esa misma boca come. Alguien que me traiga un poquito de cloro para lavarle la boca aquí al topo mayor. Se enojó el topo mayor. Bueno, es comprensible. Está viendo tanta desgracia, tanta tragedia allá en Venezuela, tanta muerte, y se le acerca una periodista para hacer proselitismo político. Pues obvio que el señor explotó. Primos, voy a la pausa. Ya me imagino a la pobrecita periodista, va. Periodista, periodista venezolana. Hashtag, se te borró la sonrisa, ¿verdad? Oh, a propósito, ese es el hashtag del día de hoy. Hashtag, se te borró la sonrisa. Ahí me la mandas al WhatsApp 202-536-9622. Hashtag, se te borró la sonrisa.
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1: Primos, buenos días, son las 9:51 ahora. Te platico, así están las condiciones en las carreteras. Una zona de trabajo está generando bastante tráfico en la 695. Esa es la South East Freeway hacia el oeste, sobre el puente de la calle 11. Mucho tráfico, ten cuidado. Accidente en la ruta 4 de Maryland, esa es la Pennsylvania Avenue hacia el sur, cerca de la Sutherland Parkway. Está generando bastante tráfico. Y por último, te cuento de otra zona de trabajo generando demoras. En la Interestatal 95 hacia el sur, a la altura de la ruta 123 de Virginia, esa es la salida número 160. El carril derecho lo vas a encontrar bloqueado por la zona de trabajo. Las condiciones en el clima para Frederick. Buenos días, Frederick. 74 grados al momento. Mañana mayormente nublada, pero serenos morenos, va a cambiar. Vamos a tener en pocos minutos en adelante un día parcialmente nublado por el resto del día de hoy. Por momentos sol, por momentos nubes. La temperatura máxima para hoy, día caliente, sin embargo, en Frederick, entre 88 y 90. Mientras que la mínima esta noche va a descender a los 67 grados. Y ahora sí, primo, aquí viene la canción. Después de la canción, venimos con el hashtag del día de hoy. Hashtag, se te borró la sonrisa. Esta canción debería de llamarse La historia de la Cusca de la Leticia.

0: ¡Hijo de Cusca! Así le decían. Le decían como alguien que conozco. Le decía la sarampión. Nomás le daba puros niños.
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0: Hashtag del día de hoy. Se te borró la sonrisa. Como le dijo el inocente de Pablo a su hermano Pedro. Buenos días, Adelita. Adelita me dice, buenos días, Piquito. Aquí al 700, saluditos y bendiciones para todos. Feliz inicio de semana. Después me decía, mañana va a ganar México. Y del hashtag me decía, como cuando te preguntan, ¿ya tienes para la renta? Hashtag, se te borró la sonrisa, ¿verdad? Híjole, Adela, ¿para qué me recuerdas que hay que pagar renta ya, hombre? Hashtag, se me borró la sonrisa. Buenos días, ese chilango. Buenos días, chilango. Me dice, como cuando voy en mi Camaro a más de 120 millas y sale el policía, hashtag, se te borró la sonrisa. ¿A poco si jala más de 100 millas por hora el carrillo ese que tiene, chilango? Primos, hablando de carros, primo. Como cuando querías una mamalona, vea. Ahí andabas frigui que querías una mamalona. No, hombre, tú ya no querías una B8. Querías una B16, querías. Ah, pero cuando vas a la gas station a llenarle el tanque y ves en cuánto te salió el chistecito, ahí sí, ¿verdad? Hashtag, se te borró la sonrisa. Buenos días, híjole, lo diré anónimo. Bueno, no me pidió que lo diga anónimo. Buenos días, Miki Mora me dice, bendecido día, Pico. Me tenías que recordar que así me llamaron, el sarampión. Hashtag, se me borró la sonrisa. ¿Qué pasó, mi sarampión?
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6: Desde los estudios de MLC Noticias, te saluda con mucho gusto Rosalba Suara. El fiscal general de Nuevo México, Raúl Torres, inició una investigación penal para determinar si agentes de la DEA infringieron las leyes estatales, esto al permitir el libre tránsito de cientos de miles de pastillas de fentanilo en Albuquerque. La pesquisa surge tras revelarse que los oficiales federales vigilaron, pero evitaron decomisar cargamentos de letal opioide sintético para intentar armar casos criminales de mayor envergadura. Mientras la agencia solicita una revisión independiente, Torres busca esclarecer si esta estrategia policial constituyó una conducta temeraria que agravó la crisis de sobredosis. La representante Julia Lidlow se proclamó vencedora en la segunda vuelta de las primarias republicanas al Senado en Luisiana, esto tras recibir el respaldo decisivo del presidente Donald Trump. La legisladora superó al tesorero estatal, John Fleming, y obtuvo la nominación de su partido, consolidando una victoria clave para la agenda de la Casa Blanca en los próximos años. Tras dejar fuera de la contienda al actual senador Bill Cassidy, Lidlow continúa también con el apoyo del gobernador Jeff Landry para enfrentarse al demócrata Jamie Davis por el escaño. Las devastadoras inundaciones que azotan a Kentucky ya provocaron al menos 4 víctimas mortales y obligaron a realizar decenas de rescates de emergencia ante el colapso de puentes y carreteras sumergidas. El gobernador Andy Beshear declaró el estado de emergencia para acelerar el despliegue de recursos en Richmond y otras zonas afectadas por acumulaciones históricas de agua, mientras las autoridades vigilan de cerca una presa dañada en el condado de Bullitt. Los equipos de rescate agilizan la búsqueda de sobrevivientes debido al pronóstico de más lluvias intensas para las próximas horas. Para MLC Noticias te informó Rosalba Suara.
7: Atentos que llegó lo mejor de Crónica Deportiva con Carlos Alpizar. La selección mexicana ha vivido 17 Copas del Mundo, pero nunca ha superado los cuartos de final. Ese es su límite histórico, alcanzado en 1970 y repetido en el 86, ambas ediciones jugadas en casa. En 1970 el equipo de Ignacio Treyes se topó con Italia y cayó 4-1 en Toluca. 16 años después, con Bora Milutinovic al mando y Hugo Sánchez como figura, México volvió a ilusionar, pero Alemania Federal lo frenó en Monterrey tras un empate sin goles y una tanda de penas cruel. Desde entonces, el famoso quinto partido se convirtió en obsesión nacional. Cada generación lo persigue, cada fracaso lo alimenta. El dato es contundente: México nunca ha estado entre los 4 mejores del mundo. Y ahí está la pregunta incómoda: ¿es un techo inquebrantable o una deuda histórica que algún día se romperá? Esto ya lo veremos en el Mundial 2026. Soy Carlos Alpizar, hasta la próxima.
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Son las 10:10 de la mañana. A pedir deseos. A pedir sus deseos, primo. Yo ya tengo el mío ready. El mismo de la primera hora, de la segunda hora, de la tercera hora. Diosito, que mañana México le gane a Ecuador. 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

0: Durante el fin de semana tuve la oportunidad de asistir a dos fiestas, a dos parties. En una me tocó ser el maestro de ceremonias en la presentación en sociedad de la quinceañera, la señorita María Chávez Chávez. Muchas felicidades a la quinceañera. Me tocó ver a muchas personas conocidas. Y a otras tantas que me decían, ¡ah, tú eres el de la radio, ¿verdad? Tú eres el Pico. Y yo, sí, para servirles con mucho gusto. Y me decían, mira, aquí no andas tan grosero. Nah, yo no soy grosero. Grosera la Leticia, que mira lo que le hizo al pobrecito de Pedro. Y sigo con eso. Es que no manchen, sí se pasó de lanza la Leticia. Bueno, pues en la presentación en sociedad de la señorita María Chávez Chávez, a quien envío un fuerte abrazo, un saludo muy cordial a ella y a su familia, y agradezco mucho por la invitación. A propósito, al señor Conrado Ramírez, que fue el padrino de maestro de ceremonias, muchas gracias, Conrado, que tenga usted buen día. Y con la comunidad de Guatemala, eran principalmente chapines los asistentes a esa fiesta. Había también personas de El Salvador, había personas de Honduras, bueno, nada más uno de Honduras, y paisanos mexicanos también estábamos ahí en esa fiesta. Dentro de los paisanos que saludé, ahí estaba Nati Anselmo. ¡Buenos días, Nati! Nati me dice, ¡buenos días, Piquito! ¡Feliz y bendecido lunes! Saludos y bendiciones para usted y toda esa hermosa gente que siempre estamos al puro 700. ¡Feliz y bendecido día para todos! Gracias, Nati. Aunque le confieso que estoy triste por la noticia que me dio. Oiga, no puede ser, Nati. ¡Arrepiéntase, Nati! Bueno, apreciada Nati. No digo nada porque usted no me lo autorizó, pero le agradezco por compartirme esa noticia, aunque sí me entristeció mucho. Usted sabe que le aprecio mucho y me entristeció esa noticia que me dio. Posteriormente, después de que terminamos con ese compromiso, asistí a otra fiesta, también en el área de Frederick, pero en esta ocasión como invitado nada más. Ahí estaba el buen Berna y su esposa Estela, que nos hicieron la invitación. Muchas gracias, Berna. Muchas gracias, Estela. Y ahí me encontré precisamente a unos camaradas que también son de la América. Dos de ellos son de la América y uno de ellos le va a los Pumas. Sí, ahí se lo dije. Sí, la verdad es que desde que te vi, carnal, te vi lo Puma en la cara. Rapidito se te da a conocer lo Puma que eres. Un saludo para Will y para el Patas, que son americanistas. Will y el Patas. No, hombre, ese Patas está re grandote, el vato. Me imagino que le han de decir Patas porque seguramente lo colgaron de patas para que creciera tanto. Saludos, Will. Saludos, Patas. Y saludos para Jonás. Jonás le va a los Pumas. Sí, tiene toda la cara de Puma. De Puma. No sean mal pensados. Estoy diciendo de Puma. También saludé a un camarada que me dice, no manches, Pico, siempre te escribo y nunca me contestas. No te aflijas, Rubén. Rubén se llama el camarada. No te preocupes, Rubén. Es más, mira, si no le contesto ni a la tóxica. Tú no te preocupes por eso, Rubén, que tú me escribas y que no te contestes. Pues no, le contesto ni a la tóxica, Rubén. No te sientas mal por eso. Buen día, Rubén. Buenos días, Rubén. Hoy no me has escrito mensaje, por eso no te he contestado, Rubén. Y a propósito, en ese party también conocí a un tecladista. Men, no solamente tecladista, era un showman completo. El camarada era conductor, además también era animador, además también era DJ, y además también era cantante, tecladista, músico y cantante de todo. Un hombre orquesta, un showman completo. Rolando se llama el camarada. Le pregunté, ¿de dónde eres? Yo no sé por qué la gente a veces dice así. Pues soy de entre Veracruz y de Tamaulipas. Entonces, ¿cómo? ¿La mamá tenía un pie en Veracruz y el otro pie en Tamaulipas cuando nació, o cómo? Bueno, pero de entre Veracruz y Tamaulipas es ese camarada Rolando, se llama. Los que asistieron a esa fiesta el pasado sábado ahí en Frederick saben que se la discutió machín ahí el me... Entonces, si es de Veracruz y de Tamaulipas, es medio paisano. Ah, pues el medio paisano se la discutió perrón sabroso ahí en ese party. Paisano Francisco, buenos días, paisano Francisco. Dice, oye, de pura casualidad, la Leticia esa... ¿No será la misma que le habló a Sergio para decirle que habían llegado sus amigas de Puebla y que lo iban a mandar al carajo en su cumpleaños? Arriesgándole, y sí, porque se oye igual de culpable, sí, culpable. Se oye igualita de culpable, paisano.
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1: Primos, buenos días. Una zona de trabajo está generando bastante tráfico en la interestatal 395 a la altura del túnel de la calle 3 hacia el norte, antes de llegar a la New York Avenue en la zona northwest de DC. Únicamente el carril izquierdo está habilitado para la circulación. Mucho tráfico también en la interestatal 695, los East Freeway hacia el oeste, sobre el puente de la calle 11, para que tengan cuidado y paciencia en ese punto. Una zona móvil de trabajo está generando tráfico en la interestatal 270 hacia el norte, cerca de la Middlebrook Road, la salida número 13. El carril izquierdo lo vas a encontrar bloqueado por esa zona móvil de trabajo. Accidente en la ruta 4 de Maryland, esa es la Pennsylvania Avenue hacia el sur, cerca de la Sweetland Parkway, está generando bastante tráfico. Otra zona de trabajo generando demoras también en la George Washington Parkway hacia el sur, entre la Roosevelt Island y la Memorial Bridge. Un solo carril está habilitado, los demás están cerrados por esta zona de trabajo, ocasionando bastante tráfico. Y por último te cuento, otra zona de trabajo en la interestatal 95 hacia el sur, a la altura de la ruta 123 de Virginia, la salida número 160. El carril derecho lo vas a encontrar bloqueado por la zona de trabajo. Revisamos las condiciones en el clima para el área de Baltimore. Buenos días, amigos, en Baltimore. Una mañana parcialmente nublada, 81 grados es la temperatura al momento, aunque se siente más caliente, se siente de 86 grados la temperatura ya, apenas a las 10:22. El día de hoy les espera un día casi todo el día parcialmente nublado, pero de las 7 de la tarde en adelante, ya para despedir el día, estará mayormente despejado el cielo, mayormente soleado. Temperatura máxima para hoy en Baltimore entre 87 y 89 grados, mientras que la mínima esta noche va a descender a los 72 grados.
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0: 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Oigan, primos, ¿saben que para nosotros los mexicanos hay algo que... bastantes cosas son muy sagradas para nosotros, pero hablando en la cuestión de los símbolos patrios, para nosotros la bandera, el escudo, el himno nacional son cosas de profundo respeto. Las respetamos mucho y no nos agrada o tampoco permitimos que personas le falten al respeto a nuestros símbolos patrios, como la bandera, como el escudo, como nuestro himno nacional. Y ahora que está pues el Mundial de Fútbol, se encontraron un grupo de argentinos y de mexicanos y un muchacho argentino que, pues él dice, no lo hizo con mala intención, estaba tratando de hacer un chiste y el chiste ofendió mucho a un paisano mexicano que, no manches, empezó tranquilo pero fue subiendo de tono la discusión.
1: Déjenme cantar el himno de México.
0: Ese fue el chiste. El argentino dijo, déjenme cantar el himno de México, y empezó a cantar y a bailar la canción del Chavo del Ocho, el programa de Chespirito, muy famoso en todo Sudamérica. Y este argentino quiso hacer el chiste de que el himno de México era la canción del Chavo del Ocho y que se va aprendiendo un pariente, un paisano que andaba ahí cerca, primo. No, hombre, primo, se puso de apesito. Cada vez fue escalando más la situación.
2: Te quiero contar para que vean lo mal que hice. Escuchen, chicos, yo me equivoqué, ¿ok? Estamos haciendo un chiste. Y quise hacer un chiste entre amigos y quise decir que el himno mexicano era la canción de Chavo del Ocho. Lo pido mil disculpas públicamente a Alberto y a todos los mexicanos. Ahora quiero que por favor me enseñe, porque yo no lo conozco, el himno mexicano.
1: Vamos a cantarlo.
0: Ah, pero antes, primo, antes te cuento que ya se había encendido bastante el paisano mexicano.
3: Oye, la conversación, güey. Este vato me lo ofendió y quiero...
2: No. Y estoy pidiendo perdón.
3: Te quiero contar para que vean lo mal que hice.
2: Escuchen.
0: Le decía el paisano mexicano, ni a mí ni a ningún mexicano nos gustaría que nos ofendas el himno. El único asunto es que luego dice palabrotas y no...
3: mexicano, porque yo lo puedo decir.
2: Sí, hermano. ¿Okay? Alberto, que no es mexicano.
1: Mira, Alberto, ven. Mira, vamos a ver. Vamos a cantar el himno mexicano real.
0: No me cambie la conversación, dice.
1: Vamos a ver cómo va.
3: No me cambie la conversación, güey. Este vato me lo ofendió y quiero...
2: Y estoy pidiendo perdón.
0: A final de cuentas, primo, terminó todo como una aclaración de malentendido. Pero sí es cierto lo que le decía el paisano mexicano. Es cierto, nosotros los mexicanos tenemos un profundo respeto por nuestro lábaro patrio, por nuestro escudo y por lo que es justamente el himno nacional. El resto del video, el resto de las palabras no te las puedo poner porque dice un montón de... Estaba enojado ya el... No, hombre, este paisano... Este paisano se enojó tanto como yo me enojé esta mañana por la condenada Leticia y lo que le hizo al pobrecito de Pedro. Sí, por poquito se le pone fea la situación a ese muchacho argentino. Es cierto, a veces uno hace bromas y cuando no conoce la cultura o el fervor patrio de otros países, de otros ciudadanos, a veces los puede uno ofender quizá sin querer. Como dijera el Chavo del Ocho, fue sin querer querido.

0: Sí, es cierto, a veces uno hace cosas sin querer, queriendo, como el Chavo del Ocho, pero también hay que reconocer que el muchacho argentino se disculpó múltiples veces. No, pero el paisano, hijo, se lo tuvieron que llevar porque no manches. Estaba a punto de hacerle a ese muchacho argentino lo mismo que muchos queremos hacerle a esa condenada Leticia.
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10:49 ahora, aquí en La Jefa por la Mañana, en este lunesito, en el primer día laboral de la semana. Y hago un paréntesis dentro de la programación porque Patty desde muy temprano me pedía un saludo muy especial. Échame las mañanitas, por favor, porque Patty quiere felicitar a un par de cumpleañeros en el día de hoy.

0: temprano. Patti, por favor, felicítame a Vero Vivar. El día de hoy está cumpliendo años. Ah, con mucho gusto. Buenos días, Verito. Hola. Bueno, en caso de que estés en sintonía. Si no, ahí que le platiquen, por favor, a Vero. Verito Vivar, muchas felicidades. Que Diosito te bendiga. Que te regale mucha, mucha salud para poder disfrutar. Y mucha vida para poder disfrutar de los tuyos por mucho más tiempo. Muchas felicidades, Verito. Saludos ahí al paisano. Dile al paisano que te lleve pues a ver dónde quieres, Verito. Pero que te lleve, que te festeje en el día de hoy. El día en que tú naciste. Esta mañana también, Patti quiere felicitar a su hermano Pedro. ¡Buen día, Pedro! Muchas felicidades. Le deseamos feliz cumpleaños de parte de su hermana Patti. Me dice, por favor, dile a mi hermano Pedro que lo quiero mucho. Que mi Diosito lo proteja siempre. Muchas felicidades, Pedro. ¡Feliz cumpleaños! Y su hermana Patti quiere hacerle saber lo mucho que lo quiere. Que le desea muchas felicidades y muchas bendiciones. ¡Qué bonito! ¡Felicidades, Pedro!
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0: Primazos, muy buenos días. El último que les aviento esta mañana. Reporte, el último reporte que les aviento. Les platico, primo, en este momento. Hay unos objetos sobre la carretera y el derramamiento de combustible en la 495 La Capira Beltway, en el Laurel Loop, cerca de la ruta 97 de Maryland, es en la Georgia Avenue, salida número 31, para que tengan cuidado. Otro accidente también en la Interestatal 295 hacia el norte, después de pasar la Sweetland Parkway, salida número 4, generando bastante tráfico. Despejaron la zona de trabajo, pero el tráfico sigue bien atorado en la Interestatal 395 a la altura del túnel de la calle 3 hacia el norte, antes de llegar a la New York Avenue en la zona Northwest. Otra zona de trabajo generando bastante tráfico en la Interestatal 695, la South East Freeway, hacia el oeste sobre el puente de la calle 11. Un accidente es la causa de las demoras en la Interestatal 370 hacia el este, cerca de la Shady Grove Road. El carril izquierdo lo vas a encontrar bloqueado por ese accidente. Una zona móvil de trabajo generando demoras en la Interestatal 270 hacia el norte, cerca de la Middlebrook Road, la salida número 13. El carril izquierdo lo vas a encontrar bloqueado por esa zona móvil de trabajo. Otra zona de trabajo en la George Washington Parkway hacia el sur, entre la Roosevelt Island y el Memorial Bridge. Un solo carril está habilitado para la circulación, los demás están cerrados, ocasionando bastante tráfico. Y finalmente, otra zona de trabajo es la causa de las demoras en la Interestatal 95, con rumbo hacia el sur, a la altura de la ruta 123 de Virginia. Esa es la salida número 160. El carril derecho lo vas a encontrar bloqueado por la zona de trabajo. Amigos en Hagerstown, en este momento, una mañana mayormente nublada, así como la suerte de muchos. 77 grados al momento la temperatura, pero el día va a cambiar a partir de las 2 de la tarde, va a cambiar a un día parcialmente soleado por el resto del día de hoy, lo que quiere decir que por momentos sol, por momentos nubosidad. La temperatura máxima para hoy en Hagerstown, un día caliente entre 87 y 89, la mínima esta noche va a descender a los 70 grados.
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0: Buenos días, Verito. Verito Vivar me dice, buenos días, gracias, Piquito. Sí, te estoy escuchando. Y sí, voy a obligar a tu paisano a que me lleve a comer afuera, aunque sea al patio, dice. Muchas felicidades, Verito. Ah, y como eres chilanga y como te gusta la cumbia, y sé también que esta es una de las cumbias que más te gusta, bueno, pues juntamos tu saludo con las mañanitas, con las felicitaciones. para que coincidieran con el momento en que íbamos a cumbiar al mundo, para que puedas disfrutar de esta, una de las cumbias que te gustan, Berito. Yo sé que te gusta.
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1: Primazos, buen día. Es la mañanita de lunes. Son las 10 y 59 minutos. Y aprovecho para recordarte y recomendarte. Si hay una persona especial, alguien que signifique mucho en tu vida. Paisano, paisano que me estás escuchando. Hoy es el cumpleaños de Berito. 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Primos, identifico la estación, voy con las noticias y regreso con los minutos de reposición por las pausas de hidratación.
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2: Desde los estudios de MLC Noticias te saluda con mucho gusto Rosalba Suara. La administración del presidente Donald Trump inició la construcción de un avanzado centro de pruebas en Oklahoma City destinado a la próxima generación de taxis aéreos y aeronaves de despegue vertical. Con una inversión de más de $8 millones, el campo de pruebas y análisis del procedimiento de despegue y aterrizaje vertical ampliará el centro aeronáutico Mike Monroe para integrar estos modelos eléctricos e híbridos al espacio aéreo nacional. La obra, clave para la Estrategia Federal de Movilidad Aérea, se complementará a mediados del próximo año. Senadores republicanos planean someter a votación una medida para impedir que el secretario de Salud y Servicios Humanos, Robert F. Kennedy Jr., supervise los programas nacionales de educación especial. La iniciativa surge tras el anuncio de que dicha oficina pasaría a su departamento como parte de la estrategia del gobierno para desmantelar el Departamento de Educación. Legisladores clave como Bill Cassidy y Susan Collins advierten que este traslado viola las leyes federales vigentes y amenaza con tratar las discapacidades como un problema médico en lugar de un asunto estrictamente pedagógico. El presidente Donald Trump amenazó con imponer un arancel del 100% a las importaciones de Europa si prospera la propuesta de crear un impuesto común sobre gigantes digitales como Google, Apple, Meta o Amazon. El mandatario advirtió en Truth Social que la penalización comercial entrará en vigor de inmediato y anulará cualquier acuerdo previo. La advertencia surge tras el debate en el Parlamento Europeo para implementar dicha tasa digital, lo que pone en riesgo el reciente pacto comercial negociado con la presidenta de la Comisión Europea, Ursula von der Leyen. Para MLC Noticias te informó Rosalba Suárez.
3: Arrancamos con noticias deportivas con Mixel Montoya. Amigos, la selección argentina cerró una fase de grupos perfecta con este 3-1 sobre Jordania, sumando 9 puntos y confirmándose como candidata al título. Con goles de Lo Celso, Lautaro Martínez y un tiro libre de Messi, la albiceleste, amigos, mostró autoridad y poder ofensivo. Messi, a sus 39 años, firmó 6 tantos y reafirmó su vigencia, amigos, como máximo goleador histórico de los mundiales. Ahora Argentina, amigos, se prepara para los 16avos de final frente a la revelación del torneo, ya sabemos, Cabo Verde. Seguiremos atentos de esto. Ahora te cuento que la selección de Ecuador intentó adelantar su llegada a la Ciudad de México para aclimatarse, dice, vamos a aclimatarnos y descansar más antes de enfrentar al Tri en los 16avos del Mundial 2026. Sin embargo, no se logró, señoras y señores, la logística no pudo modificarse y el equipo arribará apenas un día antes del partido. Los organizadores están preparando un operativo especial para facilitar su traslado y estancia en un duelo donde el pase a octavos, amigos, estará en juego. Ya queremos ver el resultado. Hasta aquí los deportes, escuchaste a Mixel Montoya.
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gotas de hidratación. 11 de la mañana, 8 minutos. 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Primus, tengo varios mensajes pendientes, pero tengo también la información de... Saben que el día de ayer, propiamente, ya es el día de ayer, pero en horas de la madrugada, o como decimos allá en el pueblo, la noche del sábado para amanecer domingo, fue atacada a balazos una agrupación musical. Sí, otra vez, primo, otra vez del regional mexicano. Iban sobre la carretera y ahí fueron alcanzados por un vehículo que los agredieron a balazos al autobús de esta agrupación musical de regional mexicano. Desafortunadamente, las balas alcanzaron a la segunda voz de esta agrupación. ¿Sabes a qué agrupación me refiero? Te lo voy a decir después de los saludos. No, o sea, sí, te lo voy a platicar. Pero primero permíteme enviar algunos saludos pendientes. Gracias a las personas que están en sintonía. ¡Huicha! ¡Buenos días, paisano José Luis! Me dice la huicha. Pico, buenos días. Saludos a todos y a mi Frankie. A Eliseo, a Fito, a Marcos, a Juanito. ¡Feliz inicio de semana! ¿Y qué pasó con tu Chicho? Ahora no le mandaste saludos a Chicho, huicha. Mónica, buenos días. Mónica me dice, buenos días, Pico. Tarde, pero los estoy escuchando. No había podido mandar mensaje. No te preocupes, Mónica, bienvenida. Nati me dice, estoy escuchándolo. Y sí, Piquito, sí puede decir lo que le comenté. Mis oraciones siempre están con usted. Abrazos y mis mejores vibras y deseos para usted y toda su familia y para toda esa linda gente de la jefa. Gracias, Nati. Nati me platicó una noticia que me entristeció, pero entiendo sus motivos. Nati me contó que... Bueno, se los digo también más al rato. Chilango, buenos días, Chilango. Me dice, ¿será Pedro el que se casó con Leti? Ah, el de los saludos. No lo sé, pero otro Pedro también se comunica. Dice, buenos días, Pico, ¿cómo estás? Saludos para todos los de la jefa y pues... Yo no cumplo años hoy, Pico, pero mi tocayo sí. Feliz cumpleaños al tocayo. Ah, bueno, mira. Pero es tu día también, Pedro. ¿Qué Pedro, Pablo? Buenos días, Jedi. Jedi me dice, muy buenos y bendecidos días, Lick. Feliz inicio de semana. Saludos y bendiciones para todos los adictos al chisme. ¿Cómo? Esos adictos, ay, esa gente chismosa. Dice, o mejor dicho, los Pico fans. Ey, Jedi, a nosotros no nos vas a venir a decir chismosos aquí. Y menos en nuestra cara. Bueno, en nuestro oído. Primazos, la agrupación musical que fue atacada a balazos. Es una agrupación del género regional mexicano. Se trata de... Bueno, les dije que después de la... después de esta canción les digo qué agrupación fue atacada allá en México.

0: 11:16 minutos en la mañanita del lunes. Aquí está la información de la agrupación musical que fue atacada a tiros, a balazos.
1: Atacan a balazos al autobús de Memo Garza, en la Puebla Orizaba. Una persona resultó herida. La madrugada de este domingo 28 de junio, cuando la banda sonora circulaba sobre la autopista Puebla-Orizaba, a la altura del puente de la Junta Auxiliar de Santa María Xonacatepec, en la capital poblana, según declaraciones de los integrantes de la agrupación, fueron alcanzados por una camioneta, donde sujetos armados los agredieron con disparos. Esto luego de que concluyeran una presentación en San Pablo del Monte, Tlaxcala. Al término del concierto, a excepción de Memo Garza, ex vocalista de La Adictiva, abordaron el autobús y tomaron la autopista Puebla-Orizaba con destino a Jiquipilas, Chiapas, donde tienen programada una presentación este domingo 28 de junio. En dicho acontecimiento, Luis Alberto, quien es la segunda voz de Memo Garza, fue alcanzado por una bala, por lo que dieron aviso a los cuerpos de emergencia por sus heridas en el brazo. Ante esto, la Fiscalía General del Estado de Puebla inició la carpeta de investigación correspondiente para esclarecer la agresión e identificar a los responsables.
0: La segunda voz recibió algunos disparos en el brazo. Afortunadamente su vida no está en peligro. Memo Garza no iba en el autobús, solamente sus músicos, la segunda voz, los demás integrantes de su agrupación. Vaya cuestión, está peligroso el asunto allá en nuestro país, primo. Bien, parientes. Les comenté que también después de la canción les iba a decir lo que me comentó Nati Anselmo. Me dio una noticia que me llenó de tristeza. Nati Anselmo, residente de aquí del área metropolitana, acá por Boonsboro, según recuerdo, me comentó que está por mudarse. Ya está en los trámites para mudarse al estado de Carolina del Norte. Te vamos a extrañar mucho, Nati. Le vamos a extrañar mucho, mucho por acá. Ojalá que se siga conectando con nosotros a la radio. Ojalá que, bueno, pues por internet, aunque sea que nos escuche. Allá por aquellos lados de Carolina del Norte. No hay una fecha fija, una fecha exacta, porque todavía hay algunas cosas pendientes que poner en regla aquí en esta zona. Pero de verdad que le vamos a extrañar mucho, Nati. Usted sabe que le he tomado mucho aprecio y que hay muchas personas del público que también le tienen muchísimo aprecio. ¿Cómo que se nos va, Nati, hombre? Ya ve, y así no quiere que nos pongamos tristes, Nati. ¡Primazos! ¡Y ya me voy! Muchas gracias por su compañía, por su sintonía, por su presencia, por su preferencia. Gracias por comenzar juntos esta mañana. ¡Ese paisa Francisco! ¡Ese don Frankie! ¿Se va a armar o no se va a armar el cuac? Los partidos de hoy del Mundial, tan buenos, primo, aguanta perros los partidos de hoy para el Mundial. Ahora sí, en el Mundial se está rompiendo una taza y el que pierda para su casa. Ojalá que mañana en el partido de México contra Ecuador no se vaya a romper una jerga y nos manden para fuera del Mundial. Los partidos de hoy en el Mundial de Fútbol, híjole primo, los 32, Round of 32 le dicen los gringos, en español es los 16avos. En menos de 2 horas, 1:40, arranca el Brasil contra Japón a 1:00 p.m. A las 4:30 p.m, Alemania contra Paraguay. Y cierran la ronda del día de hoy a 9:00 p.m, Países Bajos contra Marruecos. Los partidos de hoy. Mañana juega México. Gracias por su atención. Y yo soy Pico. Y yo soy de oro. Y yo soy Jarocho. Si el de arriba sí lo quiere, si nos presta vida un día más, nos encontraremos mañana martes a las 7:00 a.m. aquí a través de la Jefa 700. Y me despido, obviamente, con ¡cuac! ¡Merlín llegó! ¡Hasta mañana!
2: ¿Quién viene ahí?
3: ¡Cuac!
2: Merlín.

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1: ¿Cómo están, señoras, señores, señoritas, señoritos también, como no, con mucho gusto, ellas, ellos y ellas, porque además de influyentes somos incluyentes? Ya se la sabe mi banda bonita, ya llegaron las queens, esas reinas de la radio que importaron desde Guadalajara. Hazme el paro.
2: Hoy porque... no grites, hoy sé lo que te iba a decir.
1: Sí, la mera verdad.
2: Amiga, ya sé que con el grito de México, no los goles manejando y toda la cosa. No, ahorita no grites, por favor.
1: Es que me las he tomado bien heladas y con el escote de la chiquitibum.
2: Te dije que no.
1: Pero ahí voy.
2: Pero aparte también hemos gritado los goles de México.
1: Todo el tiempo.
2: Todo el tiempo estamos felices y contentos. Mañana vuelve a jugar otra vez la selección mexicana. Entonces, pues claro que vamos a gritar y vamos a gritar muchísimo. Bueno, estas dos tapatías importadas desde Guadalajara, Jalisco, México. ¡Sí, señor!
1: No. Así no. Lo intenté.
2: No, amiga, parece que te están apachurrando. No, mejor así la dejamos. No, te parezco.
1: O las dos, güey.
2: Te están apachurrando las dos boobies. No, así dejémoslo, pero así es cuando, así pasa cuando sucede. Estamos muy contentos, sí. Y ustedes, seguramente los que nos están escuchando, pues están contentos por todo
1: también
2: lo que ha sucedido.
1: Festejando,
2: ¿no?
1: Celebrando, festejando y pegando de gritos, correcto, literal, como nosotras.
2: Como Rocío, yo sé que hay un montón de gente, seguramente.
1: Y más los que estamos acá porque nos sentimos bien orgullosos de ser mexicanos.
2: No.
1: Bueno, hoy en su sección, caballeros, lo que callan los hombres, vamos a hablar por qué los hombres de hoy en día, ajá, ya no buscan como primera opción el sexo.
2: Sí, lo hemos platicado en varias ocasiones, como que ya la parte íntima de conexión emocional es lo que está buscando,
1: es lo que está
2: más
1: en tendencia, y está chido.
2: Eso está padrísimo.
1: Sí, claro.
2: En las tóxicas, a ver, nos dicen que nosotros las mujeres somos muy manipuladoras.
1: Ajá.
2: Quizá en ciertas cuestiones puede ser, pero yo no lo veo como manipulación. Yo lo veo como una inteligencia emocional.
1: Yo también lo veo,
2: creo,
1: por ese lado.
2: Creo yo. Ahora que hay que ponerle
1: hay que
2: título,
1: ponerle este título, este nombre y este mote en lugar de, sí, decir manipuladora.
2: Díganos, inteligentes emocionales.
1: Exacto.
2: Claro,
1: obvio. Sí somos todas y cada una de nosotras. Bueno, pues así arrancamos oficialmente el show de Miriam y Rocío.
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1: Regresamos al show de Miriam y Rocío y bueno, vamos a platicar lo que es viral a través de las redes sociales, que ahorita hay tanto material viral, ajá, pero muchísimo material viral, obviamente, por todo lo que está aconteciendo de la Copa de la FIFA 2026. Entonces, pues claro, ¿no?, que vamos a tener muchas cosas que han traspasado las canchas del balompié, sino que hemos visto cómo los jugadores han hecho historia, y no solamente, te digo, como buenos jugadores, sino cómo llegaron precisamente a este lugar, y muchos aficionados que han recorrido, muchos de ellos miles de kilómetros, han ahorrado para poder a lo mejor viajar a Canadá, a México, aquí a los Estados Unidos, pues para conocer de cerca a sus ídolos. Y esto fue lo que sucedió con esta influencer, con esta fan, que no podía creer lo que le estaba sucediendo. Ella es de origen belga, se llama Celine Dev, y cumplió uno de los sueños, no solamente de ella, creo que de muchísimas personas, uh-huh, el poder tener tan de cerca a uno de los más grandes jugadores, futbolistas, que es Cristiano Ronaldo.
2: Sí, para,
1: ¿no?,
2: mi hijo, el mejor.
1: El mejor, claro. Bueno, resulta que esta chava estaba así como esperándolo. Hubo, me imagino que hubo por ahí alguna,
2: algún palancón,
1: ¿algún
2: que le hizo el pan?
1: Sí, la claro, neta, claro, sí, ¿no? Y bueno, pues ella, muy emocionada, ve que él se acerca, ¿no?, después de un partido de preparación de Portugal, y la verdad estaba ella tan emocionada porque estaba muy insistente, obviamente, de conocerlo, y buscó la forma y la manera, y cuando lo tuvo frente a ella, lloró de la emoción.
2: Se puso a llorar, sí, como Magdalena. O sea, yo padre, creo que quiso cruzar unas palabras con el astro, pero definitivamente le ganó la emoción.
1: Claro.
2: ¿Y sabes qué es lo que me encanta? Que en diferentes shorts que he visto en YouTube y también en redes sociales, veo que incluso el que más se acerca a sus fans, los abraza, les guiña el ojo, se toma la foto, les da un autógrafo, incluso que Messi, es Cristiano Ronaldo. Y eso se lo reconozco, se le reconoce en general, y se le aplaude,
1: sí,
2: al CR7.
1: Exactamente, es muy buena, siento que es buena persona. De repente siento que Messi tiene sus días, como que hay días que está buena onda y hay días que no está,
2: sí,
1: tan buena onda.
2: Yo creo que como todos,
1: como,
2: ¿verdad?
1: Como todos, son, sí, seres humanos también, agarren el rollo en ese sentido.
2: Pero yo creo que sí, CR7 es muchísimo más cercano,
1: sí,
2: con los fans.
1: Sí, yo también siento eso.
2: Continuamos aquí en el show de Miriam y Rocío, no le cambies.
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1: Chiquitos bonitos, cositas hermosas de Dios, bien hechos y a mano por sus sacrosantas madres. Ya llegamos a su sección, ya saben que es la bienvenida que les damos a este par de queens. Y hoy, como lo dijimos al inicio, vamos a platicar el por qué los hombres actuales ya no buscan como primera opción el sexo. Ya habíamos dicho, o ya se les había estigmatizado, que era lo que querían. Que si iban a los bares, sí depende a lo que vayas y,
2: lo que
1: y el contexto,
2: ¿no?
1: También. Lo que quieras y lo que estés buscando, como dice Miriam. Pero de todas maneras, hace muchos años se les tenían encasillados en que ustedes nada más lo que querían era sexo y bye. Nos endulzaban el oído, nos hablaban bonito, hacían dos, tres cositas por quedar bien, obtenían lo que querían y goodbye, Charlie.
2: Mira, hay muchos hombres que obviamente parte de su...

0: su vida, ¿no? O de sus prioridades o de su lista de importancia puede ser el sexo, pero ya no es como su prioridad. Ya buscan más allá como una conexión. Ahora, no es como que se vayan a enredar con cualquier persona.
1: No, claro que no.
0: Si quizá buscan sexo ocasional sin un compromiso, lo que es bien sabido es que ahora buscan ese sexo ocasional con una conexión también emocional, sin involucrarse en el más allá, es decir, sin tener un compromiso.
1: Pero tú
0: puede
1: crees
0: existir.
1: Que se pueda tener una conexión emocional sin querer un compromiso, no lo sé.
0: Es que te voy a decir una cosa, yo me refiero a conexión emocional, alguien que realmente te despierte un deseo de querer estar con la persona, porque es un sexo
1: pero
0: ocasional.
1: Pero más bien deseo sexual, ¿no?
0: De deseo sexual, que te
1: porque
0: atraiga, ¿no?
1: Si hay esa emoción, esa conexión emocional, es imposible ya no poder querer tener algo más con una persona.
0: Bueno, muchos empiezan con un sexo ocasional y si existe dentro del sexo ocasional esta conexión, pues a lo mejor el día de mañana cambia su forma de pensar y dice, ¿sabes qué? Esta chava de las 5 que tengo, esta es con la que mejor me hallo y a lo mejor me animo a tener el día
1: quisiera
0: de mañana
1: tener
0: algo más. ¿No? Algo más serio.
1: Algo más serio,
0: de compromiso.
1: Algo más chido.
0: O ser a lo mejor
1: algo
0: no
1: más bonito.
0: Un compromiso de pareja, pero sí ser exclusivos, porque luego hay parejas que dicen, ok, no somos novios, pero sí vamos a ser exclusivos en el sexo.
1: Sí, eso también está chido.
0: Esa es otra negociación.
1: Esa es otra negociación, pero bueno, estamos hablando del por qué ya no es su primera opción. Yo creo que se debe mucho a que los hombres de hoy en día ya conectan con sus sentimientos, ¿no? Ya no son, normalmente se dice que los hombres son más reptilianos o utilizan este cerebro y por eso terminan siendo más sexuales, pero ahora ya los hombres de las nuevas generaciones son más emocionales y eso es lo que hace que no tengan como primera opción el sexo. Bueno, seguimos platicando de esto y más en la siguiente intervención aquí en el show de Miriam y Rocío.
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1: Regresamos al show de Miriam y Rocío. ¿Cómo andamos? Oigan, caballeros, estamos platicando en su sección cómo es que hoy en día ustedes ya no buscan como prioridad el sexo, ¿no? Creo que también otra forma importante que están buscando es la paz. O sea, no se van a involucrar con una mujer que aunque les guste muchísimo físicamente y que probablemente en la cama sea wow, pero que te quite tu paz, que te quite tu tranquilidad, porque si sabes que con permiso existen otras 20 mujeres más que me pueden dar lo mismo que tú, pero que me den la tranquilidad que yo estoy buscando, que eso también es muy válido. Entonces, yo creo que antes quizá los hombres decían, está bien buena, ¿qué me importa? ¿Qué le haces si quiero como tener algo con ella?
2: Pero
1: hoy
2: fíjate
1: en día
2: que
1: ya no están así.
2: A pesar de que haya mujeres muy buenas, bueno, yo he platicado con diferentes novios que he tenido en algún momento y dicen, pues sí, así nomás para el rato, pero hay mujeres que están bien buenas y nomás no le hallan al cuchiplancheo y nada más es una noche de copas, una noche loca.
1: Y hasta ahí.
2: Y se acabó.
1: Sí, sí.
2: Pero ahora los hombres dicen, pues ni aunque esté bien buena, la verdad es que primero quiero conocerla. O sea, ya están como a la antigüita modo de hacer de vamos hablando, vamos platicando, vamos saliendo, vamos.
1: Casual,
2: Sí, aunque sea casual, es importante tener pues una buena plática, es importante tener pues también buen sexo después de la buena plática, pero como dice Miriam, si no existe este preámbulo chido, ya no se desconectan, ya no quieren lo que sigue.
1: Y aparte ahorita ya la prioridad ya no es el sexo en los hombres, porque creo que también existen otras cosas como la parte económica, quizá el estrés que están viviendo, probablemente quizá están en un lugar en donde no son felices en cuestión laboral, económicamente a lo mejor no sienten que a la edad que tienen, cual sea la edad, no han llegado a este punto importante de su vida. Entonces créeme que el sexo va a ser el tercero o cuarto lugar dentro de su lista de prioridades, ¿no?
2: Y hacen bien, caballeros, porque sí, definitivamente hay cosas más importantes. Continuamos aquí en el show de Miriam y Rocío, no se vayan.
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1: Seguimos en su sección, caballeros, hablando de por qué ya las generaciones actuales no prefieren el sexo antes que otra cosa. Y la verdad es que anteriormente el 85% de los hombres buscaban solo eso en un inicio, sobre todo cuando andaban así en modo pubertos calenturientos, como decíamos nosotros. Pero bueno, ahorita el cambio de las expectativas ha sido completamente radical. ¿Por qué? Porque antes se esperaba que el hombre demostrara su masculinidad a través de la conquista sexual. Y hoy, como lo estábamos diciendo, muchos buscan mejor la compatibilidad de caracteres, que exista esa admiración.
2: Bueno, eso que estás diciendo, bueno, sí tienes razón, para tener una conexión real, o sea, como
1: claro,
2: que ya el sexo
1: una
2: ocasional.
1: Conexión real.
2: Como que el sexo ocasional.
1: Ya pasó a tercer.
2: Sí, fíjate.
1: No, ya ni siquiera primero.
2: Ya como que dicen, qué hueva.
1: Sí, ya hasta me voy para a tener sexo, como les decía hace ratito, o sea, primero salimos, platicamos, y escuchamos buena musiquita, nos echamos unos vinitos, etcétera, etcétera.
2: Y vemos
1: y si hay chida conexión en la parte emocional y en la platiquita y demás, pues ahora sí lo que sigue.
2: Exacto.
1: Pero antes era de, pues a lo que te truje, chencha, mi ni
2: ves más. Eso.
1: Ni siquiera me importa cómo te llamas.
2: Exacto, así despertabas y cómo te, a todo esto, ¿cómo te llamabas? No, te dije mi nombre. Ah, ok, mucho gusto.
1: Gracias. Bueno, besos, bye, que le vaya bonito.
2: Y a veces ni se queda, digo, ya quedarse a dormir, ya estamos hablando de una conexión. Más bien era como el sexo ocasional del momento
1: y vámonos,
2: con permiso
1: Ricky.
2: Cada quien por su lado, ¿verdad?
1: Ahora buscan, como te digo, esa compatibilidad, esa admiración, que les guste su pareja por quien es, por lo que hace, esa estabilidad. Ahora también los hombres buscan sentirse valorados, incluso los más jóvenes, o sea, rara vez lo dicen, pero eso es lo que quieren, ¿no? Sentirse importantes para ellas, apreciados, elegidos todos los días por quienes son y no por lo que tienen o porque o por lo que pudieran darles sexualmente, ¿no?
2: Me parece muy, o económicamente puede ser también.
1: Ajá. Continuamos aquí en el show de Miriam y Rocío, no le cambies.
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1: Regresamos al show de Miriam y Rocío. Oigan, vamos a hablar de los espectáculos de Cristiano Ronaldo y de Georgina Rodríguez. Que fíjate que yo había visto en las redes sociales que Georgina Rodríguez, pues no ha estado como todo el tiempo en este mundial acompañándolo, porque ella también tiene pues su trabajo y sus ocupaciones, ¿no? Ella es una modelo, es influencer y ha tenido como varias citas de trabajo, y obviamente él pues está concentrado, etcétera, ¿no? Hace poco se vieron en Miami, que de hecho el sábado pasado estuvieron precisamente en este partido de Colombia contra Portugal, donde se jugó en Miami, y ahí antes del partido coincidió la familia, ¿no?
2: Sí, eso está chido, porque fíjate que a pesar de que tenga toda la lana del mundo, creo que Georgina, y que no me caiga también, esa es la realidad, creo que Georgina sí está al pendiente de sus hijos.
1: Totalmente.
2: Está ahí 100%.
1: Creo que por eso Cristiano está con ella. Sí. Digo, tiene muchas características.
2: Y cualidades que él debe de saber que nosotros no. Pero claro, de todas maneras, mira, le cuida a los hijos que no son de ella, claro, biológicamente, hombre, hablando,
1: hija,
2: ¿no?
1: Yo se los cuidaba que él.
2: Con ese general, qué barbaridad.
1: Hasta yo se los cuidaba al hijo más grande.
2: Pero sí se ve que tienen buena conexión como pareja.
1: Sí, sí, sí.
2: Aún así, él, y eso está chido.
1: Él, te voy a decir, hace poco hubo una rueda de prensa en donde lo entrevistan, obviamente. Hace poco estoy hablando por el todo este tema de lo del mundial, en donde no sé qué reportero de qué país le pregunta algo sobre su familia, y él, cada que tiene oportunidad, porque me he dado cuenta, siempre menciona a Georgina. Ya me acordé, porque le preguntan algo así como de la rivalidad que existe entre Messi y él.
2: Siempre,
1: y que
2: ¿no?
1: si en algún momento él hubiera pensado que jugaran juntos en algún equipo, ¿no? O sea, que a los dos los jalara un equipo. Entonces él se ríe y dice, miren, yo lo admiro, lo respeto, y siempre me preguntan lo mismo. Dijo, yo no puedo así como que me caigan mal los argentinos porque mi mujer es argentina.
2: Entonces, ¿sí?
1: No, mujer es argentina.
2: Yo pensé que era española.
1: Vivía en España. Ah, o sea, de orígenes argentinos, pero ella vivió durante, desde que estaba muy chavita, vivió en España.
2: Ellos
1: se conocieron en España.
2: En España, precisamente.
1: Entendido. Pero ella es de nacimiento argentina. Entonces dice, pues es que mi esposa Georgina es argentina, entonces, pues no puedo como rechazar que las raíces de mi mujer, que la amo. O sea, siempre tiene un comentario
2: bonito y positivo para ella.
1: Siempre
2: qué chido,
1: me atuvo. Ay, yo dije,
2: qué bonito que tu hombre hable así de ti, ¿no?
1: Sí,
2: eso
1: sí.
2: Está chido.
1: Y siendo una figura él tan importante, porque ella también tiene su lugar.
2: Sí, exactamente.
1: Se lo ha ganado.
2: Sí, exacto. Se lo ha ganado. Como mamá, la verdad, Georgina creo que es impecable. Y bueno, pues por eso se ha dedicado completamente a sus hijos. Digo, tienen el varo y pudieran tener 250,000 nanas.
1: Y las tiene, pero ella está al pendiente.
2: Pero ella está ahí siempre al pie del cañón. Continuamos aquí en el show de Miriam y Rocío, no le cambies.
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1: Regresamos al show de Miriam y Rocío y ay, mira nada más quién llegó otra vez a la cabina.
2: Ay, pues es lunes, ya se me
1: Panchito,
2: había olvidado.
1: Panchito, ¿cómo estás? Hola, oye, Panchito. Pancho, fíjate que ahorita que estábamos en corte, estaba yo platicando con Rocío y yo le decía de la importancia, obviamente, de la, pues de la unión familiar y lo importante que puede llegar a ser nuestra familia para nosotros. Así que bueno, aprovechando que estás aquí, que llegaste, que te vamos a incluir en el tema, ¿qué tan importante, Pancho, es para ti tu familia?
3: Es todo, compadre. La familia es como un nopal. Aunque tenga espinas, siempre te da sombra y fruto. Sin ellos, uno anda como alma en pena por el mundo.
2: La neta sí es verdad. La neta es verdad, Pancho. A veces el trabajo nos aleja de los seres que más amamos, ¿no? De repente no nos damos el tiempo y el espacio de estar con los nuestros y volver a conectar.
3: Ese es el mensaje. No se olviden de los suyos. El dinero no abraza, ni te cuida cuando estás enfermo. Dedíquenle tiempo a sus hijos y a sus viejos.
1: Híjole, Pancho, qué bárbaro, ¿eh? De verdad que nos acabas de dar un gran consejo. Creo que el tiempo es el regalo más valioso que podemos darle a nuestra familia y a la gente que queremos, ¿eh?
3: Uh-huh. ¡Mero así! ¡Coman juntos! ¡Ríanse de las mismas historias y manténganse unidos como los granos de una mazorca! ¡La familia unida jamás será vencida!
2: ¡Ay, muy emotivo tu mensaje, Panchito! A nosotros nos encanta por lo menos estar en contacto a distancia con nuestras familias y de repente los fines de semana aplicamos la videollamada, aunque sea para comer juntitos. Oye, Pancho, ¿y quiénes son todas esas personas que están haciendo fila fuera de la cabina con maletas?
3: ¡Ah! Es mi familia. Como les dije que aquí somos muy unidos, me traje a mis 14 primos a que pasen las vacaciones aquí en la radio.
1: ¡Ay, Pancho! ¡Qué bárbaro, Pancho! ¡Esto no es un hotel! O sea, mira nada más. Ya pusieron un tendedero de ropa en el estudio de grabación. Y, ¡ay! ¿A qué huele? ¡A frijoles! ¡Qué bárbaro! ¡Están cocinando frijoles en la sala de juntas! ¡Ay, no, Pancho!
3: ¡Poses para que se sienta el calor de hogar! Valore que ya le lavaron sus cortinas, aunque ahora huelen a jabón de bola y leña.
2: No manches, Pancho, el sindicato nos va a matar. Por favor, saca todos tus primos de aquí antes de que nos clausure la estación.
1: Pancho, por Pancho, favor, vete, por favor.
2: Pero qué bárbaro.
1: Qué vergüenza de
3: Vámonos, familia, que aquí no quieren a la prole. Quiéranse mucho, raza, y no olviden visitar a los parientes.
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1: Bueno, seguimos con más del chismecito candente. Ya les habíamos platicado aquí en el show de Miriam y Rocío, las dos, acerca de este magno concierto que se llevó a cabo en uno de los lugares más emblemáticos de nuestra perla tapatía, que es la Glorieta de la Minerva, donde estuvo Maná y que fue un lleno total. Pero te voy a platicar un poquito más acerca de Maná. Fíjate que más allá de este concierto histórico del que les platicamos frente a cerca de 170 mil personas ahí en la Glorieta de la Minerva, se dice que Maná rechazó 15 millones de pesos y decidió devolverle algo a la tierra.
2: Siempre creo que Maná ha sido uno de los grupos que ha hecho esto, siempre ha apoyado el medio ambiente y se ha distinguido precisamente por eso. De hecho, tienen una asociación que hace esto del medio ambiente, no me acuerdo cómo se llama, pero tiene un nombre, no recuerdo ahorita cómo se llama, y se me hace muy bien que le regresen a la Perla Tapatía, porque es la primera vez en muchos años que ellos hacen una tocada tan masiva. Sí. Es más, ya superó, porque el jueves pasado estuvo Alejandro Fernández, Julián Álvarez, Alfredito Oliva y los hijos de Alejandro Fernández. Si Maná metió 170 mil personas, Alejandro Fernández metió 270 mil personas.
1: Wow.
2: 270 mil personas coreando las canciones de Alejandro Fernández.
1: Pero era Alejandro Fernández, era Julián Álvarez, era Alfredito Olivas, eran los hijos, o sea,
2: Camila y Alex.
1: Un poquito más masivo, creo yo, porque eran varios artistas. Y además de ser varios artistas, pues artistas del grupero mexicano que están en boga.
2: Es que sabes que hoy en día el regional mexicano abarca muchos gustos. Maná creo que es un sector el que abarca, estamos de acuerdo. Sí, sí, y el regional mexicano, ahora sí que desde los adultos, los jóvenes, los niños, o sea, creo que tiene
1: y
2: un
1: no
2: amplio...
1: Y no todos son de Guadalajara.
2: Y no todos serán de Guadalajara, claro.
1: Digo, al final Alejandro Fernández encabezaba ahí por ser de la Perla Tapatía, igual que Maná, pero déjame decirte que estos 15.5 millones de pesos que iban a recibir,
2: los
1: por
2: de
1: cierto,
2: Maná, ¿verdad?
1: Fue por el concierto este masivo que hicieron, pero decidieron donar este dinero de la presentación a proyectos de reforestación allá en Guadalajara y también en Puerto Vallarta. Una noche que fue inolvidable, pero les aplaudimos porque a pesar de que pues ya es una banda que no tiene conciertos a cada rato, como para que les estén pagando una lana y que de eso vivan, pagarles 15 millones y medio de un jalón y rechazarlos por el medio ambiente, la verdad es que no cualquier artista, ¿eh?
2: Totalmente.
1: Continuamos aquí en el show de Miriam y Rocío, no le cambies.
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1: Un día al terminar uno de mis conciertos, se acercó un joven muchacho y me dijo: mire, mi compa Alex, usted y yo no somos tan diferentes. Usted trabaja cantando sus canciones y yo trabajo cargando ladrillos, pero de vez en cuando pienso que somos el mismo. Usted que viene y que va, quizá pueda hacerme un favor. 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

jefecita chula hermosa, no se me vaya a adelantar. Yo se lo prometo que pronto, que pronto voy a regresar, porque voy a regresar. Mi amigo.

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1: Regresamos al show de Miriam y Rocío. A mí me gusta mucho esta sección de ¿sabías qué? Porque aprendemos datos que normalmente no sabías y creo que puede ser unos buenos temas de sobremesa y que digan que lo escucharon aquí en el show de Miriam y
2: claro.
1: Rocío. Oigan, ¿sabías que beber más de 5 tazas de café al día puede reducir tus oportunidades de quedar embarazada casi en 1.5 veces de probabilidad? Fíjate,
2: ándale,
1: que esto no me lo sabía y creo que vale la pena que conozcas este dato. Fíjense que científicos advierten que el consumo excesivo de café podría afectar la fertilidad.
2: Ándale.
1: Y según expertos, ingerir así y más de 5 tazas. Abusado, sé, porque hay muchas mujeres que sí quieren más de 5 tazas al día, ¿eh?
2: Sobre todo,
1: no,
2: las,
1: yo una.
2: Sobre todo las mujeres que están de godines de repente.
1: Exacto.
2: Que están,
1: o estás
2: entre
1: en tu, o en tu casa.
2: Los 20, 30 sí. años, o como dice Miriam, o simple y sencillamente te gusta el cafecito, eres adicta a la cafeína, o estás a dieta y de repente las mujeres que están a dieta tienden a tomar mucho café porque también se les apacigua el hambre.
1: Sí, ¿verdad?
2: Pues dicen que unos 500 miligramos de cafeína.
1: Que 5 tazas.
2: Ajá,
1: más o menos,
2: más o menos está relacionada precisamente con una menor probabilidad de lograr un embarazo. Entonces, reduce las posibilidades de concepción. Si estás intentando quedar embarazada y de repente te frustra esta parte de que es que hacemos la tarea y nada más nada, entonces ve checando tus hábitos alimenticios, ve viendo que si no estás descansando bien, que si a lo mejor andas muy irregular en tu ovulación, también pudiera ser otra, pero a veces estos pequeños detalles como el del café, pues cuando te ibas a imaginar,
1: oye,
2: que tuviera que ver con eso.
1: Claro,
2: ¿no?
1: Me metí a los comentarios, dije a ver qué dice la gente, y la gente dice qué bueno, entonces subiré la dosis.
2: El mejor anticonceptivo.
1: Para no estar fértil. Yo soy su madre. Digo, cada quien tiene, dice, qué bueno, voy a empezar a beber mucho café. Muy bien, voy a subir la dosis a 4 tazas. Ok, dice, mi mamá tuvo 4 hijos. Entonces, si no hubiera tomado café, ¿hubiese tenido 6? No lo sabemos.
2: Probablemente.
1: Dijo, ok, voy a tomar 10 tazas de café. Ay, no, dice, ok, yo ya estoy estéril. Dice, yo ya estoy estéril desde hace años, porque seguramente la morra debe estar tomando más de 5 tazas al día. En fin, cada quien. Esto es un dato. Que cura. Esta
2: sí.
1: es información que cura, ¿no?
2: Exactamente. Ahí se los pasamos al costo. Continuamos aquí en el show de Miriam y Rocío. No te vayas.
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1: Y vámonos con esta notita que no lo podemos creer, pero se los compartimos. Fíjate que qué probabilidad hay que de dos personas que sean chinos, los dos
2: orientales,
1: puedan tener a lo mejor una criatura rubia de ojos azules.
2: Y que aparte que el ojo nada que ver.
1: Y que el ojo ni siquiera,
2: o sea, esté redondo, redondo como
1: y aunque
2: así
1: estuviera jalado, pudieras creer que la mamá se metió con algún noruego, con algún alemán,
2: sí, sí, sí,
1: con algún holandés, no sé, ¿no? Pues resulta ser que esta pareja,
2: ajá,
1: de chinos, por cierto, de pronto, pues, están muy contentos, felices, porque los dos están embarazados. Pero a la hora de parir, pues sí, la niña se veía todavía con ciertos rasgos, era blanca, todavía no se le hacía rubio el cabello, por cierto. Entonces, pues los dos tranquilos, conforme empieza a crecer a la criatura, se le empiezan a ver los ojos azules, se le empieza a ver el cabello rubio, y dices tú, ¿pero qué está pasando?
2: Ahora, lo primero que piensas es, me la cambiaron en el hospital.
1: Eso es lo primero que pensaron. Dices, yo hubiera pensado como gato de
2: claro,
1: esta me puso el cuerno, ¿no? Pero no,
2: no, pues pudiera ser que me la cambiaron
1: porque
2: en el hospital.
1: Porque ni el ojito jalado. Porque
2: nada.
1: A lo mejor la mezcla pudiera ser que estuviera rubia la chiquilla, pero con el ojo jalado y dices, ah, ahí hay truco.
2: Luego después hicieron unas pruebas de ADN en donde se dieron cuenta que no tenían nada de error, que realmente era su
1: era
2: hija.
1: Era su hija.
2: Entonces dijeron, bueno, ¿qué otra cosa pudiera haber pasado? Pues ráscale el árbol genealógico.
1: ¿Qué más?
2: Luego pasa que de repente hay gente que en sus antepasados con esta mezcla no sabes a lo mejor si tuviste algún otro familiar que fuera de otro país y esto fue lo que sucedió. O sea,
1: sí,
2: el abuelo o el bisabuelo era de otro lugar, ¿no?
1: Exactamente.
2: ¿De dónde era tú?
1: Era ruso.
2: Ruso, ¿no? Es que la niña sí la
1: era
2: ves.
1: Era ruso.
2: Es que es ruso.
1: Pero aparte empezaron a indagar, como dice Miriam, en el árbol genealógico y encontraron esta fotografía del bisabuelo ruso, del chavo, por cierto, en donde la niña es igualita, una copia fotostática de su
2: abuelo.
1: Tatarabuelo,
2: sí, sí, sí, sí, estaba igualito.
1: Está muy cañón.
2: Hay que rascarla, es como, por ejemplo, la gente dice, en mi caso, por ejemplo, mis papás no tienen ojo de color, y ninguno de mis primos tiene ojo de color, ninguno de mis tíos tiene ojo de color, mi hermano y yo, ni mi tercer hermano, o sea, mi hermano más chico tiene ojo oscuro, bueno, ojo negro, y Nacho y yo tenemos ojo de color verde, mi mamá es la piñonada de sus tres hermanas. Sus otras dos hermanas son blancas, blancas y de cabello negro.
1: Así
2: mi
1: como
2: mamá
1: yo.
2: Nada que ver.
1: Blanca de cabello.
2: Mi mamá nada que ver y es
1: pero
2: la única.
1: Pero tu abuelo, ¿verdad?
2: Pero
1: era el que
2: mi
1: tenía
2: abuelo
1: los ojos claros.
2: Era del ojo de color. Y mi hermano y yo, nuestros hijos, ninguno tiene ojo de color.
1: Ah, pues acá mi papá tiene ojo verde.
2: Mi papá tiene ojo verde.
1: Mis abuelos, uno verde, mi abuela verde y mi abuelo azules. Y pues yo los tengo así medios
2: amielados,
1: ¿no? Pero de todas maneras dices.
2: Tus nietos a lo mejor.
1: A lo mejor el Amir tiene los ojos cafés, entonces pues así es una.
2: Unas generaciones.
1: Sí,
2: bueno.
1: Es un volante.
2: Y la estatura no venimos manejando, no habría como un familiar o algo ahí.
1: Que pudiera estudiarnos tantito, porque le venimos manejando la chaparrés en su máxima expresión. Nos tiramos aquí en el show de Miriam y Rocío, no se vayan.
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1: Regresamos al show de Miriam y Rocío. Vamos a platicar de los espectáculos que ahorita en los espectáculos estamos metiendo a los futbolistas. Uh-huh. Porque al final de cuentas, pues para mí sí son, sí, artistas del balompié, si tú quieres.
2: Figuras públicas, ¿no?
1: Exactamente. Bueno, Messi es uno de los futbolistas más conocidos, más queridos, que mucha gente lo ama y lo adora.
2: Es un astro,
1: lo sabemos, ¿no?
2: Es de los mejor pagados en el mundo mundial.
1: Sí, junto con Cristiano. Ahora, creo que Cristiano está gana más, según yo, ¿no?
2: Primer lugar Cristiano, ajá, segundo el Canelo, tercero Messi.
1: En ese orden. También sabemos que Messi tiene una inteligencia y es un futbolista muy creativo en el momento de estar. Digo, no es un güey que corra rapidísimo, o sea, es más estratega a la hora de estar, sí, en el campo.
2: Y pero es muy inteligente porque tiene Asperger.
1: Es chaparrito.
2: Sí, pero chaparrito.
1: Pero chiquitito, pero es una fregonería.
2: ¿Cuánto mide Messi? No, ¿saben
1: pues
2: ustedes?
1: Debe medir unos 65.
2: Ahorita
1: investigamos.
2: Nada que metió Google.
1: No sepa,
2: ¿verdad?
1: Nombre
2: de celular.
1: Ajá. Bueno, pues cuando era pequeño, ¿no? Y esto, digo, obviamente vamos a conocer muchas cosas y muchas historias y sigue apareciendo información de Messi y de muchos futbolistas.
2: 1.70. Digo, no está tan chaparrito.
1: Pues sí, pero bueno. Pero alto no es. Resulta que cuando él era niño, él recibía inyecciones, me parece que casi a diario, y eran inyecciones de hormona del crecimiento, uh-huh, porque la mamá decía, es que este muchacho no me crece.
2: Se me va a quedar chiquitito.
1: Pero al final ve lo que fregón es, nunca importa la estatura, ve nomás el hombre tan grande que es futbolísticamente
2: hablando,
1: ¿no?
2: Sí.
1: Pero obviamente pues sí le sufrió, porque me imagino que en la época en la que a él le aplicaban las hormonas del crecimiento, pues era, no es como ahorita, que ya la medicina ha avanzado, porque se dice que él, pues sí le dolían, y entonces
2: pobrecito,
1: le dolían las inyecciones que
2: y era lo que había aplicaba. Ahora ya hay otras alternativas. Como medicamentos homeopáticos para ayudar con el crecimiento de los huesos, vitaminas que te venden,
1: claro,
2: aparte, y antes era
1: pura inyección, lo que había, y que las inyecciones
2: y de hormona de crecimiento, que dicen que no
1: lo sabían o no lo sabían.
2: Bueno, pues aquí les dejamos como dato curioso que con todo y que Messi es de los más chaparritos, recibió hormona de crecimiento, si no estaría, claro, de nuestro tamaño.
1: Pues estaría más chiquito
2: y le dirían
1: todavía.
2: El Minion. Continuamos aquí en el show de Mira y Rocío, no le cambies.
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1: ¿Qué huele, mis tóxicas? ¿Cómo están, chiquillas hermosas, bonitas de Dios? Ustedes también. A ustedes también las chuleamos, cómo no, con mucho gusto. El día de hoy vamos a platicar en nuestra sección, porque ya llegó, ya está aquí, acerca de, ¿es manipulación femenina o le pudiéramos llamar inteligencia emocional?
2: Hay que ponerle inteligencia
1: por
2: emocional.
1: Por parte de nosotras.
2: Se escucha menos.
1: Sí, tío. La neta sí. Está más chido.
2: Está más, o sea, chido el hombre.
1: Nos pone un estatus como que salimos más chingones.
2: Como,
1: ¿no?,
2: más inteligente. Así que, no, o sea, es que no soy manipuladora, soy inteligente y emocionalmente inteligente, así que no me pongas otra cosa.
1: Así como tenemos esta parte de la intuición, tenemos la inteligencia emocional a tope. ¿Cómo ven? Es lo que le venimos manejando.
2: A ver, ¿cómo entendemos nosotras esta parte de la manipulación femenina? Normalmente, cuando nosotras las mujeres manipulamos, es cuando utilizamos las emociones de la pareja, ¿no?
1: Claro.
2: ¿Sabe? Porque los conocemos muy bien.
1: Sí, también.
2: Entonces tú dices, yo ya sé que si digo esto o hago esto, manejo la parte de la culpa y consigo lo que quiero.
1: Lo que yo quiero.
2: No, que eso es al final.
1: O quedarme callada, que ya lo hemos dicho muchas veces, caballeros. Si nos quedamos calladas, es porque la neta las cosas no van bien.
2: Ahora, el victimismo también es un arma que quizá a lo mejor no está tan padre, pero funciona cuando te haces la de, es que no me está yendo.
1: O somos tan inteligentes que podemos obtener lo que queramos si lo seducimos, por ejemplo.
2: O la seducción es otra herramienta.
1: Exactamente. Esa es otra.
2: También podemos quizá controlar el comportamiento de alguien y obtener este beneficio propio. Dar o retirar afecto como castigo, que muchas veces es de,
1: si somos,
2: pues hoy no cenas.
1: Hoy no cena Pancho.
2: Mijita, mijito,
1: hoy,
2: perdón,
1: te vas a quedar con las ganas, papacito. Entonces le dices a Manuela que haga lo propio.
2: Y lo castigas. Que ahora ya de repente siento que no sé si eso se puede
1: aplicar o no.
2: No sé.
1: Bueno, como no cada quien conoce a su pareja, habrá unos que sí les pese y habrá otros que no les importa.
2: Ahora, ¿verdad?, victimizarse como parte de, como para evitar las responsabilidades, creo que también esa es otra que aplicamos.
1: Sí, muy continuamente. Continuamos aquí en el show de Miriam y Rocío, no le cambies.
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1: Oigan, estamos platicando en las tóxicas un tema interesante. ¿Es manipulación femenina o es inteligencia emocional?
2: Iba a decir artificial.
1: Artificial. Inteligencia artificial. Oigan, pues es que no sé si pudiera ser algo parecido, nada más que siento que la inteligencia emocional es ser más discretas y no ser tan obvias a la hora de pedir lo que queremos y conseguir lo que queremos. Ajá. Creo que ahí entra la inteligencia, decir, yo ya sé cómo es mi pareja, yo ya sé que si le digo ciertas cosas,
2: me voy a meter por
1: este
2: lado.
1: O si me victimizo, o si a lo mejor me hago como la llorona, le hago la llorona un ratito, pues a lo mejor voy a decir, ay, pobrecita de mi vieja. Mi amor, ¿necesitas dinero? No pasa nada.
2: O necesitas algo, mi amor.
1: O necesitas descanso, necesitas, dices, yes, lo logré.
2: Sí, lo conseguí.
1: Me voy a largar de viaje con mis amigas. No sé.
2: Ahora, se dice que anteriormente se usaban esos celos para generar interés o control en lo que tú quisieras o en lo que sea, ¿no? Pero ahora, si te pones de celosa y haces un pancho, terminas tóxica. Por ser tóxica. Ajá. Entonces, hay que cuidar mucho eso. O sea, hay una línea muy delgada. Sí, por eso es que tenemos que ser muy inteligentes emocionalmente. Bueno, vamos a hablar exactamente de esta inteligencia emocional. ¿Pero qué es? Porque se habla mucho. Pues es la capacidad... Ajá. Que tenemos nosotros de comprender y gestionar esas propias emociones, así como entender las de los demás, buscando una comunicación sana y una solución equilibrada. Esta como tal es la definición, ¿va? Pero vamos a ponerles algunos ejemplos como para que nos entiendan mejor.
1: Ok, está bien, porque yo siento que hago las dos cosas. Manipulo y cuando veo, o sea, yo manipulo y cuando veo que estoy cayendo en algo, que mensa, sé más inteligente para conseguir las cosas.
2: Métele coco, mija, porque ya no nos salió de esta manera.
1: Porque digo, chale, ya estoy metiendo como la parte emocional y la estoy regando y no, sé más inteligente, porque creo que muchas mujeres pensan.
2: La cajeteamos, güey. Sí, bueno, ahorita les damos algunos ejemplos. No se vayan, continuamos aquí en el show de Mire mi Rosita.
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1: Seguimos, mis tóxicas, hablando de si es inteligencia emocional o manipulación femenina. Ya hablamos acerca de la manipulación y estamos entrando acerca de la inteligencia emocional. ¿Algún ejemplo? Bueno, pues expresar esa necesidad sin tener que atacar a tu pareja.
2: Sin echarle la culpa,
1: y
2: ¿no?
1: sin tener que echarle la culpa. O sea, por eso es que tenemos que ser bien truchas. Ya dijimos, ya lo conocimos, ya vemos qué es lo que nos funciona o no. Entonces, ir poco a poquito tanteándole el agua a los camotes y metiéndonos como la humedad para que al final de cuentas se haga lo que nosotras queramos.
2: Mira, estoy pensando en un ejemplo. Por ejemplo, no sé, eres celosa. Y luego de repente a lo mejor hay alguna situación que te enoja mucho y en vez de, es que esta vieja me cago, no sé qué, no te vuelvo. Hacerle la escena, la inteligencia emocional pudiera ser, amor, la verdad me lastima mucho la actitud que tuviste conmigo.
1: Pero vela, se pone hasta el tono. ¿Y luego qué más?
2: Claro, el tono. Es que el tono tiene mucho que ver. Claro. Ya le dices. Mira, no es lo mismo que yo te grite y te diga que estoy celosa. Claro.

0: tiempo
1: a que yo le diga
0: cuenta y te termine diciendo tóxica,
1: a que yo le diga, amor, la verdad, no sé, como que esa chava no me latió mucho. Siento que de repente, no sé, me tiró mala onda. Pero bueno, al final de cuentas creo que tú tienes la decisión. Pero sí me gustaría que me dieras mi lugar, así como creo que a ti te gustaría que yo te diera tu lugar.
0: Sí.
1: ¡A fuerza! Y ya te lo echas a la bolsa y dices, ya te hice sentir culpable, perro.
0: O por lo menos ya le hiciste ver que no estuvo chido que hiciera eso.
1: Claro.
0: Y que si no quieres que te lo vuelva a aplicar, entonces no lo hagas tú, porque si no, ella te va a pagar con la misma moneda, ¿no?
1: Exactamente. En resumidas cuentas era eso.
0: Exacto.
1: Pero no lo vas a decir así, ¿no?
0: Fíjate, ahí está la línea que la separa. La misma conducta puede verse muy diferente según la intención. Me siento herida cuando haces esto.
1: Ya ves, qué buena actuación tuve.
0: Si me quisieras, no harías esto, ¿eh?
1: Sí.
0: Esos son un ejemplo así muy bueno como para que entiendas cómo está el
1: cotorreo. Oye, y al rato los hombres ya se van a andar fijando en el tono de voz así. Sí, esta me está manipulando.
0: Esta le está haciendo como la Miriam le hace al novio.
1: Me está manipulando. No, pero a mí no me sale, güey. Ya me conoce, ya no me sale.
0: Yo no sé.
1: Ya mejor grito.
0: A mí si no me parece, pues no grito, pero si no me parece así, no puedo decir así como la vocecita.
1: Yo me quedo callada.
0: Mi amor, ¿qué?
1: Oye, mi amor, yo me quedo callada y creo que yo hablo hasta por los codos. Pero ya cuando me quedo callada es porque estoy bien enojada.
0: Pues sí.
1: Digo, hijo de tu madre.
0: Totalmente, interpreta yo también.
1: Mi silencio, güey. Me voy a callar mejor.
0: Continuamos aquí en el show de Mira mi Rucío. ¿Ustedes cuál aplican tóxicas?
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1: Regresamos al show de Miriam y Rocío y bueno, hemos platicado muchas cosas con referente pues a la Copa del Mundo de la FIFA 2026, que si los espectáculos, que si el deporte y que si la algarabía y que jijiji, jajaja. Y fíjate cómo es la vida de contrastante, que mientras en unos lugares como aquí en Estados Unidos, en México, en Canadá y en otros, estamos contentos y felices por todo lo que está sucediendo, en otros lugares como Venezuela están pasando por una situación bien complicada, de verdad. Abrazamos a todos nuestros hermanos venezolanos que viven aquí en los Estados Unidos y que sabemos que tienen familias y que hasta ahorita están todavía sin saber de sus familiares.
2: Ay, no, ¿sí? es que fue algo catastrófico. No nos gusta hablar aquí en el show de Miriam y Rocío de temas tan fuertes. Normalmente les traemos buenas noticias, pero esta nota está en tendencia
1: es
2: desde
1: importante.
2: La semana pasada, sí. Claro. Ocurrió el primer sismo
1: 24
2: allá
1: de junio, fíjate,
2: en Venezuela.
1: Mientras jugaba México.
2: Fíjate, cuando nosotros estábamos gritando, así, sí. Por eso acabé así. Ellos estaban pasándola muy mal, ¿no? Ha habido muchos muertos. Sigue la gente ayudando a los rescatistas a seguir escarbando y a seguir buscando vidas. Ya mandaron por ahí, ya llegaron, ¿no? Si mal no recuerdo,
1: ya llegó
2: de México,
1: El Salvador, ya llegó República Dominicana, ya llegó gente de aquí de Estados Unidos, ya llegó México, mandó a
2: los
1: su
2: topos.
1: Gente militar. Fíjate, te voy a decir una cosa, yo creía que los topos era parte de lo que mandaba México. Los topos son una institución independiente.
2: Y a nivel global, ¿verdad?
1: Sí, haz de cuenta
2: sí, me
1: que
2: está
1: los,
2: haciendo el productor.
1: Haz de cuenta,
2: rato.
1: Los topos se juntan, es como si yo te digo, oye,
2: es como una comunidad internacional
1: independiente.
2: Que se encargan de eso. ¿Por qué independiente? Porque no lo subsidia el gobierno.
1: No lo subsidia.
2: Ellos pagan
1: o sea,
2: sus gastos
1: exacto.
2: Para ir, en este caso, a Venezuela
1: obviamente,
2: a apoyar a los demás.
1: Buscan a gente que los ayude. Uh-huh. Obviamente fueron a tocar a la puerta a la presidenta para decir, oiga, pues por lo menos ayúdenos con medicamentos. Mandaron esta unidad militar, ¿no? Uh-huh. Mandó la presidenta, ya mandó rescatistas, pero los topos siempre han estado en todos los eventos catastróficos sí. En todo el mundo. Entonces ya creo que ellos son personas que ya tienen toda la experiencia, llevan binomios, o sea, llevan perros también. Uh-huh. También la parte militar de México llevan perros. Y me llama la atención porque hay una perrita, un perro que es del rescate de Venezuela, bueno, uh-huh. Que está dentro de la comunidad venezolana, que ha rescatado, creo que hasta ahorita, si mal no recuerdo y no me equivoco en los datos, como 39 o más de 39 personas.
2: Fíjate.
1: Es un border collie.
2: Con el olfato,
1: que
2: sí.
1: Ha trabajado de una manera impresionante.
2: Wow.
1: Y me llama la atención porque el perro lo rescataron porque sufrió maltrato horrible. Y fíjate ahora cómo estos animales están haciendo una labor. Abrazamos a todo Venezuela, de verdad. Ayuda humanitaria está llegando cada vez más. Uh-huh. Y desafortunadamente, el viernes a las 12 de la noche volvió una réplica muy fuerte.
2: Ahí en La Guaira.
1: En La Guaira. Entonces, uh-huh. Híjole, ánimo Venezuela, de verdad sabemos lo que es porque
2: los
1: México,
2: amamos. Ya también Estados Unidos mandó
1: sí.
2: Sus drones especialistas en localizar gente. Entonces, pues yo creo que de todo hay un poquito, ¿no? Humanitario, tecnología y demás, pero hay que apoyar, hay que unirnos por
1: sí.
2: Esta causa. Continuamos aquí en el show de Mírame Rocío, no le cambies.
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2: Oye, ¿tú sabías por qué la mayoría de los jugadores utilizan los famosos botines o taquetes rosas?
3: O sea, en esta en copa este mundial, todo el mundo trae. Yo también lo estaba observando. Yo decía, ay, de veras, todos traen. Me llamaba la atención. Yo dije, pues es moda. Yo me quiero imaginar que es moda. No lo sé. A ver.
2: Mira, ahí te va. En este mundial todos están luciendo los típicos taquetes o botines. Se les conoce en algunos otros lugares en la cancha. Pero les vamos a platicar por qué. De repente dicen, no, pues es que, ¿qué está pasando? Bueno, las grandes marcas coincidieron en calzar a las estrellas con este mismo tono. Y revelan que los atletas asocian los tonos vibrantes con una mayor confianza en el campo. Es decir, usar un color poco convencional requiere de calidad de acuerdo con los fabricantes de los botines. Entonces, además, ninguna selección del torneo viste de rosa. Entonces, el objetivo es que de los fabricantes será lograr que el calzado destacara por completo, independientemente del equipo o del país, ¿no?
3: Sí, sí, sí, me ha llamado la atención, porque sí, lo cierto es que los que combinaban muy bien eran los de Corea del Sur, porque traían, cuando hicieron el juego con México, andaban como de lila. Ajá. O sea, su uniforme era un poco, le dije, mira, estos combinan muy bien.
2: Con las, de moda, las florecitas de sus chamarras.
3: Las margaritas, eran unas margaritas. Esas camberas están padrísimas.
2: Eran como unas cherry blossom, ¿no? Porque es típico y clásico.
3: Yo vi unas margaritas también ahí.
2: Sí, lo que pasa es que se llama... es del árbol de cherry, que es típico de allá.
3: Está, pues no sé, pero estaban
2: muy bonitas.
3: Padrísimas.
2: Sí, sí, sí, por eso lo traían, porque creo que esos árboles son muy de allá.
3: Sí, de muy típicos de allá.
2: Bueno, sin embargo, las leyendas como Messi o Cristiano Ronaldo no se sumaron a esta tendencia.
3: Pero ellos les hacen ya su calzado muy
2: muy aparte, claro. Pues ya los patrocinan y todo. Bueno, aunque la mayoría de futbolistas están obligados por contrato al usar este rosa en el torneo, la exclusividad va a durar poco, porque a finales de julio habrá una nueva temporada de marcas que van a poner o imponer un color completamente diferente. Okay. Ya los estaremos viendo en la cancha. Continuamos aquí en el show de Miriam y Rocío, no le cambies.
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1: Regresamos al show de Miriam y Rocío. Oigan, vamos a platicar de los espectáculos. ¿Se acuerdan ustedes de Liam Payne, que desafortunadamente
2: perdió la vida?
1: Perdió la vida, y era como que si se había matado o no, que si las sustancias que había consumido o no, eran como muchas cosas, ¿no? Bueno, pues, y muy joven,
2: 31 años.
1: Fíjense que él tenía un hijo, bueno, sí tiene un hijo de 9 años. Él murió intestado. Híjole, qué problema cuando sucede esto, ¿no? Cuando las personas tienen mucho dinero.
2: Pero ¿cuándo te imaginas que a los 31 años vas a fallecer?
1: No, jamás.
2: Él andaba en la fiesta, estaba en Argentina, andaba pasándosela bien. ¿Tú piensas que vas a regresar y todo igual?
1: Exactamente. Bueno, pues parece ser que su hijo de 9 años es el que va a heredar la totalidad de la fortuna, que son $27 millones. Entonces, híjole, yo no sé si esto ya está estipulado. Me imagino que cuando sea mayor de edad, porque pues obviamente tendría que tener a una, pues, su mamá, o no, tendría por ser menor de edad, pero no creo que le den ahorita hasta que él sea mayor de edad.
2: A ella no,
1: ¿no?
2: Te voy a decir por qué.
1: No,
2: porque
1: ella no.
2: Porque ella no estaba casada con él.
1: Exacto.
2: Entonces, ahorita, según yo, no puede hacerse ella del dinero porque es legítimo de su hijo.
1: Pero ¿cómo se llama cuando le ponen a alguien?
2: ¿Tutor?
1: Como un tutor, exactamente.
2: A lo mejor los papás de Liam Payne.
1: Puede ser.
2: Pueden decidir irle dando a la mamá para que...
1: Pero mira, bien dice aquí, hasta que cumpla los 18 años, sí, según las normas británicas.
2: Eso es lo que yo tenía entendido, que hasta en su mayoría de edad le sueltan ya directamente.
1: El directo pero el Tribunal Superior ha emitido un nuevo documento de concesión que permite que la herencia se utilice en beneficio de ver antes de que cumpla 18 años. Pero lo que voy aquí es, a lo mejor...
2: ¿Cómo le van a hacer?
1: Los papás de él, seguramente, ¿sí?, que le van a dosificar, porque si, digo, yo no conozco...
2: Si le dan la rienda suelta a la mamá.
1: No sabemos, digo, por algo no sé, desconozco quién era la mamá, cómo era la mamá en sí.
2: O la relación que tenía.
1: Cómo
2: haya sido, ¿no?
1: Saber, pues,
2: pero obviamente por ser su hijo, por supuesto que desde luego ese dinero va para él.
1: Claro.
2: Incluso no para los papás.
1: Pues. Exacto, sí.
2: Continuamos aquí en el show de Miriam y Rocío, no le cambies.
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1: Nos vamos con esta notita que no podemos creer. Bueno, ya hemos hablado en diferentes ocasiones, yéndonos a la vida de Oriente, ¿no? Principalmente a los países árabes, donde en su mayoría se profesa la religión. Bueno, en todos los países profesan la religión católica o cristiana y musulmana, pero predomina la musulmana. Ya sabemos que parte de la religión les dice a las mujeres que sí o sí tienen que usar la burka cuando están en espacios públicos.
2: Ajá.
1: Pues déjame decirte.
2: ¿Ahora qué? Ay, no, como esas mujeres se me hacen que tienen una vida tan complicada.
1: Y deprimente. Cara.
2: Tan bueno, complicada.
1: Bueno. Digo, hay que respetarlas, ¿va? Pero yo, claro, que estuve, por ejemplo, en su momento en Arabia Saudita o en Turquía o
2: si
1: en
2: están
1: Líbano.
2: Sí, ¿verdad?
1: Sí, las que son musulmanas, por supuesto.
2: Pero
1: así
2: nada más
1: está.
2: Se les ve los puros ojos. A mí me. Qué impresión es.
1: Fíjate,
2: ¿no?
1: Que depende, okay, de qué, del arraigo que tengas con tu, okay, religión. O sea, okay, mientras más arraigada seas a la religión,
2: más cubierta.
1: Hasta una, okay, malla tienen. Ajá, más cubierta. Hasta una malla tienen los ojos, no se les ven ni las manos. Nos llevan guantes, todo. No, una no, cosa
2: no, no,
1: horrible.
2: No, exagerada, que el guerrero ahí encima, no.
1: Bueno, pues, ¿y? Para no hacerles el cuento largo, un policía en Suiza, uh-huh, multó a una mujer musulmana por llevar una burka en público, porque, oh, este país, Suiza, prohíbe cubrirse el rostro. Entonces le dijo, a ver, señora, bueno, a mí me importa una pura y dos con sal, que el Corán diga que usted tiene que ir tapada. Aquí en Suiza, no. Entonces, o se destapa, chale, o la multa.
2: Es que, ¿sabes qué? Qué complicado. Porque para ellas son mujeres que tienen años con este arraigo.
1: Güey, pues
2: que
1: es toda la vida.
2: Que, pero imagínate lo difícil que es para ellas en un país como Suiza, en donde no te permiten eso, el tener que ellas en la calle mostrarse. O sea, es su forma de, sí, ver las cosas, su ideología. Para ellas también es como si estuvieran en una cárcel, ¿estamos de acuerdo? Como en una jaula de oro. Tienen la libertad, pero sus ideologías no les permiten ser libres.
1: Es su religión. Entonces, tienen que entender, güey. Sí, tienen que, sí, entender. Pero el policía le dijo, mira, aquí está usted en Suiza, entonces a donde fueras, haz lo que vieres. Y
2: pero
1: aquí,
2: no lo sé.
1: Si
2: no
1: tienes burkas, si tienes hijab, que también son las mantas, ajá, con las que se cubren el cabello, si tienes gorra, máscara o lo que sea que vayas cubriéndote,
2: O sea, si soy mexicana y me voy con la máscara del santo, ¿me la quitan?
1: No solo te la van a quitar, te van a multar, güey. La tienes que pagar. Si quieres, y te cuesta 1,000 francos suizos, para que, pues, te vayas a enterar.
2: Ay, tengo yo mis dudas, porque la verdad yo creo que también se tiene que respetar. Digo, a lo mejor, demostrar, oiga, sabe que yo soy de esta religión, mira, a mí me cuesta mucho trabajo esto, o sea, sí siento como empatizar un poco.
1: Y al ver se ve como diría Juan, pues, Gabriel, güey, sí, no, o sea, sé, pues se ve que la señora es de esa religión y ya, pues, tienes que respetar, creo yo, pero bueno, así las cosas. Continuamos aquí en el show de Miriam y Rocío, no le cambies.
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1: Regresamos al show de Miriam y Rocío y bueno, pues queremos compartirles esta frase. Ahí les va. La vida es 10% lo que te pasa, ¿ok? Y 90% cómo reaccionas ante las situaciones. Sí, creo que la actitud tiene muchísimo que ver. Hay gente que es bien positiva, o sea, que de repente ve cosas, que le pasan cosas malas y dices, ¿por qué sigue con la sonrisa en el rostro? O sea, ¿qué pasa? ¿Cómo le hace
2: que para no que tiene, ajá, que y, también le va en la vida?
1: Y que tu pues vida es tú. Y que tú ves que la vida de ella puede o de él puede ser más complicada que la tuya y que ella o él esté sonriendo y que tú tienes casi todo. Y que te quejes, ¿no? Pero sí, está
2: cañón. Qué fuerte, fíjate, sí, que transforma tus heridas en sabiduría. Va. O sea, la actitud es lo que va a transformar esas heridas en sabiduría. Con cada paso, por pequeño que sea, te acercas a tu meta.
1: Mira, no es tu única limitación, tu única limitación es la que pones en tu propia mente. Es que nosotros somos nuestros propios jueces, la neta, ¿verdad?
2: No, y limitantes. Nosotros nos ponemos los límites.
1: Todo. Miren, cada día es una nueva cada día, eso está bueno, es que lo vuelvo a repetir, fíjate, cada día es una nueva oportunidad para cambiar tu vida. O sea, si no te gustó lo que hiciste ayer, o la forma en cómo actuaste, o la forma en cómo le contestaste a alguien, o la forma en cómo dijiste las cosas, ya tienes la oportunidad, si la vida te la da,
2: de no volverlo a hacer.
1: Al día siguiente decir, voy a pensar antes de abrir la boca.
2: Y de cambiar, ¿no? Esa actitud. Fíjate que si tú crees en ti mismo, de verdad, todo en la vida va a llegar a ser posible.

0: El éxito no es la clave de la felicidad. La felicidad es la clave del éxito. Eso me encantó.
1: Me encanta. No esperes el momento perfecto. Toma el momento y tú hazlo perfecto.
0: Ay, sí. De ti depende.
1: Me gustó.
0: Como siempre. Yes. Continuamos aquí en el show de Mira mi Rocío, no te vayas.
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1: Continuamos aquí en el show de Miriam y Rocío. Pues, ¿qué creen? Este par de queens se van a cambiar de trono. Estas muñequitas se cambian de aparador, pero... no se les olvide que mañana aquí estaremos como siempre a través de esta frecuencia y a la misma hora pegando de gritos con mucha muy buena información y también, pues, buenos temas, ¿verdad?
2: Mira, ahí te va. Me llamó muchísimo la atención este tema y la quise poner en las tóxicas para platicarlo. Hay muchas verdades familiares que muchas veces no son dichas. ¿Cómo tiene que ver la forma en que tus padres a lo mejor te trataron a ti o cómo te hablaron? Y es la forma en cómo tú te hablas a ti misma. Uh-huh. O sea, si tus padres te trataron de qué tonta y te comparaban y no puedes hacerlo, pasan los años y así te hablas a ti misma. Uh-huh. No puedes hacerlo, te sobajas, no te das el valor que mereces. Entonces, cositas así, vamos a platicar en las tóxicas. Estas verdades familiares que no están dichas.
1: Perfecto, pues entonces pasen la voz para que siga creciendo este show uh-huh. por todos los Estados Unidos. Nosotras somos, voy a ver si me sale el grito. Las zapatillas que me importaron desde Guadalajara, Jalisco, México.
2: ¡Sí, señor! ¡Sí, señor! ¡Sí, señor! Sirvió el tequila, ¿ya ves?
1: Es lo que te iba a decir, güey. Pinche tequila me hizo un paro porque si no...
2: No te creas, fue agua, fue té con limón, hay que decir que fue a que te resbalara.
1: Con limón, un poquito de jengibre y un toque de miel. Exacto, eso sí te hace un paro cuando traes la garganta.
2: Exactamente.
1: Y ahorita en el mundial muchísimo
2: pues
1: más.
2: Pues mañana vamos a gritar.
1: Y vamos a tener el tecito en las tóxicas.
2: Sí, exactamente.
1: Para que vean. Bueno, pues entonces hasta mañana. Les mandamos besitos, abrazos, apapachos.
2: Adiós.
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1: Bien, muchachos, bien arribado. 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
4: Vamos a arrancar la semana con buen ánimo. Claro, hoy es lunes, lunes, lunes. Yo soy Manuel Hernández Padre Sánchez. Bienvenidos a Club Hit Latino.
5: ¿Cómo están? Mira, yo la verdad, a mí los lunes me vas a disculpar.
4: ¿Qué te pasa?
5: No, Patricio, me gusta.
4: Me estamos arrancando
5: no,
4: la
5: me
4: semana.
5: Gusta,
4: no,
5: yo traigo flojera. Ay, no, ando no, como casi
4: no,
5: como que.
4: No, no,
5: como
4: no.
5: Como que
4: no.
5: Me falta un día más del fin de semana.
4: ¿Qué te pasa? Ya te pusiste bien a gusto todo el fin de semana. Ya, párale. Ya, ya. Toca disfrutar de la vida, del amor.
5: Ay, pero sí, como que los lunes no. Pero estamos felices porque estamos con ustedes aquí en Club Hit Latino.
4: Correcto. Y bueno, hay que decir que tenemos muchas cosas que comentarles, que platicarles.
5: Sí.
4: Y sobre todo, decirles acerca de lo que está pasando con una jirafa. Una jirafa que se perdió. ¿Sí vieron esa noticia?
5: No.
4: Le vamos a platicar. ¿Dónde andaba la jirafa?
5: Es correcto. Oigan, en el tema del día, ahí les va cuál es. Trabajar con amigos o familiares. ¿Sí?
4: ¡Ush!
5: ¡Oh, no!
4: ¡Uy, se puede, no se puede!
5: ¿Cuáles son los pros, las contras?
4: También, oigan, el curandero ganés, ¿se acuerdan el que le hizo brujería a Harry Kane? ¿Qué le está pasando a él? ¿Lo van a meter al bote o no? ¿Está libre? ¿Qué hizo? Se lo vas a contar también.
5: Así es. Oigan, y también les vamos a hablar de las novedades de Taylor Swift, ya mero su boda. Híjoles, hasta manda a cerrar el centro de Nueva York y
4: te
5: todo.
4: Te dije. 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
5: Así es, ahí métase, Nueva News, Buena Onda. Son dos opciones para ustedes. Ingrese, ingrese para que las conozca.
4: Así comenzamos, Club Hit Latino.
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1: Hoy es 29 de junio y obviamente lunesito rico. Mañana juega la selección mexicana. ¡Ay! Se va a poner bueno. Venga, venga. Vamos, Pati, por el quinto partido, hombre. Sí se puede.
2: Sí, caramba, la verdad es que sí. Vamos a estar muy listos, contentos y bueno, pues con la emoción a tope. Oigan, pero fíjense que hoy es Día Nacional de la Plancha, fíjate nada más los días.
1: La plancha.
2: Para waffles. O para gofres, como le dicen.
1: ¡La guaflera!
2: Pues la guaflera, ándale.
1: La guaflera.
2: Ándale. Okay. Que fíjate que hay unas muy divertidas, forma de Mickey, forma de rata.
1: Te voy a decir una cosa, le quiero mandar un saludo a Miriam, del programa Miriam y Rocío, besote para las dos. Miriam, el día de mi boda, me regaló una...
2: ¿Una guaflera?
1: Una guaflera. No, era... como sandwichera eléctrica que hace waffles.
2: Ah, ok.
1: También puede hacer waffles, también
2: sí,
1: hay.
2: Sí, sí, sí, ok.
1: Buenísima, mira. Buenísima, eléctrica. Mm. Un gran regalo que todavía tengo, ¿eh?
2: Pues hoy es día de esos artefactos.
1: Pues está bien, mira.
2: Aunque usted no lo crea.
1: Y ¿sabes qué? Creo que el waffle es un alimento que, híjole, es muy común en el desayuno, sí.
2: Luego te engorda porque es pura harina, pura masa, pero a mí me gusta
1: pero
2: mucho.
1: Pero los que hacen así que le ponen fresa y luego le ponen crema y luego...
2: Es que mira...
1: Es como, lo hace como un edificio, ¿no?
2: Los cuadritos, ¿no? Que tienen así cuadritos, le pones miel, le picas fresa y le pones arándanos o frutos rojos y luego unas... Coquito así encima.
1: No. Ah, coquito encima.
2: O lechera.
1: Ay, no, me vuelvo loco.
2: Hoy es Día Mundial. O si tiene niños, seguramente los tiene en forma de Mickey, en forma del Stitch, del mono ese. En forma de Toy Story.
1: Puede ser, sí, claro.
2: ¿Verdad? Así es que hoy es Día Nacional. Es una gran oportunidad para salir y comprar una nueva plancha para waffles o usar la que tiene.
1: Y también el Día de los Trópicos, ¿eh? También.
2: ¿Cómo que los trópicos?
1: Sí, de todos los lugares tropicales, ¿no? Imagínate Hawái, ¿no? Ir a algún lugar aquí a Miami. ¿Por qué no irnos a nuestro México querido? A Cancún.
2: A
1: Tulum, ¿no?
2: No, pues, padrísimo.
1: A festejar a los trópicos.
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1: Siempre bien informados, siempre con una sonrisa en el rostro y sobre todo informaditos, porque la información es poder. Oigan, no sé si se dieron cuenta, ¿vieron una jirafa? Había una recompensa para encontrar una jirafa y podía ganar $5,000, Patricia. Imagínense nada más.
2: A ver, ¿de plano?
1: Sí, es que esta jirafa se perdió en una región montañosa de Texas, ahí en Hill Country. Ahí hay muchas colinas, cañones, manantiales.
2: No, por ahí está. Pero le das por ahí, te pierdes.
1: Imagínate nada más, esta jirafa escapó de un rancho de la zona central de Texas hace aproximadamente, pues ya tiene días, Pati. El propietario todavía no ha dado comunicado. Se sabe que parece ser que ya la encontraron porque volaron drones y todo. Entonces parece que ya está sana y salva. Pero mientras,
2: aparte, una jirafa no es algo chiquito.
1: No, ¿dónde se esconde una jirafa, no?
2: Exactamente, exactamente.
1: El tema es que este lugar es muy amplio por el tema de que les decía, las colinas, los cañones, los manantiales. Y esta jirafa escapó del refugio de animales del condado de Real. La jirafa se llama Gracie. Entonces hágale Gracie, a ver si sale ahí, ¿no? Y estuvo ahí en una cámara de monitoreo, se vio, ¿no? En el oeste de Lakey, a unos 160 kilómetros de San Antonio. O sea, pero a ver, lo que a mí se me hace muy raro es cómo recorrió tantas millas, uh-huh, y nadie la vio, o se le hizo... ¡Ay, mira, ahí va una jirafa! O sea, ¿cómo nadie la observó?
2: Es lo que te digo, porque no es como que sea un cuatí.
1: ¡Ay, tampoco en un partido! Es más difícil de encontrar un cuatí.
2: Bueno, pues, una ardilla, algo chiquito. Sí. Algo chiquito, sino que pues, es un jirafón.
1: Pati, pero las ardillas las ves aquí en la calle, un ladito, ¿no?
2: Bueno, o sea, pues sí, pero por eso te digo, o sea, ella no pudo, por eso digo, ¿cómo fue posible esto? Ella no pudo haber pasado desapercibida.
1: O sea, si se pierde una jirafa o un elefante, pues, claro que los vemos, no son visibles, pero bueno, por si se encuentra alguno, nos avisa.
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1: ¿Se acuerdan cuando los superhéroes decían, oh, eso es algo muy novedoso que no debería estar en manos equivocadas?
2: Ándale, ándale.
1: El tema del ChatGPT, Patricia.
2: ChatGPT, fíjate que íbamos a hablar de esto porque hay ciertas preguntas o temas, diría yo, que son los que jamás, que no debes de hacerle al ChatGPT o Gemini. Ya ves, estas plataformas pues te dan una configuración muy amplia, incluso puedes desactivar el historial de conversaciones, bloquear el uso de chat.
1: ¿Pero te contesta todo? O sea, ¿todo lo que le preguntas te contesta? O sea, ¿o hay cosas? O sea,
2: a su forma, sí.
1: ¿No se censura en nada? O sea, o a menos te puede contestar, pero de manera censurable, ¿no? También ocurre, ¿no?
2: Sí, pero pocas veces, o sea, no te deja sin respuesta, eso voy.
1: Ah, ok. Por ejemplo, ¿qué es lo que está pasando? ¿Qué es lo que no se le debe preguntar a estos asistentes virtuales? Sobre todo que son
2: Sí, dicen que las consultas críticas son las que aquello que comprometa tu salud y finanzas. Por ejemplo, las principales restricciones y advertencias de los expertos se centran en áreas donde una respuesta incorrecta o la fuga de datos puede generar afectaciones graves en la vida real. En el ámbito de la medicina.
1: Sí.
2: Metes un estudio médico y te da un diagnóstico erróneo.
1: Híjole.
2: Y es algo delicado. ¿Qué tienes que hacer tú? Evidentemente, no consultar eso ahí. O sea, en el ámbito de la medicina, los diagnósticos médicos es uno de los riesgos más delicados, porque preguntar sobre síntomas específicos, esquemas de medicación directamente a estas plataformas de inteligencia, pues no tienen el criterio de un especialista.
1: Sí, ojo.
2: A mí puede hacer daño y es donde te afecta.
1: ¿Te acuerdas lo que me pasó una vez, Pati, que te conté que yo me hice una resonancia magnética, ¿no? Y te dicen...
2: En tu rodilla.
1: Placa, traca, traca, traca. Te dicen chorro cosas que no entiendes, ¿no? Yo es eso, lo escribí. ¿Qué significa esto en palabras normales, no?
2: Ajá.
1: Y transcribí lo que me habían mandado y me dio una explicación, ¿no? Con palabras no médicas, ¿no? Uh-huh. Y eso mismo le pregunté al doctor y me dijo, oye, ¿está bien esto que me dijo? Y me dijo, sí, sí está bien.
2: Bueno, pero ahí, ¿cuál fue tu acierto? ¿Que hiciste doble verificación?
1: Sí, exacto, que no me dejé llevar. Y aparte, ¿sabes qué? Que revisé lo que decía esto, que no entendía, y lo vi con un especialista.
2: Exacto.
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1: Bota, bota, y no es pelota, sí parece, pero aquí están las notas. Sí, vámonos con los deportes. Y es que, ¿se acuerdan, Patricia, de aquel curandero ganés que yo les dije que le hizo un gachaca?
2: Que le hizo un hechizo.
1: Le hizo un hechizo a Harry Kane.
2: Así y que... como Ermelinda Linda. ¿Te acuerdas de Ermelinda Linda?
1: Claro que me acuerdo. Ándale. O de la bruja Mafufa, así de... voy a meter aquí una pócima.
2: Aventaban ranas y no sé qué canto.
1: Calla. Pues es que resulta ser que este curandero le hizo un hechizo a Harry Kane para que no metiera gol en el partido contra Ghana, ¿no? De Inglaterra contra Ghana.
2: Ajá.
1: Trascendió que este Nana Kwaku Bonsam dijo que lo había embrujado para evitar que hiciera peligro en este compromiso de este partido, ¿no? Pero la situación de este curandero tomó mucha relevancia después de que el delantero pues falló una clara al minuto 85, ¿no? Y bueno, después de ahí dijeron, no, este brujo sí es bueno. Entonces ya dijo, ya habló que liberó a Kane. Ya dijo, ya le liberé el hechizo. Uh-huh. Ya lo quité. Ya no tiene nada. Entonces ya, como ya no es un problema para su selección, ya le quitó el hechizo. Entonces, lo increíble es que si Harry Kane mete gol en los próximos días, ¿será que sí habrá funcionado lo del tema del hechizo?
2: Yo creo que sí. Sí funcionan esas cosas. ¿Y por qué no se aplica? O entonces que le hagan hechizo a los demás, ¿no?
1: ¿Por qué no le hizo un hechizo mejor de ser mejores a los de Ghana en vez de hacer peores a los de un equipo? A ver, si tienes el poder de la brujería, a lo mejor digo, haz que este equipo sea llegue mejor a la final, o sea, mejor, ¿no? ¿Para qué voy a hacer que otro? Ahí ya podría ser considerado trampa, ¿no?
2: Pues sí, pero acuérdate que los hechizos y todo esto de brujería funciona mediante el mal.
1: ¡Ay, Patricia! Pero
2: hacerle
1: también
2: el mal a alguien para mediante ese mal hacerle el bien a otro.
1: Y la brujería, pues hay de brujería blanca, ¿no? Hechizos blancos, ¿no? También.
2: Eso no existe. Patrañas, todo es malo.
1: ¿No viste la helada de la Cenicienta, Patricia? ¿Cómo le ayudó?
2: Bueno, ahí sí. Solo eso cuento de hadas.
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1: Sin duda alguna, el animal más viral que nos ha regalado esta justa deportiva es el patito Merlín, ¿no? El pato Merlín. A mí lo peligroso aquí, Pati, es que ya hay merch. Yo ya vi patos que venden de peluche.
2: ¿Ah, sí?
1: O sea, pero los venden en tiendas normales. O sea, la familia no está recibiendo un solo centavo del merch de un pato. O sea,
2: pero a ver, ¿qué tendrían que hacer? ¿Registrar al pato y cobrarle a cada vez que alguien
1: lo use
2: o cómo? ¿Qué tendrían que hacer?
1: Así como el órgano rector del fútbol, igualito, ¿no? O sea, a ver, voy a registrar
2: todo. Que si ven
1: todo
2: en una tienda, multarlos hasta que no les den una mochada.
1: Pues sí, tendría que ser. Aunque la familia se ha visto muy buena onda, ¿no? Pero a él les va.
2: Sí.
1: El que siempre ve moros con tranchete y quiere ver pues ganar dinero del ojo ajeno.
2: ¿Quién es?
1: Es Poncho de Nigris. Poncho de Nigris.
2: Como que sí, ya ve, pero platícanos, ¿qué dijo Poncho?
1: Mira, Poncho de Nigris dijo en redes sociales, ofrezco 800,000 pesos. ¿Cuánto es en dólares? A ver, dame la conversión, Pati. ¿Cuánto es? 800,000 pesos para comprar al pato Merlín y cuando fallezca lo voy a disecar. O sea,
2: ¿eso dijo?
1: Entonces, pues todo el mundo se volvió loco. ¿Qué dijo este
2: loco?
1: Son
2: como 45,674 dólares.
1: $45,000, por ejemplo. Entonces, mira, $45,000, ¿cómo les caería? O sea, sí venderían al... O sea, ¿esta familia podría vender a Merlín? ¿Tú crees que sí lo venderían o no?
2: No, pues es de ellos.
1: Pues es la mascota, es como si vendes, es un integrante de la familia, ¿no?
2: Exacto, sí, no, pues no. Aunque pero le ofrece esa cifra.
1: El pato no es un perro, Pati, tampoco, ¿eh? Ese es otro tema de los...
2: ¿Pero cómo?
1: De los dueños, porque el pato ha tenido muchísima notoriedad, que lo llevan a todos lados, ¿no? O sea, pues no es así, no es igual, pero de cualquier manera... Este pato, el pato
2: ya
1: Merlín,
2: lo hicieron perruno al pato.
1: Sí, entonces este hombre desea otorgarles 800, ¿no cuántos dije? 800 mil.
2: 800 mil pesos son 45,000 dólares.
1: 45,000 dólares. Usted, que si fuera usted dueño de Merlín, ¿lo se lo vendería?
2: Yo sí.
1: Qué mala.
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1: Oigan, pues estamos aquí, todo el mundo quiso emprender, ¿no? Hacer su negocio, pero a lo mejor no tenía cómo. ¿Y qué hizo? Se agarró un socio, ¿no? Un socio comercial que dice, a ver, compadre, y si hacemos una constructora, usted pone su camioneta y yo pongo la mano de obra, jalo, pues.
2: Jalo.
1: Es más.
2: Fíjate, ¿sabes qué? Bueno, síguele, ahorita te digo qué pasa.
1: ¿Cuántas personas aquí en Estados Unidos no llegaron con el tema de la jardinería, Pati? Que compraron una troquita y empezaron a hacer los jardines de muchísimos lugares, ¿no? Los paisanos. Y es un equipo de dos personas que pensaron dos compadres, ¿no?
2: Exactamente.
1: Pero salen bien, salen como amigos. ¿Es bueno hacer negocios con amigos?
2: No. Aléjese, váyase de ahí. Los amigos, ni en los negocios, ni la familia, ni los amigos.
1: No, como a la familia no, un trabajo familiar, Patricia.
2: No, menos.
1: Así se han hecho las grandes empresas. No, hay empresas familiares.
2: Cómo le harían. Luego andan del chongo.
1: No, Patricia. Bueno.
2: Yo siento que no.
1: Imagínense nada más. Trabajar con amigos o familiares, yo creo que es un gran nivel de confianza. Hay lealtad. Hay ambiente de apoyo desde el primer día.
2: Sí, pero luego también se sienten dueños.
1: Pero
2: todos.
1: El problema es que no ponen límites.
2: No, pero que los pongas. Pero bueno, a mí como que no me late.
1: Hay que tener, a ver, todo por escrito, ¿no?
2: Eso sí.
1: Se tiene que poner una norma.
2: Todo legal.
1: Todo legal, con abogado y toda la cosa. A ver, somos socios. O sea, no es así de que, ah, sí, yo te hago socio, ¿no? De palabra. Jamás, Patricia, porque así puede suceder, ¿no?
2: Exacto, claro. Fíjate, el éxito depende de separar lo personal de lo laboral y establecer reglas claras por escrito, como dices, pero ¿sabes qué? Los límites, porque por ejemplo, si tú contratas a tu hermano,
1: ajá,
2: y ya lo conoces,
1: sí,
2: ya
1: lo conoces, es, claro,
2: tienes que ponerle límites.
1: Sí, pero tú dices, no, pero a ver, ¿a quién sí meterías, no? A lo mejor tú dices, no.
2: ¿A gente desconocida?
1: No, a un amigo sí, pero ¿qué tal si esos? Pero.
2: Mira, es que mira, si no te funcionan, ¿qué pasa? Es como en las empresas, ¿no? Cuando empiezas a trabajar, pues te reclutan, tú no conoces a nadie, si no funcionas, te corren. Y ya, te vas, te dan tu dinero y ya. Y en una empresa familiar, si no te funciona la prima o el tío, los corres, se enojan, revuelven lo familiar, te andan criticando, o sea, es un lío.
1: ¿A usted? ¿Tendría algún familiar en su negocio? Ya regresamos con este tema, ¿eh? A Club Gilatino.
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1: Seguimos con el tema del día. Hoy, ¿aceptaría usted a su familiar, a su cuñado, a su hermano, a su suegro en un negocio o a su mejor amigo? Primero, lo que dijimos hace rato es formalizar los acuerdos, ¿no? O sea, con seriedad, contrato tradicional, el tema del salario, los horarios. Porque si es así, y decir, a ver, muchachos, este negocio es para los dos, ¿no? O sea, ¿cómo ves que hay agrupaciones? Por ejemplo, ves a Maná. ¿Tú crees que Maná es un grupo de amigos?
2: Ay, sí, son amigos, no son él, porque me preguntaron que son hermanos, ¿no?
1: ¿Tú crees que no hubo broncas en algún momento? Alex hace poquito dijo que nunca ha habido broncas de dinero ni nada, pero ay,
2: ¿dijo que no?
1: Manuel, si Los Ángeles Azules entre hermanos se pelean.
2: Ah, porque es que, ¿ves? ¿Te fijas? ¿Qué pasa con Aida Cuevas y el cuate este?
1: Ah, y su hermano, Carlos Cuevas. Pero a ver, ahí el tema es que son hermanos, pues. O sea, y tienen un vínculo sanguíneo.
2: No son hermanos, por eso no se pelean. ¡Éndele!
1: ¿Pero cuáles son los contras? Ahí les va. No.
2: Trabajar con la familia. Yo no trabajaría porque es que, mira, se enojan. Y como hay un vínculo familiar, pues salen raspados.
1: Mira, la falta de objetividad, eso es importante. La dificultad para corregir o despedir, mucho cuidado con eso. Hay que decir, separar, ¿no? Somos amigos, pero también somos socios. Entonces, puedo separarte del negocio, pero no mi amistad. Pero eso no mucha gente lo entiende, ¿no?
2: Exactamente, porque como que dices, como que si eres familiar, quieres todo.
1: Sí, y el exceso de confianza puede hacer perder el respeto y el profesionalismo debido a que como son familiares, dice, ay, no, pues a mí no me va a correr. Y entre los demás empleados, no, pues es el consentido, como es el socio, ¿no?
2: Exactamente, exactamente. Y si no fuera familiar, si no fuera el mismo apellido, no pasa nada, ya lo corres y ya.
1: Qué berber. No tienes corazón, Patricia, corriendo a tu propia familia,
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1: Oigan, con toda esta pues inundación de muchísimas regiones del mundo, pues hemos conocido otro tipo de alimento, ¿no? Cuando de repente viene gente de la India, viene gente de Ecuador, viene gente de Colombia, las arepas, o sea, todo el tema de Venezuela.
2: Toda esa mezcla de culturas.
1: Sí, y de alimentos también, Pati. Uh-huh. Y luego pruebas, por ejemplo, muchas personas que viajaron de Estados Unidos a México, pues llegaron, una de dos, odiando la comida mexicana o amándola, ¿no?
2: Por sí, el hecho o no del picante, les gusta, ¿no? Pero... se van encantados.
1: Se van encantados. Y fíjense que el tema de la leche y la miel se ha puesto tendencia porque es un producto pues que no es así algo muy común, sobre todo en estas regiones. De forma hindú, sí lo hace, ¿no? Sobre todo hay un helado que está inspirado en Israel bajo el nombre que se llama Milk and Honey, que es una creación que ha conectado ingredientes locales con un trasfondo cultural y simbólico que está arraigado sobre todo a la región de Israel, ¿no? Entonces, ha llamado la atención el producto, el tema del origen, como que de dónde viene, porque es un tema bíblico, ¿no?
2: Ah, ok.
1: Es algo tangible, dulce y comercial. Entonces, la gente le ha gustado. Mira, así como a ti te saboreó.
2: Sí, sí, sí.
1: Pero yo nunca lo he probado, imagínate. A mí no se me antoja leche con miel, pues ¿qué es eso?
2: O sea, pero sabe rico, pero, no es lo mismo que sí leche con con una especie de orégano, dices, ahí sí.
1: No, no, bueno, hay helados de aguacate, Patricia.
2: Ay, horribles.
1: No,
2: horribles.
1: No sabes mal. O el pistache.
2: Sí, el pistache sí, pero no. El aguacate una vez lo probé y dije.
1: Bueno, Milk and Honey está elaborado con leche proveniente de kibbutz alum y miel de kibbutz yad moldechat. O sea, de Israel.
2: ¿Qué?
1: Son productos israelíes. Son dos comunidades del sur de Israel que han sido clave para este producto agrícola del país y que poco a poco ha estado llegando aquí a la Unión Americana. Así que vas a alguna heladería o algún lugar y pides milk and honey y te van a dar una nieve deliciosa. Y es la última tendencia de la gastronomía aquí en la Unión Americana. ¿La conoce?
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1: Hablemos de más temas que han sido virales a lo largo de la semana, del fin de semana sobre todo, y muchos que ocurren esta semana. Por cierto, mañana juega México, muchachos. Oigan, hay que decir que NuevaOnda.com es un vínculo, es una app de deportes, espectáculos, salud, economía y mucho más. Así que ustedes pueden tenerla, pueden descargarla y checar toda la información, chica.
2: Es correcto. Además también nuevanews.com. Ahí igualmente toda la información de la Unión Americana, todo lo que tienen que saber, lo que hacemos aquí. Sí. En Club Latino también ahí lo encuentran.
1: También, oigan, a ver, y se hizo muy famosa esto que es muy viral, que también lo pueden encontrar en estos dos vínculos. Lo del quiere volar, quiere volar. ¿Qué es?
2: Quiere volar. ¿Okay? Pues se te agarran y para arriba, vámonos.
1: Aquí ya en Estados Unidos, yo ya escuché el quiero volar.
2: ¿Ya?
1: Ya lo oí, sí, claro.
2: Ay, qué bueno, sí, quería. Pues,
1: la comunidad está poniendo sabrosona también con el quiero volar. ¿Pero qué es esto? ¿Qué
2: sí, significa? Fíjate que se ha convertido en el cántico estrella de la afición mexicana en las calles ahora con el Mundial, porque se utiliza durante las celebraciones del fútbol para, literal, entre varios alzan a alguien, lo cargan. Sí, por los aires entre varios fanáticos, ¿no? Y lo avientan.
1: Es como una tradición. Cuando usted se casó, por ejemplo, ¿no? Que de repente te aventaban, te casaste y que la novia siempre estaba así mortificada de
2: ¡Bájenlo! Eso es muy de acá, ¿verdad?
1: Sí, sí, sí. ¡Bájenlo, por favor!
2: Muy de acá y de allá.
1: Oye, aunque sí se han caído novios, ¿eh?
2: Sí, es que es una tradición de euforia.
1: Partió la cabeza.
2: Que se ha vuelto viral por los recientes triunfos de la selección, pero literal es de que llegas a una multitud, ¿no?
1: Sí.
2: Y llegas a saludar o ya viste los reporteros de los medios y empiezan, quiere volar, y te eleva, ¿no?
1: Es que ha pasado mucho, sobre todo con nuestros compañeros reporteros de muchos lugares que están haciendo su enlace en un punto medular de fiesta y los mexas lo que hacemos es quiere volar, ¿no? Y hay muchos que lo han aceptado bien, hay otros que no.
2: Levantó unos en silla de ruedas, ¿viste?
1: Sí, varios. Es más, hasta mascotas.
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1: Una de las selecciones en esta justa deportiva que nos ha puesto los ojos muy, muy abiertos es la Nueva Zelanda, ¿no? Que muchos dicen, ay, Nueva Zelanda, pues un equipo chico y más. Pero Tim Payne, este jugador Tim Payne, que tenía pues 500 seguidores, después un youtuber argentino, decidió aumentar los seguidores porque buscó quién era el jugador de Nueva Zelanda con menos seguidores. Fue este Tim Payne. Y se los trepó a más de 5 millones, ¿no?
2: Uh-huh, exactamente.
1: Y de hecho, Tim Payne llegó a ser la cartita más difícil de conseguir en el álbum del Mundial, ¿no? El álbum de figuritas, ¿no? Entonces, resulta ser que Tim Payne sigue siendo nota. Y ahora, porque los mexicanos hicieron una misión imposible. Ya saben que allá en México está el Dr. Simi, que es muy famoso.
2: Sí, los muñequitos.
1: Hasta la misma Dua Lipa tiene uno.
2: En conciertos, ¿no? Se los aventaban.
1: En conciertos. Entonces, un grupo de aficionados logró superar las restricciones del estadio para hacerle llegar un peluche único al futbolista.
2: Oye, vaya que sí la superó, porque es que hay muchos filtros o cosas que no puedes llevar.
1: Sí. Entonces hizo algo memorable, sin duda alguna, llevarle un peluche del Dr. Simi a Tim Payne. Entonces Tim Payne, con el amor y el fervor que le tienen los mexicanos, porque pues aquí lo empezaron a seguir muchísimo, Patricia.
2: Exactamente. Oye, pero entonces, ¿qué crees que haga él con el mono
1: este? No, pues se ve el video que ya lo tiene, ya se lo dieron, el plan funcionó, ¿no? Pasar de mano en mano, este personaje personalizado llegó a la zona cercana de la cancha, donde finalmente fue entregado a uno de sus compañeros de Tim Payne. Él se encargó de llevárselo.
2: ¿Pero crees que sí lo conserve?
1: Sí, fue captado en video, en redes sociales, y ya acumuló muchas reacciones. Entonces se observa al jugador recibir el regalo y responder con una sonrisa, gesto que desató el entusiasmo de los asistentes. Entonces, sí, cada peluche se adapta a la imagen y personalidad del homenajeado. Entonces, en este caso, fue Tim Payne.
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1: Oiga, ya no falta nada, ¿eh? No para el juego de la selección que es mañana, no, para que se case Taylor Swift. ¿Será que a alguien sí le importa esa boda, Patricia?
2: Pues más por el chisme, el ay, ¿cómo decirlo?
1: El morbo, ¿no?
2: El morbo.
1: El hermetismo que también existe, ¿no?
2: Y todo lo que va a haber en torno a la organización, porque...
1: El dinero, ¿cuánto
2: hay
1: van a
2: dinero,
1: gastar?
2: Hay dinero, mucho dinero, porque fíjate que, oye, al margen o al nivel de obligar a cerrar el Madison Square Garden, sí, y varias calles de Nueva York para su boda...
1: ¡Qué naca!
2: Porque...
1: ¿Cómo te casas en Madison Square Garden?
2: ¡Qué naca! ¿No? ¿Qué toca en otro lugar? Así, ay, como... Sí. ¿Viste dónde se casó Dua Lipa? En Italia.
1: Oye,
2: como en un castillo así,
1: favor,
2: muy bonito, algo muy muy privado.
1: Este Branston, o ¿cómo se llaman? ¿Qué se casó? En Venecia, ¿no? Tuvo una semana
2: algo
1: de bodas,
2: así,
1: ¿no?
2: Sí, o sea, totalmente. Pero bueno, pues acá no. Acá los suites se van a quedar con las ganas porque van a celebrar su boda el 3 de julio.
1: Pero, ¿sí? ¿No va a estar abierto los Swifties? ¿No van a poder entrar?
2: No.
1: ¿Para qué te quedas en un lugar tan grande si no va a llegar gente?
2: Porque el área va a estar cerrada al tránsito para proteger la privacidad de la pareja y sus invitados. Medios estadounidenses aseguran que Taylor Swift y Travis Kelce tienen planeado celebrar su boda el 3 de julio en este lugar, aunque sean nacos.
1: ¿Sabes qué yo quería? A ver, si ya estás ahí en Madison Square Garden, ok, la voy a transmitir, la ceremonia, en el Times Square. Que se ven las pantallas. A ver.
2: Es quieren
1: que,
2: privacidad.
1: Pero ¿cómo vas a que?
2: Quieren privacidad,
1: pero
2: Mauro.
1: ¿Cómo quieres privacidad y lo estás haciendo en un lugar tan icónico?
2: Es como si me va a la Ciudad de México a casar a la Torre Latino.
1: O al Estadio Azteca.
2: O a la Torre Latinoamericana, la Altota.
1: No, en la Torre Latinoamericana no, porque pues ahí no cabe mucha gente, ¿no? Pero te casas
2: pues en el Azteca, pues sí, pero que nadie vaya, porque...
1: No, pero lo estás haciendo para el pueblo, se supone, ¿no? ¿Por qué te casas ahí? Bueno, te casas
2: no,
1: porque...
2: No, para el pueblo, pues es para que se case ella. Más bien ella quiere casarse en un lugar así de transitado, de visitado, pero sin chusma.
1: Nah, se va a casar ahí porque fue una de sus giras más exitosas y le trae muchos recuerdos. Si
2: tiene,
1: por eso
2: si,
1: es...
2: Sí, si cobra relevancia.
1: Ay, pero por
2: pero
1: favor.
2: Sí, pero no, entonces ahí se le quita ya lo naco.
1: No
2: tiene
1: sé.
2: Un valor
1: no,
2: emocional.
1: No sé, ¿usted qué opina? Sí la debería transmitir en el Times Square, ¿sí o no?
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1: Como perros y gatos, así nos llevamos, ¿no? Hombres y mujeres, y también los mismísimos perros y gatos, que a veces se llevan mejor, creo, los perros y los gatos que los mismos seres humanos, Patricia.
2: También. Ah, no. Eso está, se ve, está comprobado.
1: Se ve, se siente, el gato está presente. Oigan, hay que hablar acerca de las mascotas, pero de los hombres y las mujeres. Según estudio y encuestas, indican que los hombres suelen preferir los perros porque son leales, son dinámicos, y que las mujeres son más gatunas porque les gusta la independencia y el temperamento en menor demanda que un perro. ¿Por qué?
2: ¡Órale!
1: Ahí te va. Las mujeres quieren gatos porque así son, ustedes también, ¿no? Desentendida, ¿cómo? Les vale, tienen
2: que tener esa libertad. ¡Ay, no es cierto! Lo que pasa es que ellos son muy independientes, los gatitos, pero también son muy tiernos, son cariñosos.
1: Igual que ustedes. Ustedes son muy independientes y son muy tiernas.
2: Cariñosas. Comprensivas.
1: Y el otro no. El hombre es más leal, más dinámico, más fuerte, más perro. O sea,
2: tiene menos necesidad de salir a pasear los gatos.
1: Sí, ¿cuándo has visto
2: igual un gato? Igual que nosotras.
1: Un gato con correa. ¡Ay, pobrecito!
2: Igual que nosotras, nunca salimos.
1: Nunca salimos.
2: No nos sacan.
1: O sea, ¿no puedes llevarte un gatito con correa? ¿Tú que has tenido gatos?
2: No, lo que pasa es que si los acostumbras muy de bebé, se van a acostumbrar, pero es muy raro.
1: Oye, ahora tú, tú has tenido gatos.
2: Gatos, ¿no? Gatos y perros, me gustan los dos.
1: Ah, gatos y perros. Y honestamente, ¿te inclinas hacia una preferencia mayor?
2: Tin. Está muy difícil.
1: Ya lo sé. Amas más al gato. ¿Para qué te haces?
2: No.
1: Sí, quieres más a tu gato.
2: También a los perros son muy fieles. Son falderos. Los perros son falderos. Llegas y te siguen, pues son falderos. Andan en las faldas de uno. Pero, ¿y el gato no?
1: Mira, el gato depende también de las feromonas de la mujer, ¿eh? Es la mascota preferida, precisamente. Y el gato también prefiere a las mujeres que a los hombres.
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1: Siempre ha habido esta polémica. Usted, cuando se siente muy mal, ¿a quién recurre? ¿A un médico? ¿Tiene su médico personal? ¿Tiene alguna clínica cercana? O mejor dice, voy a probar la homeopatía. Pam, pam, pam. ¿La homeopatía es buena o la estamos crucificando, Patricia? ¿Qué está pasando con la homeopatía?
2: Pues es que la homeopatía es un sistema terapéutico alternativo basado en el principio de que lo similar cura lo similar, ¿sí? O sea, utiliza sustancias de origen natural altamente diluidas para estimular la capacidad natural del cuerpo para sanar. Es muy utilizada para pacientes tanto agudos como crónicos y pues es una sustancia que produce, porque la medicina que te dan sostiene una sustancia que produce ciertos síntomas en una persona sana y puede utilizarse en dosis muy pequeñas para tratar esos mismos síntomas en una persona enferma.
1: Mira, por ejemplo, a mí me ha tocado tomar homeopatía y eso de las gotitas. Tómate 3 gotitas, nada más 3 gotitas. Y tú dices, 3 gotitas me va a funcionar. Pero esas gotitas, o sea, yo creo que lo he probado, sí funciona. O sea, 3 gotitas.
2: ¿Para qué la has usado?
1: La usé para el tema de acné, por ejemplo, y me ayuda muchísimo. Órale. Entonces, para el tema de reforzar lo que son las defensas también, eso ayuda mucho.
2: Algo crónico, ¿verdad? Como migraña.
1: ¿Tú sí crees o no en la homeopatía?
2: No, a mí no me gusta.
1: ¿Ah, no? ¿Pero no te gusta por te gusta más en chochos o en gotitas?
2: En chochos, porque es de las dos, ¿verdad?
1: Ah, de las dos.
2: He tomado chochos, pero muy poco. La verdad es que yo prefiero la alópata. Me parece que es más efectiva, más rápida. También dicen que este es un efecto placebo.
1: Es que el tema de las... ¿De las gotitas?
2: Sí.
1: ¿O de los chochitos?
2: Los dos, la homeopatía, que nada más es porque como dices que te va a hacer bien y te la tomas con esa fe, con esas ganas de que te curas, pero que no funciona.
1: Pues bueno.
2: Pero no quiero decirlo porque luego siempre hay quien se ofende.
1: Pero hay evidencias científicas.
2: Ahí es muy lenta, te dan un montón de frascos y te quitan las cosas en un tiempo bien, no
1: sé. Pues es a futuro, pues acostumbras al cuerpo, hombre.
2: Pues mira, una inyección y cóctel de medicina ahí.
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1: Hablemos del ambiente culinario y la cocina, claro. Usted, sí, como hombre, como macho alfa, ¿sabe cocinar? La gran mayoría no, no sabemos, Patricia, ¿no?
2: No,
1: no
2: sabemos.
1: Yo sé cocinar. A ver, sé cocinar, no sé, a lo mejor freír un
2: huevo.
1: Un pollito, ¿no?
2: Freír un huevo.
1: Y ponerle pimiento morrón, ¿no? O sea, sí, sí puedo competir, sí puedo hacer.
2: O sea, cosas así, pues.
1: Espagueti no sé hacer, pero dicen que es muy fácil hacerlo, ¿no?
2: Pues
1: eso dicen.
2: ¿Quién sabe? Yo no sé cocinar tampoco.
1: Arroz.
2: Creo que este programa no es para nosotros.
1: Caray.
2: No, pero fíjate, dicen que los hombres que cocinan, cocinan combinando intuición, enfoque técnico, creatividad y un marcado gusto por el control del fuego y las proteínas.
1: Es que sí es cierto, ¿sabes por qué? Porque cuando uno está solo en casa, que no anda en el refri, de repente
2: te haces lo que
1: te haces alma. A mí me dice mi señora, ¿qué te hiciste si no había nada? Pues me hice esto. Y luego mi hijo lo prueba y dice, ¡ay, te quedó bien rico, papá!
2: Mira,
1: uno.
2: Sí le gusta. Sí, mira, la forma de cocinar varía según cada individuo, pero hay patrones culturales, psicológicos, que definen la relación de los varones con los sartenes. ¿Qué tal se escucha eso?
1: Sí, muy bien. Sí.
2: No, y aparte hay hombres que son muy cocineros, es decir, tienen ese instinto, inventan recetas o hacen así combinaciones con lo que hay y les sale algo
1: súper
2: rico.
1: Oye, yo creo que muchas mujeres les encantaría tener un chef como marido, ¿eh? Yo creo que sí, porque las tendría, imagínate nada más.
2: Bueno, yo le aprendería, yo no sé nada.
1: No, pero
2: a mí me gustaría saber hacer salsas de diferentes tipos, me gustaría.
1: ¿No sabes hacer un cocidito de res, Patricia?
2: Ay, no hay forma. No sé, o sea,
1: un caldito de pollo. El caldito de pollo, nomás echas el pollo al caldo y ya.
2: No, pero hay que saber qué he hecho primero. Las zanahorias bien duras.
1: La zanahoria.
2: La papa también.
1: Pues ahí está, y luego ya le vienes el pollito.
2: Y luego hay que sazonarlo, porque si no sabía nada.
1: Sí sabe, sí sabe. Es más, hay que tomar cursos de cocina.
2: Yo creo que sí.
1: Yo creo que todos deberíamos tener cursos de cocina, y sobre todo para supervivir, ¿no? Porque no sabemos cuándo.
2: A ver, ahorita vamos a ver cómo cocinan las mujeres.
1: Ah, pues de chulada.
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1: Bienvenidos a todos ustedes, a los jefes para toda la Unión Americana. Soy Álvaro Brujo Morales, qué bueno que está con nosotros. Saludos a California, Texas, a Florida, a Nueva York, a New Jersey, en Nevada, en Oklahoma, en Arizona, Nuevo México, en donde quiera que usted nos esté escuchando. Nosotros somos la autoridad en el deporte. Gran programa el que vamos a tener con Rodrigo El Pony Ruiz, Fernando Ceballos, Dionisio Estrada, el Tuca Ferretti, Juan Carlos Gabriel y todo un gran equipo de colaboradores. Y señoras y señores, ahí les va.
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1: Canadá se convierte, mis hermanos y mis hermanas, Canadá se convierte en el primer clasificado a los octavos de final luego de vencer en 16avos a Sudáfrica. Sudáfrica que salió brava. Todos los cruces y todos los brackets están complicadísimos, menos uno. Uno que la verdad está papita. Y es el bracket de la selección argentina. Yo no estoy diciendo que haya estado arreglado de esa manera, que se lo hayan regalado, por supuesto que no. Lo que digo es que así se dieron las cosas, porque hay quienes quieren justificar y defender que con cálculos previos de que no, este también podía haber estado. No. Ahora no, el bracket más fácil es el de la selección argentina. La ronda de grupos más fácil la tuvo la selección de Argentina. Se enfrentó Messi. Messi se enfrentó a un equipo, a dos equipos, mejor dicho, a dos equipos sin portero. Sin portero. Mientras que el que está más complicado es el de la selección mexicana, y eso que es anfitrión. Y eso que es anfitrión, el cuadro mexicano. Pero no estamos diciendo que queríamos un bracket fácil. México que ya cumplió, México que ya llegó hasta donde tenía que llegar, se va a enfrentar a la Tri, a Ecuador. Regularmente le tenemos tomada la medida a la Tri. Si se pasa bien, y si no se pasa, se ha cumplido, porque no somos una selección grande, somos una selección en el plano internacional, somos una selección pequeña, somos la grande de CONCACAF. Ojalá ya hubiéramos querido que nos hubiera tocado un bracket con rivales más sencillos como el de Messicito. He dicho, y es momento.
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1: Saludo, por supuesto, a Fernando Ceballos, el Pony Ruiz y Dionisio Roberto Estrada Valencia. Dioni, ¿qué te pareció? ¿Por qué Canadá? ¿Qué te pareció el partido? La verdad es que muchas llegadas, más de Canadá. Estuvo intenso, estuvo bueno. Se decide en el último minuto con gol de los canadienses. ¿Por qué gana Canadá y qué te pareció el partido?
2: Con el saludo para todos, bueno, gana Canadá porque, si bien es cierto que da la impresión que en los últimos minutos Canadá, y sobre todo cuando entra Alfonso Davis, quiere atacar por ese sector de la izquierda, arranca bien Alfonso Davis cuando entra, pero después se fue diluyendo. Eso habla de que, por supuesto, rompas en caso de emergencia, y en algunos momentos no se sentía con la confianza. Le funciona el cambio de Schaffelburg, que termina jugando por derecha, cuando su equipo por lo regular juega por la zona de la izquierda. Viene el centro, el rechace defensivo que lo dejan ahí, y Eustaquio que en algún momento del partido, ¿sabes como a quién se me figuraba?
1: Ah, caray, ¿como a quién?
2: Como a Fidalgo.
1: Ah, caray, ¿cómo como a Fidalgo?
2: Sí. Pasecito lateral.
1: Sí, intrascendente.
2: En cortito, pero no profundizaba, no trascendía hacia adelante. Y bueno, al final se puede decir, me calla la boca, porque termina empeinando ese balón de pierna o de pie derecho y lo termina clavando ya en el tiempo agregado. Canadá lo quiso más, lo buscó más. Si bien es cierto que también en los últimos minutos, como que digo, 0-0, mejor vámonos a la largue. Y
1: aunque Sudáfrica también probó a Crepó. También probó el portero canadiense, varias veces.
2: Sí, lo terminó probando, pero a mí me da la impresión que las oportunidades más claras de gol lo tuvo Canadá. De hecho, sacan dos en el equipo sudafricano, uno en un remate y después en un contrarremate, que perfectamente también el portero sudafricano aguanta la metralla. Y después, en el segundo tiempo, pues esa jugada que parecía que llegaba David, pero antes se adelanta, ¿cómo se llama este jugador? El central que tuvo un gran partido por parte de Sudáfrica, en Busaka, creo que se llama, ¿no?
1: Ajá, sí.
2: Y no, si no mal recuerdo.
1: Sí.
2: ¿No? En Bocasi.
1: Ah, en Bocasi.
2: En Bocasi. Pero bueno, creo que el triunfo es justo, es meritorio, porque si bien es cierto, no vimos un Canadá como otras veces, tan lúcido o tan preciso, se termina llevando la victoria. Por cierto, un primer tiempo, 45 minutos impreciso por parte de ambos. Ahora, escuchaba tu editorial.
1: Sí.
2: Y bueno, pues al final de cuentas, si se puede establecer el tema de que en ese cruce o el bracket donde queda Argentina, por lo menos el que le puede complicar, y mucho, si se dan los resultados, es Colombia.
1: Sí, pero hasta
2: en la parte de abajo de ese bracket. Y en la parte de arriba, pues ojo con Brasil, ojo con Inglaterra,
1: por ejemplo. Pero ya casi en semifinales.
2: Bueno, la cosa es de que tú qué prefieres, porque te conozco, tú preferirías que Argentina no llegara a la final. No, que se quedara o en cuarto. No,
3: pero está pavimentado el camino de Argentina, ¿eh? Está.
1: No, yo está... o la FIFA. Ah, no, perdón, yo o tú dices en qué te refieres. ¿Como curándome en salud, dices tú? ¿Fernando?
3: No. Yo digo que está pavimentadito el camino de Argentina. Ahí sí coincido contigo. O sea, a ver. Sí. Van a jugar contra Cabo Verde. Podríamos decir que
2: de Argentina, que Cabo Verde lo elimine.
3: Podríamos decir que Argentina no
1: sería tiene genial,
3: culpa,
1: ¿no?
3: No tiene la culpa de que Uruguay no haya hecho la tarea, sí, ¿no? Pero bueno, vas con Cabo Verde y después vas contra el que gana de Egipto a Australia. O sea, Argentina está en cuartos de final. Va a
2: Hay
3: jugar
2: que recordar que una vez Argentina jugó un repechaje.
1: ¿Cómo ves? Sí,
3: costó. Ve por ejemplo el camino de Francia. Francia va contra Suecia, accesible. Pero después te mides contra Alemania o Paraguay, seguramente vas a Alemania. Y después contra Holanda o Marruecos. O sea, no está.
1: No. ¿Cómo?
2: Yo sé que estamos hablando de Canadá, acaba de terminar.
1: Sí, ahorita retomamos lo otro, sí.
2: Sí. Y también quiero dejar que hable nuestro querido Pony Ruiz, pero después de prácticamente 10 minutos, ¿has hecho caso omiso de cómo Colombia por momentos borró a la Portugal de CR7, ¿eh?
1: No hemos hemos hablado todavía de eso, pero vamos a hablar. Y te voy a decir una cosa.
3: Esa no es la Portugal de CR7, ¿eh?
2: Esta no es. ¿Y de quién es? Por algún equipo arrancarías con eso sin importarte Canadá.
1: Mira, sí, tú no sabes, lo que pasa es que Canadá acaba de terminar, pero bueno, ya hablaremos de todo, no se preocupen. Les voy a decir una cosa.
3: Messi no ha habido comparación.
1: Y es un fracaso que no haya ganado Cristiano.
3: En el duelo Cristiano-Messi no hay comparación en el Mundial, ¿no? Messi está llevando de calle.
1: No la hay. Bueno, no, porque lo debieron expulsar. Lo debieron expulsar y anularle muchos goles. Déjame hablar ya con el Pony, ¿no? O sea, ya después nos tomamos un café, ¿no?
2: No, pero es que el Pony cobra por palabra, entonces tengo que meterme yo para que no nos salga tan caro. Pero a lo que
4: voy. A mí no me gusta la polémica. Más bien, estoy. O sea, es un 3 contra 1. No quiero hacer un 3 contra 1.
2: Ahora, nada más establecer: Canadá, a como haya pasado, está en octavos y le mete presión a Estados Unidos y a México. Y
1: ya México dio lo que tenía que dar. Ya el Vasco dio lo que tenía que dar. Ya cumplió más que el Tata Martino. A ver, Pony Ruiz, muchos temas. A ver, primero que nada, ya vamos a ir a Argentina, Portugal. ¿Qué te pareció el triunfo de Canadá? Canadá es el primer equipo que clasifica a los octavos de final. Que está calientito eso.
4: No, pues muy claro. La verdad, pues fue el equipo que más buscó. Tuvo las jugadas más claras de gol. Quizás sin ser tan avasallante, pero sí, obviamente buscó de diferentes maneras poder ganar el partido. Siempre estuvo bien parado, o sea, no tuvo problema alguno cuando Sudáfrica jugaba largo, a pesar de que en algunas situaciones aguantaban bien el valor y todo eso los sudafricanos, pero no les alcanzaba, ¿no? Como para poder asociarse y poder terminar alguna situación en gol, ¿no? Entonces eso fue más que nada, estaba muy claro el planteamiento tanto de uno como de otro, y en ese aspecto si hay que rescatar algo de Canadá fue el hecho de tener paciencia defensivamente hablando, nunca desordenarse y buscar ese gol en virtud de alguna situación como que al final cayó de un rebote o de una jugada, de un mal rechace y terminamos pateando gol y merecidamente ganan el partido, ¿no? Pues hablando de cruces fáciles, pues yo creo que tampoco fue un cruce tan complicado que tuvo Canadá como los que van a tener en este caso México, que la verdad pues yo sí estoy muy preocupado de lo que va a pasar el martes.
1: Sí.
4: El partido que hizo Ecuador con Alemania, de analizar el plantel que tiene Ecuador, en donde pues solamente tienen 2-3 jugadores en la línea en el torneo local y todos los demás juegan fuera de su país, en Europa la mayor parte, algunos en Brasil, otros acá en México, en fin. Entonces, si tenemos que hablar de cruces, yo creo que en este caso México no salió bien librado y va a tener un partido muy complejo y va a tener que pues mejorar mucho en todos los aspectos para llevarse esa eliminatoria. Y bueno, lo que me deja tranquilo en cierto modo es que México siempre en otros torneos pues, se ha adaptado bien a las circunstancias. En este caso pues va a tener que estar muy aplicado, muy concentrado y jugar mucho mejor de lo que lo están haciendo como para estar en la otra fase, ¿no?
2: Siempre vas de frente, mi Pony Ruiz. Pero te voy a preguntar, no está tu Chile de toda tu vida. ¿Cuál es la selección que le vas después de Chile? ¿Alguna sudamericana o a México?
5: Ya te andan albureando, mi Pony.
6: Sí. No, aquí no albureamos a nadie porque nos toman la delantera siempre, sí, por eso no albureamos.
2: ¿Chile vas a México después de Chile o le vas a alguna
4: otra selección? No, obviamente que le voy a México, pues soy, dentro de todo soy mexicano por naturalización, pero bueno, soy mexicano y a este país le debo mucho. Y obviamente que voy y por México, pero también soy consciente de la situación, ¿no? Entonces, en ese aspecto no puedo ver el fútbol como un aficionado más, sino verlo con objetividad, y en ese aspecto pues al igual que ustedes saben perfectamente que tiene ese cruce muy complicado y después de eso pues sí, el apoyar a los equipos de esta parte del continente, pero siempre con objetividad, ¿no? En ese aspecto en México no dudo que pueda ganar, tampoco es fútbol. Pero con lo mostrado hasta ahorita no, la verdad no estoy conforme, porque considero que México puede jugar mucho mejor y tiene una liga muy competitiva y tiene buenos jugadores, pero que definitivamente no nos ha dejado ese sabor de boca muy positivo.
6: A ver, Fernando, antes de ir a la pausa, ¿qué te pareció el triunfo de Canadá y coincides con Dionisio que esto le mete presión a México o no?
3: No, la presión ya la tiene México desde antes de que ganara o no ganara Canadá. O sea, yo sí creo que sería un fracaso no avanzar. Entiendo que Ecuador es un rival complicado, duro, que es un partido parejo, pero estás en casa, jugando con 85,000 a tu favor, en tu mundial, quedarte en 16avos sería un fracaso total y absoluto. Entonces, yo creo que México ya tenía la presión, ganara o no ganara Canadá el día de hoy. Me sorprendió. O sea,
2: ¿no la incrementa?
3: No, para mí no, es exactamente lo mismo. No se voltea.
6: Voy a ver la pausa.
3: Por ahí puede tener más presión si Estados Unidos llega más lejos, pero con Canadá me parece que no hay presión. Ojo, a mí Sudáfrica me gustó, me llamó la atención, muy diferente a lo que vimos en el debut, aguantó, no le alcanzó, pero también creo que Canadá hasta aquí llegó, ya con Marruecos o con Holanda no tiene nada que hacer Canadá.
2: Que con bien. Marruecos perdió el Mundial pasado 2-1.
6: Bien, déjame ir a la pausa y venimos con más aquí Los Jefes para toda la Unión Americana, volvemos. 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

0: 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De regreso con todos ustedes en Los Jefes para toda la Unión Americana. Soy Álvaro el Brujo Morales. Qué bueno que está con nosotros. Saludos a Texas, California, Florida, New York, New Jersey, Arizona, Oklahoma, Hawaii, donde quiera que usted nos esté escuchando. Nosotros somos la autoridad en el deporte. Por supuesto, también en Tijuana, Baja California, Monterrey, Nuevo León, tenemos estaciones de radio. Aquí nos encontramos. Gran programa. Dionisio Estrada, Fernando Ceballos y el Pony Ruiz. Y ahora vamos con...
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2: ¿Cómo ves, mi Pony, que Messi en fase de grupos se enfrentó a dos equipos sin portero? Sin portero.
3: ¿A quién? Espérame, ¿a quiénes? ¿A quiénes?
2: Al de Argelia, al de Jordania. Pues sí. ¿No viste?
3: Yo pensé que decías que.
4: No hay que quitarle el mérito a la inteligencia, en este caso, de Messi. Si vio que el primer tiro libre se lo comió el portero queriendo adivinar, pero en el segundo, o en el que le tocaba él, el segundo, porque ya había pateado uno antes, dijo, no, pues por abajo, a una velocidad más o menos a donde no pueda llegar y no llegó. Entonces, pues hay mucho mérito.
2: Qué vergüenza, no tenían portero ni Argelia ni Jordania, por Dios. Hasta Fernando Ceballos hubiera metido un gol así contra ellos dos.
3: Pero tú dijiste que Cristiano Ronaldo, cuando le metió gol a Uzbekistán, ese portero sí tenía manos. ¿Y cómo?
5: Se comió pues cinco.
3: Y se comió cinco. Pero y si después se comió tres.
2: Nunca dio un rebote ni metió un autogol.
3: ¿Dónde están las manos del dude?
2: Las manos es que nunca dio un rebote ni un autogol. Ni se colocó mal en la barrera.
3: Eso lo dices tú.
2: Eso lo digo yo porque es la verdad. Pero bueno, eso sí, ahora en el partido de Portugal contra Colombia, que les quede bien clarito una cosa. Colombia debió ganarlo. Yo no hubiera marcado ese fuera de lugar, pero la regla es la regla, ni modo.
3: La regla y el sistema también.
2: La regla y el sistema son la regla. Yo no lo hubiera marcado, me parece una exageración. Portugal no juega bien. Cristiano fracasa.
3: ¿Te parece una exageración?
2: Sí, el fuera de lugar, pero es la regla.
3: ¿Pero por qué te parece una exageración?
2: Por el milimétrico pie, ¿no? Pregúntale
3: a otro, sí. Si esa puntita no hace daño después.
2: Entonces, a ver, Colombia juega un partidazo. Ojo, también hay que decirlo, a Cristiano, cuando se echa la chilena, hay mano de un colombiano y no marcan penal. También hay que decirlo, ¿verdad? Y también voy a reconocer una cosa: el penal que le marcaron a Jordania contra Argentina, vaya, por fin, después de mucho tiempo, ese penal sí debió marcarse, no como todos los anteriores, ¿verdad? Es todo lo que tengo que decir, Dionisio, Fernando y Pony,
5: Ya no sabes qué decir.
3: Muy flojitos, hombre.
2: Fernando, ¿te parece? Messi jugó la fase de grupos contra dos equipos sin portero y su bracket está regaladito.
5: 6 goles a
2: favor. De fácil.
5: Máximo goleador en la historia de los mundiales.
2: Debió ser expulsado.
5: 6 goles en este mundial. 7 partidos de Copa del Mundo consecutivos marcando. ¿Qué más quieres? Ríndete.
4: Pero ahora va contra Cabo Verde.
5: Ríndete. Ya
2: ahora contra Cabo Verde. No, bueno, contra Cabo. Ahí juega Bocinha, ¿no? Ahí juega Bocinha. Sí. Pony, ¿cómo está el caminito para Messi, no? ¿Cómo está el caminito para Messi, no?
4: Bueno, la verdad sí, bueno, yo no ignoro cómo se hacen todos esos cruces o cómo lo preparan desde antes, pero sí, no sé si es casualidad. Bueno,
5: pero nadie pensábamos que Cabo Verde iba a ser segundo del grupo. También Uruguay. Sí. También Uruguay.
4: Sí, claro.
5: Sí, no hizo lo que tenía que hacer. O sea, el partido era Argentina-Uruguay.
2: ¿Es cierto que en Chile querían ustedes a Bielsa, que lo quisieron? ¿Sí es de verdad eso o es mentira?
4: Sí, porque Bielsa hizo un gran trabajo en Chile, ¿no? Bueno, también le tocó la situación de tener una generación bastante buena y eso con su ideología y su trabajo y su forma. Bueno, estamos hablando que fue en el 2010, quizás pues la edad en cierto modo te ayuda, no sé, para tipo de decisiones, para planificar, qué sé yo, ya hace 16 años esa situación y la verdad hizo un muy buen papel. No sé si ahorita lo contrataran, la verdad, porque la verdad en ese aspecto la generación que está ahora en Chile no es lo mismo.
2: A ver, Dionisio, ¿qué te pareció el partido de Argentina? ¿Qué piensas de que Messi en fase de grupos tuvo dos rivales sin portero?
6: No, a ver, pero eso lo dijimos desde que salió el grupo, que el grupo de Argentina era el más fácil prácticamente para un campeón del mundo, un equipo que era cabeza de serie, ¿no? O sea, desde que está Jordania, el tema de Argelia, que si bien es cierto, en algún momento sorprendió en aquel Mundial 2-1 ganándole a Alemania. Ay, ¿quién fue el otro? El otro del grupo, Argelia y
2: Argelia, Jordania.
6: Y para que veas, ya ni nos acordamos del otro rival que tuvo Argentina, era el grupo
2: Austria, fácil. Austria.
6: ¿No? Una Austria que también, o sea, increíblemente se mete con ese gol de último segundo, después de que había recibido un gol un par de segundos previo, ¿no? Pero a ver, era un grupo fácil, no tenía. Lo raro hubiera sido que Argentina hubiera quedado en segundo o que alguno de esos rivales le hubiera complicado en algún momento. No le complicaron. Argentina aprovechó el grupo, Messi aprovechó el grupo. Messi no necesitó tanto ayer contra Jordania para meter su gol. Entra cuando faltaban 30 minutos para acabar el partido y termina también metiendo un gol. Así que, por lo menos ahí, ¿qué podemos decir? Nada, se dio la lógica.
5: Pero
6: se
5: sí
6: dio
5: está,
6: la lógica y lo que sí, se tenía que dar.
2: Messi que debió ser expulsado, ¿verdad?
5: Te sigues con eso, que no fue roja, pero bueno.
2: Que sí fue roja. Bueno, no fue, pues.
5: Sí está pavimentado el camino de Argentina para los cuartos de final. O sea,
6: ¿y eso no, te gusta o no te gusta? Ya no entendí tu comentario, Fer. Porque no, tú has nada más, sido nada más defensor digo, de Argentina, no, defensor me, de Messi. No,
5: me gusta.
6: ¿Piensas que puede ser campeón?
5: Me gusta por Messi y me encantaría que Messi volviera a ser campeón del mundo, pero sí hay que decirlo que la llave con la no calificación de Uruguay se le termina acomodando porque realmente el primer rival serio lo va a enfrentar hasta cuartos de final, ¿no?
6: Pero también hay que decirlo, este uruguayo que hubiera pasado no era rival para Argentina.
5: Pues sí, no, la verdad que sí.
4: De jugar un clásico contra Uruguay, pues ya saben que salen
5: que ahí situaciones también
4: extra, ¿no?
5: Que ahí también me parece que, digo, entiendo sí, que había una cláusula de rescisión muy alta, pero se equivocó la Asociación de Fútbol de Uruguay, ¿no? La Federación. La relación estaba rota ya desde hace meses, cuando Bielsa se pelea con Luis Suárez, cuando se pone en contra con varios jugadores de la selección, decidieron mantener el proceso. Y a mí me parece que estaban destinados.
6: Ganaba 3 millones de dólares al año.
5: Al fracaso. Sí, ahí por eso a mí a veces me salta, ¿no? Cuando el señor sale y dice que no le gusta que el fútbol se ha convertido en un negocio y que ahora todo es negocio.
2: Y cómo cobra, ¿no?
5: Y cobra 3 millones de dólares al año.
2: Y el cistas menotistas.
6: ¿Saben cuánto?
5: Es el tema, ¿no?
6: Sí, Javier Aguirre es el noveno técnico mejor pagado de la Copa del Mundo. Cobra 2.5 millones de dólares, ¿no? Ahora, ¿cuál es el mejor pagado?
5: Scaloni, ¿no?
6: No, hombre. Scaloni igual, está sobre los 2.5. El mejor pagado.
4: Carlito, ¿no?
6: Por una
4: Carlito.
6: ¿Quién?
4: Ancelotti, ¿no?
6: Ancelotti. ¿Pero sabes cuánto cobra Ancelotti? Cobra 4 veces más que Scaloni y que el Vasco Aguirre. Cobra 10 millones de dólares. Y Fabio Cannavaro, que dirige Uzbekistán, cobraba 4.
5: Pues sí.
2: Tiene buenos representantes. A ver, sí era difícil pensar que Argentina fuera a clasificar al segundo lugar. Pero Argentina, mira, le gana a Cabo Verde, supongamos, y va contra Australia, que ya le ganó, o Egipto. Y de ahí, lo más difícil pudiera ser o Suiza o Colombia. Pero también está en Argelia, está en Ghana, o sea, por Dios. Y lo de que no expulsaron a Messi es terrible, en fin. Yo nomás digo,
4: No, pero igualmente, a ver, Argentina realmente tampoco ha mostrado ser muy avasallador y algo...
2: De acuerdo, de acuerdo.
4: Espectacular, entonces...
6: Ha sido efectivo.
4: Sí, lamentablemente se baten, o afortunadamente para ellos, van a tener que enfrentarse a una selección de nivel en instancias ya... casi cercana a la final, ¿no? Entonces, ahí realmente vamos a ver el potencial que puede traer Argentina, pero obviamente en esa instancia también lo anímico y todo eso pues son ingredientes extra que te ayudan, ¿no?
2: De acuerdo, por supuesto. Ojo, a Vini le anulan un gol por una supuesta falta. Y hay una falta de McAllister y no se la anulan a Messi y Argentina, nada más. En fin, y en el caso de Portugal, a ver, a mí me hablaban, yo les decía, salvo Cristiano, sí, Vitinha, Bernardo.
6: Me ha decepcionado Portugal.
2: A mí me ha decepcionado, o sea, pero ¿dónde está Vitinha? ¿Dónde está Bruno? ¿Dónde está Bernardo? Hay una de Bruno Fernández, ¿no? Que falla de frente.
6: Ayer nadie aparecía.
2: Una de Joao, por Dios.
6: La verdad es que lo de Colombia fue sensacional. O sea, ayer le doy más crédito a que Portugal se termina quedando desarmado, por así decirlo, que no agarraba el balón, sobre todo Vitinha, por el gran trabajo de Colombia, no porque Portugal no tuviera un buen partido, al contrario.
2: Pero Vitinha no ha tenido ni nada de bueno de Mundial.
6: Estoy de acuerdo contigo.
2: Ni Bruno ni Bernardo.
6: Pero contra Colombia fueron peormente exhibidos.
2: Ahora, no le marcan un penal a favor a Cristiano, ¿eh? Cuando se tira la chilena, toca la mano del colombiano. Ahí no. No hubiera sido Messi, porque ahí sí.
6: ¿Cuál madre?
2: Una mano, no estoy llorando.
5: Y con eso justificas el paupérrimo mundial que ha tenido Cristiano y Portugal por una
2: mano. Él ha cumplido. Él ha cumplido metiendo los goles.
5: En su quinta década de vida. A Uzbekistán.
2: Fíjate nada más.
5: Uzbekistán.
2: Él fija la marca. Porque luego, fíjate, preguntan, no, es que Cristiano no baja.
6: Pero ¿por qué dices que ha cumplido?
2: Él ha cumplido para la baja. Él ha cumplido metiendo los goles. ¿Dónde está Vitinha? ¿Dónde está Bernardo? ¿Dónde está Bruno?
6: Desde lo individual, no de lo colectivo, ¿no? Por favor, Alvarito.
2: Perdón, ¿y qué ha cumplido Vitinha, Bernardo, Bruno?
6: No, dime,
2: por favor, Dionisito, por favor.
6: Y decir, porque entonces caemos en el tema de que, entonces solamente importa en renglones individuales lo de Cristiano, no importa lo que repercute en lo colectivo.
2: Esa es una queja que siempre he tenido yo sobre Messi, pero ahora parece que ustedes de manera hipócrita,
6: no, pero
2: sobre acá, todo tú, pero Dionisio, ahora sí defiendes cuando antes copas, atacabas, ¿verdad? No, está bien.
6: Ha ganado dos Copas América, ha ganado una Copa del Mundo. Ya,
2: con más repeticiones de Copa América. Una se la gana Di María, la otra acuchillan a Colombia.
6: Penales y todo, está bien, pero al final, pues ya no puedes borrar ese título, ya.
2: No, tampoco puedes borrar a la Italia de Mussolini, tampoco puedes borrar el gol fantasma de los ingleses, tampoco puedes borrar el 78 de Videla con la selección, tampoco puedes borrar la mano tramposa de un dopado como Maradona. No, los puedes borrar, pero sí los puedes recordar, sí los puedes denunciar, sí los puedes decir.
6: Si supiera que esa denuncia les va a borrar todos esos títulos,
2: no,
6: hay que denunciar.
2: Pero como dices tú, les arruinas la fiesta. Les amargas el chivo. ¿Por qué crees que los tengo comiendo a todos los Messi lovers de mi mano? Y a todos los albicelestes lovers de mi mano. Porque les arruino con la verdad.
6: Los otros 49 millones están contentos.
2: No, están contentos, pero yo se las arruino, ellos se enojan, se emperran. Ahora, en ese gol que le anulan a Colombia, ojo, es reglamentario y es el sistema. Yo no lo hubiera marcado, a mí me parece exagerado. ¿Qué piensan ustedes?
5: Que tienen que cambiar la regla.
4: No, pero
2: okay, fue reglamentario.
4: El abanderado, ¿cómo lo vio? Porque el abanderado sí levanta la bandera.
2: Sí, rapidito, lo marca.
5: Porque están conectados con el semiautomático.
2: Déjame ir a la pausa. Ya corrieron la pausa antes que lo mandemos nosotros, pero bueno, déjame ir a la pausa y venimos con más para hablar de Selección Mexicana de Fútbol también. Pausa y volvemos.
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0: Ya regreso con todos ustedes en Los Jefes para toda la Unión Americana. Soy Álvaro el Brujo Morales, qué bueno que está con nosotros. Tremendo programa el que estamos teniendo con Rodrigo el Pony Ruiz, Fernando Ceballos, Dionisio Estrada y todo un gran equipo de colaboradores. Saludos, saludos hasta California, en Texas, en New York, New Jersey, donde quiera que usted nos esté escuchando. Nosotros somos la autoridad en el deporte. Y señoras y señores, tercer y último bloque, pero no por ello el menos importante. Ahí les va.
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0: Bueno, la selección mexicana de fútbol ya conoce a su rival.
9: También a Tapachula, Chiapas, hay que saludar.
0: Ah, ¿nos están escuchando en Tapachula, Chiapas?
9: Ahí dicen que no solamente saludes a las ciudades estadounidenses, sino también a la, donde nos escuchan en México.
0: Ah,
9: ahí
0: qué bueno.
9: Ahí te están reclamando.
0: A través de nuestras plataformas digitales, saludos, saludos, saludos. A ver, bueno, vamos con los brackets antes de hablar de selección mexicana de fútbol. Alemania contra Paraguay. ¿Quién pasa?
10: Alemania.
0: Ok. Francia, Suecia.
10: Francia.
0: Sudáfrica, Canadá, pasó Canadá. Países Bajos, Holanda contra Marruecos.
9: Holanda. Yo quedo con Holanda.
10: Países Bajos.
9: Yo por llevar la contraria, Marruecos.
0: No, es que sabes qué. No, yo ya le puse Países Bajos, yo ya le puse Holanda, pero con mucha duda. Con mucha duda, no vaya a ser que Marruecos se los eche. Pero bueno, ya elegí Holanda. Pero no me sorprendería si Marruecos, top 4 el mundial pasado, se da Holanda, se lo elimina. Portugal, Croacia.
10: Portugal.
0: Portugal.
10: No te voy a dejar solo.
0: Portugal. Eso, papá.

0: Eso, eso, chihuahuas, eso, mi pony.
1: Ayos la está pensando mucho, ¿eh?
0: La está pensando, ¿eh? ¿Por qué? ¿Por qué Croacia?
2: Porque yo sí veo que Portugal está roto completamente el vestuario.
0: ¿Y Croacia?
2: No, Croacia no, Croacia al contrario, están muy unidos. Es un equipo ya veterano que sabe perfectamente jugar las Copas del Mundo. Y lo de Modric a los 40 años sigue siendo un espectáculo verlo en la cancha. Pareciera
0: cometió
2: que
0: penal, primer partido.
2: Sí, está bien, pero viste la asistencia.
0: No, no está bien, pero bueno.
2: ¿Viste la asistencia que dio en el último juego?
0: Sí.
2: Entero,
0: sí.
2: Modric.
0: Ok, 3 con Portugal y 1 con Croacia. España, Austria.
3: Yo digo que pasa Portugal en penales.
0: Ok. España, Austria, señores.
2: España
3: va, sí.
0: España,
3: sí.
0: España. Estados Unidos contra Bosnia Herzegovina.
2: Estados Unidos.
0: Dionisio. Estados Unidos. Ok. Bélgica contra Senegal. Ese está difícil también.
3: Senegal se mete, papá.
0: Le puse a Bélgica, pero creo que Senegal. Le puse a Bélgica, sí. Fernando.
2: Bélgica, nada más para llevar la contraria, Bélgica.
0: Bélgica. Híjole, esa está perrona. Brasil, Japón.
3: Yo no escuché el pony.
4: Senegal también.
0: Senegal, está contigo. Brasil, Japón.
2: Brasil.
0: Todos Japón con Brasil, ¿no?
3: Japón en penales.
0: Ok.
3: Por cierto, el primer partido que dirige Carlo Ancelotti como técnico de Brasil es justamente un amistoso contra Japón, al cual vencen 3-1.
0: ¿Vieron las caras y jetas que hacía el hijo de Ancelotti cuando Ancelotti metió a Neymar? Híjole, a ver si no rompe los vestidores, ¿eh?
3: ¿Sabes a mí qué me gustó de ese partido de Japón-Suecia? A ver, siempre somos mal pensados, ¿no? Decir, no, van a ganar o van a empatar o van a perder para acomodarse un rival. Pero a ver, los japoneses sabían que iban a enfrentar ya a Brasil, si quedaban en la posición que quedaron, y salieron por un lado a ganar, y segundo, su portero fue figura. Porque si el portero en algún momento, como se les doblan las manos en algún disparo, que hubiéramos dicho, no, Japón prefirió evitar a Brasil para después, sin saber todavía quién iba a tocarle del otro. Y Suecia también, Suecia salió a ganar. Tan es así que, sabiendo que si quedaba segundo enfrentaba a Brasil, hizo figura el portero de Japón. Me gustó esa transparencia de ambas selecciones cuando siempre estamos hablando de que van a firmar el empate, o se van a dejar perder.
0: Pero al terminar terminó empate, ¿no?
3: ¿Cómo?
0: Al final fue empate, ¿no?
3: Sí, pero no, pero se dio así.
0: Pero bien jugado. Sí, de acuerdo.
3: Sí, bien jugado.
0: Ok. Entonces tú Japón y todos los demás Brasil, ¿verdad?
3: Ya me voy a ir con la sorpresa de Japón, papá.
0: No manches. Costa de Marfil, Noruega. Noruega.
3: Cuca, ¿no? Para que no se
4: Noruega.
0: Noruega, Fer.
2: Noruega.
3: Sí, yo creo que Noruega sí también. Sí,
0: ok. Siguiente.
3: Ese ni lo menciones.
0: México, Ecuador, mis hermanos.
4: Next. Ay, México, ya.
0: Voy México. O sea, ya México ya cumplió. Ya, comparación del mundial pasado. Ya, Aguirre hasta. Ya llegó. Miren.
2: No digas mentiras. Si México pierde, va a ser el primero en salir a decir que es un fracaso.
0: No, porque rebasó al Tata Martino.
2: Quedarte en 16avos en tu mundial, sería un fracaso perder contra Ecuador.
3: Uh-huh. Va a ser en penales y va a pasar.
0: ¿Quién?
3: México.
0: ¡Ay! Poli, dijiste México, ¿no?
4: Y la figura de Ochoa. Vamos.
3: Imagínate, en este escenario nos vamos a penales y el Ochoa.
0: ¿Dónde dejaste el tala de Fernando? Le rompiste el corazón.
2: No, ya no va a jugar.
0: A ver, siguiente, pues sigue poniendo las llaves, por favor.
4: El otro día pasó eso, pero ya puede pasar cualquier cosa, ya.
0: De acuerdo. Bueno, Inglaterra, Congo.
2: Inglaterra.
3: Aunque, ¿cuál fue el equipo africano que le sacó el empate a Inglaterra? ¿Gana o quién fue? ¿Cuál fue?
0: Gana 0-0. Ok. Argentina, Cabo Verde.
2: Argentina.
0: Vamos, Cabo Verde, pero te voy a poner Argentina, ni modo. Argentina, todos son la Argentina, ¿no? Ok.
3: Me voy por la segunda sorpresa de los 16avos.
0: ¡Oh, manches!
3: Cabo Verde en tiempo extra.
0: Cabo Verde en penales, bociña la figura. Bueno, en no, Argentina, ahí, Argentina.
2: Doblete de Messi contra bociña.
0: No. Vaya.
3: Doblete si quiere.
2: No, doblete.
0: A ver. Australia contra Egipto. Australia contra Egipto. Egipto dice el Pony.
2: Yo voy a Australia.
0: Australia dice Fernando. No, Dionisio.
3: Va a ser Egipto. Sí, va a ser.
0: Yo también voy a Egipto. Está perrona, ¿eh? Suiza contra Argelia. Voy Suiza.
2: Suiza.
0: Uf, ¿qué, Dionisio? Uf, ¿qué?
3: No, pues es que se ve más parejo de lo que se dice.
0: Si no tiene portero, juega el hijo de Zidane.
2: Ah, ¿sí? No, ya lo banquearon el otro día.
0: Ah, sí, es cierto. Ya tienen portero.
2: Se comió tres en suplente, pero ya lo banquearon.
3: Suiza en penales porque su portero va a ser figura.
0: Ok, ¿va a ser qué?
3: Sea el portero de Argelia y se va a ir a penales.
0: Ah, ya. Colombia gana, voy Colombia.
3: No, Colombia, por lo que mostró otro día, sí, Colombia.
0: Fernando.
2: Colombia.
0: Ok. A ver, fíjate nada más cómo el caminito, mientras que Argentina se va a enfrentar en nuestra votación a Egipto, Alemania va contra Francia. En nuestra proyección. ¿Quién pasa de Alemania a Francia? Voy Francia.
3: Francia se ha visto más sólido, consistente. Fer.
2: Alemania.
0: ¿Cómo? ¿Ya quieres que eliminen a Mbappé? ¿Tienes miedo de que le haga sombra a Messi?
2: No, yo creo que va a ganar Alemania, va a ser un partido.
0: ¿Alemania que perdió contra Ecuador?
2: Alemania.
0: ¿Por qué?
2: Corazonada, si lo quieres llamar.
0: No,
2: te voy a decir algo, la verdad es que Francia trae un equipazo, pero yo creo que Francia no le han exigido todavía en la Copa del Mundo. Contra Noruega creo que iba a ser un buen examen. Y
0: a Messi sí.
2: No, tampoco, pero Noruega creo que iba a ser un muy buen examen. El técnico decidió sentar a todos los titulares, no jugó Odegaard, no jugó Haaland, no jugó Sorloth, y me terminó decepcionando mucho, o sea, esa Noruega que jugó con suplentes. Pero creo que Francia, más allá que de media cancha para adelante, tiene un gran equipo. Creo que defensivamente le cuesta mucho defender, y Alemania me gustó mucho en los dos primeros partidos, se relajó contra Ecuador, esa es la verdad, ya estaba calificado, pero yo creo que Alemania le puede hacer partido y le puede ganar a Francia.
0: Bueno, seguimos. Canadá contra, unos dijeron Holanda y otros dijeron Marruecos, solo dijo Dionisio.
3: Yo no dije Marruecos.
0: ¿Qué dijiste tú? Ah, bueno, Países Bajos, Holanda contra Canadá.
2: Holanda.
3: Yo lo que dije fue que Marruecos ya enfrentó en el Mundial pasado a Canadá y le ganó 2-1.
0: Ok. España, Portugal o España, Croacia, votó Fernando. Voy Portugal. España. Voy Portugal. España no la veo tan sólida. ¿Tú, Dionisio?
3: Portugal en penales.
0: Voy Portugal. Vamos, Portugal. Vamos, Cristiano. Estados Unidos. A ver, quítame el saludito ahí para ver la llave de
2: trabajo, por
0: favor. ¿A Pony?
4: España.
0: España.
4: Ya ahí dejé solito a...
0: No, si el Pony es de origen gallego. El Pony es de origen gallego, ¿no?
4: Algo asturiano.
0: Estados Unidos contra, yo dije Senegal, y otros dijeron.
3: Yo dije Senegal también.
0: ¿Quién pasa?
2: Estados Unidos
3: está en octavos de final.
0: Pony.
2: No, ya serían cuartos.
3: Ya sería cuartos.
0: Mira, si no le marcaron dos penales contra Australia. No, está, yo tengo la teoría de la conspiración. No, Estados Unidos. En Bélgica-Senegal.
3: Bélgica-Senegal.
4: ¿Qué dije yo hace rato? Senegal, ¿no?
3: Senegal, sí.
0: Sí, Senegal. Sí. ¿Quién pasa de Estados Unidos? Senegal. El Pony sigue con Senegal. Aguante, sí. Senegal. Bien. Brasil, la mayoría. Japón dijo de inicio. Contra Noruega. Brasil-Noruega. ¿Quién pasa?
2: Brasil.
0: Japón-Noruega, Dionisio.
1: Japón.
0: México, Inglaterra, mis hermanos. Ahí ya quedamos, ¿no? Ya.
2: Inglaterra.
0: Ya quedamos ahí, Dionisio. ¿Qué? ¿Por qué bufas?
3: No, porque ahí se murió la esperanza.
0: Sí, pues sí. Inglaterra. Ya cumplimos. Ya llegando a Ecuador, ya cumplimos. No se ilusionen, ya está. Ok, Inglaterra. Argentina, Egipto.
4: Argentina.
3: Dije Cabo Verde, Egipto.
0: ¿Cabo Verde, Egipto, quién?
3: Cabo Verde.
0: Sigue Cabo Verde.
3: La cenicienta.
2: Yo dije Argentina, bueno. Australia, pero igual Argentina.
0: De Argentina pongo yo, ok. Suiza, Colombia. Está buenísimo, ¿no?
3: Colombia. No te hablo de Colombia.
0: Colombia, Fer.
2: Suiza.
0: Suiza, ¿por qué?
2: Pues porque es un rival bien jodido. Se te encierra atrás y hazles un gol a los suizos, ¿eh?
0: Eso sí. Bueno, seguimos.
3: Por cierto, en tus teorías de conspiración, sí, así como tú la tienes, en el caso de Estados Unidos, ¿sabes quiénes la tienen?
0: Sí. ¿La misma?
3: No, sí, pero nada más que con otra selección. Los ecuatorianos en el caso de México. Y cuando me refiero a los ecuatorianos, me refiero a la prensa ecuatoriana.
0: Ah, ¿de que van a ser eliminados?
3: La prensa ecuatoriana. Dicen que le tienen más miedo a lo que pueda haber desde la ocarina que lo que pueda presentar México. Y a ver, todos sabemos que siempre a los anfitriones hay un empujoncito.
0: Pues mira.
3: Y ellos piensan que le pueden dar ese empujoncito a México contra Ecuador.
0: Mira, pues tienen razón.
3: Quería escucharte a ver si caías. Quería ver si te resbalabas.
0: ¿O no tienen razón en temer ellos, los ecuatorianos?
3: En temer, no. En pensarlo, sí.
4: No, pues sería muy descarado. Ya en estos tiempos, no.
0: Ah, por Dios, es el 34, Rodrigo Pony Ruiz. O sea, no, ¿tienen razón los ecuatorianos en tener esa inquietud? Pues sí tienen razón.
3: Pero dice el Pony, en estos tiempos, pues si hace 3 años y medio lo vimos, ¿no?
0: Mira, si a Colombia la última Copa América la cuchillaron contra Argentina y una Copa América antes es Di María quien la gana. No, en fin. Fernando, ¿tiene razón la prensa ecuatoriana en temer o solo Judas temió?
2: No, que tengan razón en temer.
0: ¿O sí? ¿Tienen? ¿Ya tenemos árbitro para el partido o todavía no?
2: Además, pues hay que decirlo como es. México es, para la par de Argentina, un imán de taquilla, ¿eh? Lo que están pagando por ver a la selección mexicana es una locura.
0: 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Y recuerde, los jefes de lunes a viernes para toda la Unión Americana en su estación de radio favorita. Vámonos, ya después seguimos con los ejercicios, pero en fin, un placer haber estado con todos ustedes en los jefes para toda la Unión Americana. Gracias, Pony. Gracias, Dianito. Gracias, Fernando. Nosotros somos la autoridad en el deporte. Gracias. Hasta la próxima. Chau.

0: próxima, Los Jefes Deportes.
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1: Vamos a arrancar la semana con buen ánimo. Claro, hoy es lunes, lunes, lunes. Yo soy Manuel Hernández Paz Sánchez. Bienvenidos a Club Hit Latino.
2: ¿Cómo están? Mira, yo la verdad, a mí los lunes me vas a disculpar.
1: ¿Qué te pasa?
2: No, Patricia, me gusta.
1: Estamos arrancando
2: no
1: la
2: me
1: semana.
2: Gusta,
1: no,
2: me yo traigo flojera. Ay, no, ando no, como no, así como que.
1: No, no,
2: como
1: no.
2: Como que
1: no.
2: Me falta un día más del fin de semana.
1: ¿Qué te pasa? Ya te pusiste bien a gusto todo el fin de semana. Ya, párale. Ya, ya. Toca disfrutar de la vida, del amor.
2: Ay, pero sí, como que los lunes no. Pero estamos felices porque estamos con ustedes aquí en Club Hit Latino.
1: Correcto. Y bueno, hay que decir que tenemos muchas cosas que comentarles, que platicarles.
2: Sí.
1: Y sobre todo, decirles acerca de lo que está pasando con una jirafa. Una jirafa que se perdió. ¿Sí vieron esa noticia?
2: No.
1: Le vamos a platicar. ¿Dónde andaba la jirafa?
2: Es correcto. Oigan, en el tema del día, ahí les va cuál es. Trabajar con amigos o familiares, ¿sí?
1: ¡Ush!
2: ¡Oh, no!
1: ¡Uy, se puede, no se puede!
2: ¿Cuáles son los pros, las contras?
1: También, oigan, el curandero ganés, ¿se acuerdan el que le hizo brujería a Harry Kane? ¿Qué le está pasando a él? ¿Lo van a meter al bote o no? ¿Está libre? ¿Qué hizo? Se lo vas a contar también.
2: Así es. Oigan, y también les vamos a hablar de las novedades de Taylor Swift, ya mero su boda. Híjoles, hasta manda a cerrar el centro de Nueva York y
1: te
2: todo.
1: Te dije. 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
1: Así comenzamos, Club Hit Latino.
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2: Hoy es 29 de junio y obviamente lunesito rico. Mañana juega la selección mexicana. ¡Ay! Se va a poner bueno. Venga, venga. Se les vamos por... Vamos, Pati, por el quinto partido, hombre, sí se puede.
3: Sí, caramba, la verdad es que sí, vamos a estar muy listos, contentos y bueno, pues con la emoción a tope. Oigan, pero fíjense que hoy es Día Nacional de la Plancha, fíjate nada más los
2: la
3: días.
2: Plancha, de la plancha, la plancha
3: para waffles o para gofres, como le dicen.
2: ¡La guaflera!
3: Pues la guaflera, ándale.
2: La guaflera,
3: ándale.
2: Okay.
3: Que fíjate que hay unas muy divertidas, forma de Mickey, forma de rata.
2: Te voy a decir una cosa, le quiero mandar un saludo a Miriam, del programa Miriam y Rocío, besote para las dos. Miriam, el día de mi boda, me regaló una...
3: ¿Una guaflera?
2: Una guaflera, no, era como sandwichera eléctrica, que hace waffles.
3: Ah, ok.
2: También puede hacer waffles, también
3: sí,
2: hay.
3: Sí, sí, sí, ok, ok.
2: Buenísima, mira, buenísima, eléctrica, un gran regalo que todavía tengo, ¿eh?
3: Pues hoy es día de esos artefactos.
2: Pues está bien, mira.
3: Aunque usted no lo crea.
2: Y ¿sabes qué? Creo que el waffle es un alimento que, híjole, es muy común en el desayuno. Sí.
3: Luego te engorda porque es pura harina, pura masa, pero a mí me gusta mucho.
2: Pero los que hacen así que le ponen fresa y luego le ponen crema y luego...
3: Es que mira.
2: Es como, lo hace como un edificio, ¿no?
3: Los cuadritos, ¿no? Que tienen así cuadritos, le pones miel, le picas fresa y le pones arándanos o frutos rojos y luego unas... Coquito así encima.
2: No. Ah, coquito encima.
3: O lechera.
2: Ay, no, me vuelvo loco.
3: Hoy es Día Mundial. O si tiene niños, seguramente los tiene en forma de Mickey, en forma del Stitch, del mono ese. En forma de Toy Story.
2: Puede ser, sí, claro.
3: ¿Verdad? Así es que hoy es Día Nacional. Es una gran oportunidad para salir y comprar una nueva plancha para waffles o usar la que tiene.
2: Y también el día de los trópicos, ¿eh? También.
3: ¿Cómo que los trópicos?
2: Sí, de todos los lugares tropicales, ¿no? Imagínate Hawái, ¿no? Ir a algún lugar aquí a Miami. ¿Por qué no irnos a nuestro México querido? A Cancún.
3: A Cancún.
2: A Tulum, ¿no?
3: No, pues, padrísimo.
2: A festejar a los trópicos.
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1: Siempre bien informados, siempre con una sonrisa en el rostro y sobre todo informaditos, porque la información es poder. Oigan, no sé si se dieron cuenta, ¿vieron una jirafa? Había una recompensa para encontrar una jirafa y podía ganar $5,000, Patricia. Imagínense nada más.
2: A ver, ¿de plano?
1: Sí, es que esta jirafa se perdió en una región montañosa de Texas, ahí en Hill Country. Ahí hay muchas colinas, cañones,
2: manantiales. No,
1: pues sí, pero
2: le das por ahí, te pierdes.
1: Imagínate nada más, esta jirafa escapó de un rancho de la zona central de Texas hace aproximadamente, pues ya tiene días, Pati. El propietario todavía no ha dado comunicado. Se sabe que parece ser que ya la encontraron. Porque volaron drones y todo, entonces parece que ya está sana y salva, pero mientras...
2: Aparte, una jirafa no es algo chiquito.
1: No, ¿dónde se esconde una jirafa, no?
2: Exactamente, exactamente.
1: El tema es que este lugar es muy amplio por el tema de que les decía, las colinas, los cañones, los manantiales, y esta jirafa escapó del refugio de animales del condado de Real. La jirafa se llama Gracie, entonces hágale... Gracie, a ver si sale ahí, ¿no? Y estuvo ahí en una cámara de monitoreo, se vio, ¿no? En el oeste de Lakey, a unos 160 kilómetros de San Antonio. O sea, pero a ver, lo que a mí se me hace muy raro es cómo recorrió tantas millas, uh-huh, y nadie la vio, o se le hizo... ¡Ay, mira, ahí va una jirafa! O sea, ¿cómo nadie la observó?
2: Es lo que te digo, porque no es como que sea un cuatí.
1: ¡Ay, tampoco en un partido! Es más difícil de encontrar un cuatí.
2: Bueno, pues, una ardilla, algo chiquito. Sí. Algo chiquito, sino que pues, es un jirafón.
1: Pati, pero las ardillas las ves aquí en la calle, un ladito, ¿no?
2: Bueno, o sea, pues sí, pero por eso te digo, o sea, ella no pudo, por eso digo, ¿cómo fue posible esto? Ella no pudo haber pasado desapercibida.
1: O sea, si se pierde una jirafa o un elefante, pues, claro que los vemos, no son visibles, pero bueno, por si se encuentra alguno, nos avisa.
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3: ¿Se acuerda cuando los superhéroes decían, oh, eso es algo muy novedoso que no debería estar en manos equivocadas?
4: Ándale, ándale.
3: El tema del ChatGPT, Patricia.
4: ChatGPT, fíjate que íbamos a hablar de esto porque hay ciertas preguntas o temas, diría yo, que son los que jamás, que no debes de hacerle al ChatGPT o Gemini. Ya ves, estas plataformas pues te dan una configuración muy amplia. Incluso puedes desactivar el historial de conversaciones, bloquear el uso de chat.
3: ¿Pero te contesta todo? O sea, ¿todo lo que le preguntas te contesta? O sea, ¿o hay cosas? O sea,
4: a su forma, sí.
3: ¿No se censura en nada? O sea, o a menos te puede contestar, pero de manera censurable, ¿no? También ocurre, ¿no?
4: Sí, pero pocas veces, o sea, no te deja sin respuesta, eso voy.
3: Ah, ok. Perfecto. Por ejemplo, ¿qué es lo que está pasando? ¿Qué es lo que no se le debe preguntar a estos asistentes virtuales? Sobre todo que son
4: Sí, dicen que las consultas críticas son las que aquello que comprometa tu salud y finanzas. Por ejemplo, las principales restricciones y advertencias de los expertos se centran en áreas donde una respuesta incorrecta o la fuga de datos puede generar afectaciones graves en la vida real. En el ámbito de la medicina.
3: Sí.
4: Metes un estudio médico y te da un diagnóstico erróneo.
3: Híjole.
4: Y es algo delicado. ¿Qué tienes que hacer tú? Evidentemente, no consultar eso ahí. O sea, en el ámbito de la medicina, los diagnósticos médicos es uno de los riesgos más delicados, porque preguntar sobre síntomas específicos, esquemas de medicación directamente a

0: Llevar, y aparte, ¿sabes qué? Que revisé lo que decía esto, que no entendía, y lo vi con un especialista.
1: Exacto.
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1: Bota, bota y no es pelota, sí parece, pero aquí están las notas. Sí, vámonos con los deportes. Y es que, ¿se acuerdan, Patricia, de aquel curandero ganés que yo les dije que le hizo un gachaca?
2: Que le hizo un hechizo.
1: Le hizo un hechizo a Harry Kane.
2: Así como Hermelinda Linda. ¿Te acuerdas de Hermelinda Linda?
1: Claro que me acuerdo. Ándale. O de la bruja Mafú, así de... voy a meter aquí una pócima.
2: Aventaban ranas y no sé qué tanto.
1: Caña. Pues es que resulta ser que este curandero le hizo un hechizo a Harry Kane para que no metiera gol en el partido contra Ghana, ¿no? De Inglaterra contra Ghana.
2: Ajá.
1: Trascendió que este Nana Kwaku Bonsam dijo que lo había embrujado para evitar que hiciera peligro en este compromiso de este partido, ¿no? Pero la situación de este curandero tomó mucha relevancia después de que el delantero pues falló una clara al minuto 85, ¿no? Y bueno, después de ahí dijeron, no, este brujo sí es bueno. Entonces ya dijo, ya habló que liberó a Kane. Ya dijo, ya le liberé el hechizo. Uh-huh. Ya lo quité. Ya no tiene nada. Entonces ya, como ya no es un problema para su selección, ya le quitó el hechizo. Entonces, lo increíble es que si Harry Kane mete gol en los próximos días, ¿será que sí habrá funcionado lo del tema del hechizo?
2: Yo creo que sí. Sí funcionan esas cosas. ¿Y por qué no se aplica o entonces que le hagan hechizo a los demás, no?
1: ¿Por qué no le hizo un hechizo mejor de ser mejores a los de Ghana en vez de hacer peores a los de un equipo? A ver, si tienes el poder de la brujería, a lo mejor digo, haz que este equipo sea llegue mejor a la final, o sea, mejor, ¿no? ¿Para qué voy a hacer que otro? Ahí ya podría ser considerado trampa, ¿no?
2: Pues sí, pero acuérdate que los hechizos y todo esto de brujería funciona mediante el mal.
1: ¡Ay, Patricia! Pero
2: hacerle
1: también
2: el mal a alguien para mediante ese mal hacerle el bien a otro.
1: Y la brujería, pero también hay brujería blanca, ¿no? Hechizos blancos, ¿no? También.
2: Eso no existe. Patrañas, todo es malo.
1: ¿No viste la helada de la Cenicienta, Patricia? ¿Cómo le ayudó?
2: Ah, bueno, ahí sí. Solo eso, ¿cuánto de hadas?
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